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En nuestra última hora del programa, como siempre, el sentimiento de los vallenatos. 19:24. Continuamos en el programa a esta hora. Gracias por escucharnos también allá en el barrio 5 de junio, en las diferentes cooperativas de transporte. En sintonía.

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3: Bienvenidos, amigos oyentes, a un nuevo episodio de La Iglesia Informa. Los santos Marcelino y Pedro destacan en la historia como dos de los mártires más célebres y queridos de la Roma del siglo IV, hombres que demostraron cómo la fraternidad y el servicio incondicional son capaces de resquebrajar el poder de los imperios. Marcelino, un respetado sacerdote, y Pedro, un laico con el don del exorcismo, formaron un equipo pastoral inseparable en tiempos de la feroz persecución del emperador Diocleciano. Ni los calabozos ni las cadenas frenaron su misión. Por el contrario, convirtieron su propia prisión en un centro de esperanza, donde su alegría y sus oraciones lograron la conversión de su carcelario y de toda su familia. Su sacrificio no quedó en el olvido, pues los mismos verdugos, conmovidos por su paz, revelaron el lugar del martirio, transformándolo en ese rincón oscuro en un santuario de luz. San Marcelino y San Pedro nos enseñan que el verdadero testimonio cristiano se da en equipo y que la luz de la felicidad brilla con más fuerza en los momentos de mayor oscuridad. Soy Luis David Villavicencio y nos vemos en un próximo episodio de La Iglesia Informa.
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1: Claro que sí, hasta la hora 23:11 de la noche. ¿Qué tal, mis amigos y mis amigas? Muy buenas noches. Gracias por seguir en sintonía de la 107.3 FM, la voz del santuario. En esta noche de día martes, segundo día también que le corresponde a una nueva semanita más. Segundo día que le corresponde también a este nuevo mes. Hoy martes. Martes 2 de junio del 2026. ¿Cómo han pasado? ¿Qué tal, mis amigos y mis amigas? ¿Qué tal su jornada de trabajo? ¿Qué tal su día también? Deseándole todo lo mejor, que haya sido un día increíble. Todo listo, todo preparado. Abrimos telón para poder dar inicio a un concierto más. Un concierto más donde vamos a revivir y a recordar bonitos momentos. Hoy, recuerden, hoy martes de clásicos y más que nunca. Hoy vamos a recordar también canciones allá por la década de los 80s y 90s. ¿Qué les parece? Un concierto increíble, una playlist maravillosa también para todos los gustos. Y obviamente con cada tema musical solicitado a cargo de cada uno de ustedes. ¿Qué les parece? Líneas habilitadas 2740-526, 2740-826. Recuerden también nuestra línea directa a Cabina Santuario. 0960-7137-21. Comparta también nuestra página web www.radiolavozdelsantuario.com. Soy Eduardo Falqués y usted esta noche es mi invitado y mi invitada especial. Oiga, una tarde llena de mucha alegría, muchas sonrisas, fotografías que ya están en la plataforma del Facebook también. Muchos regalitos, diversión, mucho color también se pudo vivir en esta tarde aquí en las instalaciones de Radio La Voz del Santuario, sacando una sonrisa también a los más pequeñitos. Sí, qué bonito, oiga. Una tarde increíble que pasamos con todos los pequeños que salieron favorecidos también en el sorteo que hicimos el día de ayer. Y puntualitos estuvieron aquí en las instalaciones de Radio La Voz del Santuario. Así que disfrutaron, se tomaron fotografías, se llevaron un pequeño regalito también, un pequeño refrigerio, disfrutaron con los payasos y muchas cositas más. Usted nos puede ya visualizar las diferentes fotografías en la plataforma del Facebook de Radio La Voz del Santuario. Ya están subidas. Dele esa huellita de like y vamos a compartir también bonitos momentos que los pequeñitos pudieron disfrutar también en esta tarde. Qué chévere. Y nosotros también, sí. Una sonrisita por ahí con el payasito. 20 horas con 15 minutos, 8 de la noche con 15. Iniciamos nuestro concierto hasta la hora 23:11 de la noche.
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1: Oye, y por supuesto, qué bonitos recuerdos en esta noche también. Noche de día martes, martes de clásicos también. Líneas habilitadas para que usted se pueda comunicar conmigo también. 2740-526, 2740-826. Recuerden también nuestra línea directa cabina Santuario. 0960-7137-21. Recibimos nuestras primeras comunicaciones. Hola. Déjeme ver. Santuario, buenas noches. Por favor, quisiera mandar un saludito para Margot Morales desde Quito, que nos está visitando acá en Ulva. Oiga, qué chévere. Saludos a nuestra amiga Margot Morales, que nos está visitando también desde la ciudad de Quito, visitando también a toda su familia, a sus amigas, amigos también, aquí en nuestro pedacito de cielo Baños de Agua Santa, allá en el sector de Ulva, York, en sintonía de la 107.3 FM. Hola. Dice de que había rapidito por acá. Santuario, buenas noches. Por favor, un saludito acá en Río Blanco. Para las niñas de mis ojos, para Yulisa y también para Paulet Argot. Y gracias, que les amo muchísimo. Para las niñas también. La dueña de su corazoncito también. Qué chévere, oiga. Saludos para las niñas, para Yulisa y también para Paulet Argoti. O para Paulet Argoti. Están armando muchísimo también de parte de toda la familia también. Hola. Saludos a mi pana Hugo Sánchez, el popular El Malvado. En sintonía también de tu programa romántico esta noche. A nuestra vecinita, sector del terminal terrestre en la avenida Amazonas también, ya se engancha a un concierto más, un concierto diferente en esta noche de día martes.

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1: Oiga, y por supuesto una noche increíble que vamos a pasar también cada uno de ustedes. Saludos a nuestros amigos allá en el sector de San Vicente, también en la estación de servicio del Sindicato de Choferes aquí en Baños Agua Santa. Gracias, sector de Santa Ana York, en Asadero Mijo Lindo. Gracias por ese reporte de sintonía. Por allí se encuentra nuestra amiga Normita Portilla, y también para toda su hermosa familia, también a mi pana Marquitos Avilés, el popular Mijo Lindo. Gracias, hola. Dice por acá, saludos a nuestra amiga Lorenita Barrio Nuevo también. Hola Lorenita, qué gusto saludarte también a esta hora de la noche. Recuerden, nuestras líneas telefónicas están habilitadas y también nuestro santuario chat. Reiteramos, te saluda a nuestro gran amigo, a mi pana Miguel Curillo, también en sintonía de la 107.3 FM.

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2: Bienvenidos, amigos oyentes, a un nuevo episodio de La Iglesia Informa. Los santos Marcelino y Pedro destacan en la historia como dos de los mártires más célebres y queridos de la Roma del siglo IV, hombres que demostraron cómo la fraternidad y el servicio incondicional son capaces de resquebrajar el poder de los imperios. Marcelino, un respetado sacerdote, y Pedro, un laico con el don del exorcismo, formaron un equipo pastoral inseparable en tiempos de la feroz persecución del emperador Diocleciano. Ni los calabozos ni las cadenas frenaron su misión. Por el contrario, convirtieron su propia prisión en un centro de esperanza, donde su alegría y sus oraciones lograron la conversión de su carcelario y de toda su familia. Su sacrificio no quedó en el olvido, pues los mismos verdugos, conmovidos por su paz, revelaron el lugar del martirio, transformándolo en ese rincón oscuro en un santuario de luz. San Marcelino y San Pedro nos enseñan que el verdadero testimonio cristiano se da en equipo y que la luz de la felicidad brilla con más fuerza en los momentos de mayor oscuridad. Soy Luis David Villavicencio y nos vemos en un próximo episodio de La Iglesia Informa.
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0: Llámame que aquí estoy. Para poder conversar un ratico nada más, ¿eh? Venga, permíteme saludar también a nuestra amiga Jackie, allá en el sector de San Vicente también, en sintonía de la 107.3 FM. Gracias. 21 horas con 8 minutos. Sector del terminal, allí se encuentra también nuestra amiga Pau, en Farmacias Cruz Azul. Hola. Santoro, buenas noches. Por favor, ¿me podrías ubicar con algo de Braulio? Con el tema ¿Qué tentación? Gracias. Saludos a mi pana Miguel también. Y permítame saludar también a mi gran amigo Hugo, en sintonía de La Voz de Santuario, en la cooperativa de taxis 13 de abril.
1: ¡Vamos ya, por favor!
0: Una vez más.
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0: Sector del Calvario, gracias.

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junto a la combi. Por allí se encuentra nuestra amiga Doris también en el área de cocina. Vamos a saludarle para usted y también para todas sus amigas, a sus compañeras de trabajo. También a nuestro gran amigo Carlitos Barrio Nuevo allá en la combi. Hola, gracias. Por supuesto, recuerden también líneas habilitadas, así como nuestro amigo José Luis Chifla, allá en San Pedro de Pelileo, también reportando sintonía a esta hora de la noche.

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Falqués conduce esta noche. Oye, permítame saludar también allá en la avenida Amazonas, en esta noche increíble también. Una de las peticiones musicales que hace pocos minutos me hicieron llegar también a través de nuestro santuario chat. Saludos a nuestra vecinita allá en la avenida Amazonas, en sintonía de la 107.3 FM. Y también permítame saludar también a todo el personal de Pizza House, diagonal a la estación de servicio Albán Valle.

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Oye, así lo dice algo de Armando Manzanera también, Somos Novios. Bonito tema como para ir culminando ya con broche de oro nuestro programa en esta noche de día martes, segundo día también que le corresponde a esta semanita. Mis amigos y mis amigas, para mí ha sido un privilegio enorme, como yo siempre lo menciono todas las noches, un privilegio enorme poderles acompañar a usted que todavía sigue laborando en su unidad de trabajo, se encuentra todavía en su local comercial. Para mí ha sido un privilegio y es un privilegio poderles acompañar desde las 20 horas hasta la hora 23 con todos los temas románticos. Yo sé que durante todo el día usted escucha varios ritmos musicales, pero muy pocos como esto. Ya en la noche ya un poquito más tranquilo, un poquito más relajado también. Hasta la forma de locutar también, de poderles acompañar, va acople también al ritmo de o a la sintonía del programa. Para mí, hasta aquí nomás, su programa romántico, su concierto ha llegado a su final. Si Dios mediante y así Dios lo permita, recuerden, usted tiene una cita conmigo mañana, ya miércoles, mitad de semana. Aunque usted no lo crea, llegamos ya casi casi a las puertas de otro fin de semana más. Soy Eduardo Falqués, deseándole todo lo mejor. Tenemos presencia de lluvia, manejar con mucha, pero con mucha precaución, arroparse muy bien porque parece que va a ser bastante frío esta noche y madrugada. Recuerden, mañana, 20 horas, para poderles acompañar también y disfrutar de un concierto más.

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3: Bienvenidos todos y todas este martes 2 de junio a la segunda emisión de su informativo Ecuador en Contacto. Desde la cabina de la Coordinadora de Medios Comunitarios, Populares y Educativos del país, los acompañamos Karina Torres en el control de sonido y Fernanda Ver en los micrófonos. Antes de comenzar, les contamos que la UNORCAC y el Comité Central de Mujeres denunció en redes sociales la restricción y bloqueos a sus cuentas bancarias, sin notificación previa ni información oficial, explicaron. La organización exigió transparencia, respeto al debido proceso y las garantías para el libre ejercicio de los derechos colectivos y la organización de los pueblos. Hay más noticias para compartir con ustedes, así que vamos de inmediato con los titulares. Familiares de personas privadas de libertad denuncian presuntos malos tratos en las cárceles del país. UNE pide derogar Acuerdo Ministerial 45 que contempla actividades los sábados. Empleo para jóvenes sigue siendo un tema que el gobierno no ha logrado cumplir, asegura representante sindical.
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3: Comenzamos. Este martes, hasta los bajos del Servicio Nacional de Atención Integral a Personas Adultas Privadas de la Libertad y Adolescentes Infractores, SNAI, llegaron los familiares de personas privadas de libertad para denunciar vulneración de derechos humanos en las cárceles del país. Nuestro compañero Rolando Goyes conversó con ellos y nos cuenta cuáles son sus reclamos en el siguiente reporte. 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
7: Y el país se integra. Familiares de privados de la libertad se dieron cita en los bajos del Servicio Nacional de Atención Integral a Personas Adultas Privadas de la Libertad y Adolescentes Infractores, SNAI, en Quito, para denunciar torturas, hambre e incomunicación total. Así lo dijo Ana Morales, del Comité de Familiares por una Vida Digna.
8: La fosa común que encontramos en Santa Elena no es de la cárcel del Encuentro, es de Penitenciaría Litoral, porque los cuerpos que salieron de criminalística de Guayaquil. Y ellos fueron a enterrar allá en Parque de la Paz de Santa Elena. Entonces, lo que nosotros necesitamos es que realmente esto se visibilice.
7: Agrega que estas denuncias se dan con base a evidencia recopilada donde se demuestra vulneración de derechos.
8: No tienen agua. Se bañan una o dos veces cada 15 días. ¿Sí? Tienen una sola mudada. La comida le dan en 10 horas, no le dan horas adecuadas. El desayuno le dan a las 11 de la mañana, a las 3 de la tarde le dan el almuerzo y a las 11 de la noche le dan la merienda, pero frías, abombadas, dañadas.
7: Vivian Hidrobo, de la Alianza por los Derechos Humanos, agrega que si bien son personas que están pagando sus condenas, esto no exime al gobierno, que deban respetarlos y que se cumplan las directrices emitidas para las personas privadas de su libertad.
9: El tema es que estamos al lado de campos de concentración, ya no se puede hablar de otra forma, donde entran las personas, pierden peso, sufren tortura, están incomunicadas, no reciben atención en salud, no reciben alimento, y de lo que denuncian ahora las compañeras, al menos en algunas cárceles, son enviadas algunas personas a fosas comunes.
7: Una de las madres de las personas que están en la cárcel del Encuentro sostiene que es más de un mes que no tiene noticias de su hijo y que en reiteradas ocasiones ha pedido una respuesta de las autoridades sin que hasta el momento se pronuncien.
10: Y ninguna madre, padre, por muy malo que sea un hijo, una madre da su vida a un padre por su hijo, y eso no queremos. Por lo menos si están encerrados, que los tengan encerrados, pero que nos dejen ver nuestros hijos.
7: Plantón que se efectuó en medio de denuncias por casos de tuberculosis y posibles violaciones de derechos humanos en el Centro de Rehabilitación Social El Encuentro. Tras permanecer en el SNAI por unas horas, se trasladaron hacia la Defensoría del Pueblo para hacer eco de estas denuncias. Reporto para Ecuador en Contacto, Rolando Góis García. 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
3: Y el país se integra. Muchísimas gracias, Rolando. En Guayaquil, trabajadores del Hospital León Becerra realizaron un plantón pacífico para exigir el pago de sus salarios pendientes. Nuestro compañero Carlos Reyes dialogó con el dirigente de los trabajadores, quien detalló la situación que atraviesan no solo los trabajadores, sino también la Casa de Salud. Te escuchamos, Carlos. 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
11: El país se integra, Corape informa, divirtiendo toda la información desde el puerto principal, novedad en igual. Da a conocer Freddy Barrera, dirigente de los trabajadores del Hospital León Becerra, quienes realizaron un plantón en los exteriores de la Casa Asistencial y aún no les cancelan sus valores. Lo cierto es que reclaman su derecho, pero con un plantón pacífico.
12: Que estamos en cumplimiento de 32 meses sin sueldos y es una situación difícil de continuar, ya que hay trabajadores que ya no tienen ni siquiera para los pasajes. Hemos venido teniendo esta problemática desde hace más de 2 o 3 años y ya queremos que se solucione por medio de algún medio, que ya sea del Estado o alguien que nos quiera ayudar, pero no podemos continuar en esta situación.
13: Es la primera vez que realizan plantones y las autoridades competentes.
12: No es la primera vez, ya hemos venido peleando porque se solucione el tema de un hospital que ya lleva más de 117 años y está al punto del cierre, pero sin embargo, en la poca ayuda que hemos tenido no ha solucionado todavía en su totalidad todo el problema financiero del hospital. Es una deuda que ya estamos alcanzando más de los 10 millones de dólares.
14: ¿Qué le dicen las autoridades a ustedes del hospital? ¿Qué le dicen?
12: Las autoridades han sido cambiadas por los mismos trabajadores, por la falta de gestiones, y si han habido gestiones, han fracasado. Actualmente tenemos una autoridad que ya lleva un año, pero no ha logrado hacer nada como administración, y por eso también estamos reclamando que ya ellos no deberían continuar, porque es una administración que no ha demostrado con firmeza el pago de los trabajadores. En principio, el Estado no ha cumplido. Luego, la administración, cuando ha recibido el dinero, no ha habido una buena administración. Entonces, todo eso va cogido de la mano al llegar al punto de los impagos de los trabajadores. No podemos continuar. Y si es de que el hospital llegue al punto de cierre, tendrá que hacerlo lastimosamente, porque aquí ya no hay insumos médicos, vienen pacientes, pero lastimosamente no se los puede atender como es necesario.
13: ¿Cuántas personas están siendo afectadas?
12: Hablamos de 110 personas trabajadoras que están todas involucradas y quieren continuar adelante, pero la necesidad que tenemos actualmente lo impide.
11: Freddy Barrera, como dirigente de los trabajadores del Hospital León Becerra, espera que el gobierno nacional aplique una solución. Reporta Carlos Reyes de la ciudad de Guayaquil para la red informativa Corape, la capital de los ecuatorianos.
3: Gracias por el reporte a nuestro compañero Carlos Reyes. Cerramos este bloque de noticias con las declaraciones de Andrés Quispe, presidente de la Unión Nacional de Educadores, UNE, quien cuestionó el Acuerdo Ministerial 45, donde se establece la posibilidad de que los docentes desarrollen actividades complementarias institucionales los sábados en planteles fiscales. Nuestro compañero Rolando Góyes nos cuenta cuál es el pedido del gremio. Adelante, Rolando. Corape informa.
7: Y el país se integra. La Unión Nacional de Educadores pidió la derogación inmediata del Acuerdo Ministerial 045A, emitido el pasado 27 de mayo de 2026 por el Ministerio de Educación, ya que considera una vulneración de derechos laborales y desconoce la jornada establecida en la Ley Orgánica de Educación Intercultural, LOEI. El documento establece los lineamientos para el desarrollo de actividades complementarias institucionales dentro del cronograma escolar que se deberán desarrollar los sábados. Al respecto, Andrés Quispe, presidente de la UNE, rechaza esta disposición.
15: El problema del acuerdo ministerial 045 que establece la obligación de trabajar los días sábados o de asistir los estudiantes los días sábados a actividades extracurriculares, insisto, como se le conoce, va a generar toda una problemática y por lo cual es un acuerdo ministerial inconstitucional e improvisado. ¿Inconstitucional por qué? Porque la ministra de Educación, según la ley, tiene competencias para resolver problemas internos de su administración, no para alterar leyes.
7: Recordó que en el artículo 192 de la Ley Orgánica de Educación Intercultural se establece que la jornada ordinaria semanal de trabajo del personal docente es de 40 horas, distribuidas de lunes a viernes, sin exceder las 8 horas diarias. Cualquier trabajo adicional debe ser remunerado mediante el pago de horas extraordinarias o suplementarias conforme a la ley.
15: Las actividades extracurriculares tienen que desarrollarse dentro de la jornada laboral y de lunes a viernes, y de ser necesario tiene que haber un estudio, un sustento para los días sábados. ¿A qué me refiero? Claro que hay que recuperar el club de andinismo, el club de oratoria, el club de periodismo, el club de matemáticas, los club deportivo, pero todo eso necesita de profesionales, todo eso necesita de recursos. ¿Quién va a pagar la hidratación de los deportistas?
7: Además señala que con esto se pretende incrementar las responsabilidades del personal docente y administrativo en un contexto marcado por sobrecarga laboral, inseguridad, afectaciones a la salud mental, salarios congelados por 14 años e inestabilidad laboral.
15: No, aquí hay una clara también afectación al interés superior del niño y la niña, ya que la Corte Constitucional y varios organismos han señalado que cuando se va a tomar decisiones que afectan a ese interés superior del niño y la niña, se les tiene que consultar a los menores de edad, por señalarlo así. Aquí no, aquí les dicen, ¿saben qué? Tienen que trasladarse los días sábados a los planteles educativos. ¿Qué pasa en las zonas rurales, por ejemplo?
7: Adicional indica que de publicarse la normativa, interpondrán de inmediato una demanda de inconstitucionalidad y no descartan otras acciones. Reporto para Ecuador en Contacto, Rolando Góes García. Corape informa.
3: Y el país se integra. Muchísimas gracias, Rolando. Llegamos a la primera pausa de este informativo. Al regresar, escucharemos el pedido de representantes del transporte de pasajeros en La Tacunga respecto a la seguridad en las vías. Ya volvemos.
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3: Regresamos. Marcela Arellano, presidenta de la CEOSL, cuestionó los datos del ministro de Trabajo, Harold Burbano, respecto a que habría un incremento en las cifras de empleo joven en el país. Agrega que la informalidad sigue incrementándose. ¿Qué más dijo la líder sindical? Nos lo cuenta nuestro compañero Rolando Góes en el siguiente reporte. 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
7: Y el país se integra. El ministro del Trabajo, Harold Burbano, días atrás en entrevistas en medios de comunicación, informaba que más de 500.000 jóvenes entre 18 y 29 años ahora cuentan con un empleo formal gracias a la Ley Orgánica de Eficiencia Económica y Generación de Empleo, que está vigente desde el 20 de diciembre de 2023 y que es impulsada por el presidente de la República, Daniel Noboa. Datos que para la presidenta de la CEOLS, Marcela Arellano, no reflejan la realidad del país, y que esto se demuestra con las estadísticas del INE.
20: Hay una fluctuación importante. ¿No? Hay una variación importante de las cifras de empleo juvenil. Tenemos en este momento, por ejemplo, cuando asume la presidencia el gobierno de Noboa, hay un empleo juvenil de 44.8%. Frente a la cifra actual en marzo de este año, es de 39.6%. Sí, es decir, se ha disminuido el empleo juvenil, pero las cifras son muy fluctuantes.
7: Sostiene que la informalidad se ha incrementado debido a que no existen oportunidades laborales para los jóvenes que salen de los colegios o para aquellos que han buscado por años trabajar.
20: El subempleo para los jóvenes es permanente. El empleo temporero para los jóvenes, si uno se va a la calle, ¿no? Y le pregunta estás empleado o desempleado, se observa que hay una cifra muy fluctuante, sobre todo de empleo temporero. Los jóvenes acceden al empleo temporalmente, sobre todo después de una reforma regresiva en los derechos laborales, ¿no?
7: Agrega que esto se suma que ahora prefieren muchos de los jóvenes migrar, salir del país, porque no encuentran alternativas para ser parte del mundo laboral.
20: Hay un problema de migración generalizada. Si es que no se encuentra oportunidades y trabajo decente en el Ecuador, si es que no se encuentra trabajo estable, si es que no se combate el subempleo, la informalidad y la precarización, obviamente que vamos a tener una fuga de mano de obra joven que le afecta a la sociedad en general y en particular al mundo del trabajo. Recuerden que el Instituto Ecuatoriano de Seguridad Social sobrevive gracias al ingreso de nuevos jóvenes, ¿no?
7: Según los datos proporcionados por el gobierno, la incorporación de las plazas de empleo se concentran en los sectores de agricultura, servicios administrativos, comercio, industrias manufactureras, actividades de alojamiento, transporte, entre otros. Reporto para Ecuador en Contacto, Rolando Goiz García. Corape informa.
3: Y el país se integra. Muchísimas gracias, Rolando.
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3: Cambiamos de tema. La inseguridad continúa siendo una preocupación para las operadoras de transporte que cubren la ruta La Tacunga-Quito. Desde Radio La Tacunga, nuestra compañera Paulina Balseca nos trae el testimonio de un dirigente del sector, quien explica que, pese a que se reforzaron algunos controles, todavía hay asaltos en puntos de su ruta. Te escuchamos, Paulina. 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
21: El Ecuador se integra. La inseguridad continúa siendo una preocupación para los transportistas que operan en la ruta La Tacunga-Quito. Luis Tapia, dirigente de la Cooperativa de Transportes La Tacunga y representante de la Federación Nacional de Cooperativas de Transportes Interprovincial, señaló que pese a la presencia policial en sectores como Tambillo, persisten los robos a pasajeros y conductores, especialmente en el tramo comprendido entre Guamaní y el sector de la Ecuatoriana.
22: Cada vez y cuando venimos pidiendo de favor a nuestras autoridades para que nos ayuden con la seguridad por medio de nuestra Federación Nacional. Últimamente en la parte esta de Tambillo, donde eran las olas de asalto, de robos, bueno, vemos la presencia de la Policía Nacional y ya como que se ha venido a parar un poco, pero sin embargo en la parte esta de Guamaní hasta la entrada a la Ecuatoriana seguimos con esos problemas, robos a los pasajeros y de igual manera a los compañeros conductores.
21: El dirigente explicó que una de las medidas adoptadas por las operadoras ha sido evitar recoger pasajeros en puntos no autorizados, aunque reconoció que existen paradas obligatorias donde continúan registrando problemas relacionados con la delincuencia y la presencia del comercio informal.
22: Las medidas que nosotros hemos tomado y lo que nosotros podemos hacer es de no tomar pasajeros en este caso, en este trayecto, pero sin embargo habremos, por ejemplo, en la parada de Tambillo que está autorizada obligatoriamente, tenemos que parar porque es donde quedan los pasajeros y también suben los pasajeros. Lamentablemente ahí es una parada donde mayormente está la delincuencia, pero sin embargo eso, como le decía, de parte de nosotros, hacemos todo lo humanamente posible para tratar de que en el trayecto no hace paradas donde no está autorizada. Función que tendría que dar ahí las autoridades, porque los llamados a dar la seguridad es la Policía Nacional, conjuntamente con la Agencia Nacional. Y es una parada autorizada y lo que nosotros obligatoriamente tenemos que pararnos ahí a dejar y coger pasajeros. Pero sin embargo, eso nosotros, como le digo, somos objeto de maltratos psicológicos, físicos, rayones de las unidades, donde prácticamente nosotros tratamos de impedir.
21: Tapia informó que en meses anteriores se ha registrado entre 8 y 10 asaltos a unidades de transporte de Cotopaxi, mientras que en buses de otras provincias los hechos delictivos llegan a reportarse con mayor frecuencia.
22: Nosotros siempre hemos venido pidiendo y seguimos pidiendo de que se preocupe ya la autoridad de la seguridad del usuario, así como también de los compañeros transportistas. Quiere hemos tenido uno, solamente a los buses de acá, hablaríamos de Cotopaxi, de La Tacunga, unos 8 y 10 asaltos. Y ahí lo que es de las otras provincias es prácticamente a diario.
21: Frente a esta situación, el sector mantiene reuniones con autoridades nacionales para buscar soluciones, tanto en materia de seguridad como en temas relacionados con la operación del transporte.
3: Reportó Paulina Balseca. Corape informa. Y el país se integra. Muchísimas gracias a nuestra compañera Paulina Balseca. Cerramos este bloque de noticias con información desde el Legislativo. Con 89 votos a favor y 47 abstenciones, La Asamblea Nacional archivó este martes el proyecto de ley orgánica de la industria audiovisual. Según explicó el asambleísta Carlos Dávila, la Comisión de Desarrollo Económico determinó que varios de los beneficios contemplados en la propuesta ya pueden implementarse mediante reformas y decreto, sin necesidad de crear una nueva normativa.
4: Sabemos que es muy peligroso crear nueva normativa cuando la actual no se ha desarrollado de manera correcta, y esto va a evitar que la inversión extranjera pueda llegar, y es lo que estamos buscando. Si creamos nueva normativa, escuchamos al sector y ellos se verían imposibilitados de ingresar de manera directa en este momento para generar mayor inversión. Por lo que el trabajo de la comisión ha sido poder hablar con el Ejecutivo y poder llegar a acuerdos y a articular, y gracias a la visión del presidente Daniel Noboa Sin y su capacidad de ver las grandes oportunidades como es la industria audiovisual, hemos generado el 20 de mayo de este mismo año el decreto ejecutivo 389, donde se modifica el reglamento y podemos darle soluciones reales a la industria audiovisual, cuestiones que nos han pedido desde un principio, como es tener un ente rector claro, como no tener duplicidad en los trámites, y lo más importante de todo, tener claridad en los tiempos para poder tener respuestas claras. Ningún inversionista quiere estar esperando cuándo le van a dar una respuesta.
3: Durante el debate también se destacó que el recién emitido Decreto Ejecutivo 389 incorpora medidas para impulsar la actividad audiovisual en el país. El legislador independiente Sergio Peña señaló que uno de los cambios busca simplificar trámites y facilitar la llegada de nuevas producciones e inversiones al Ecuador.
5: Se concentra la rectoría en el MIPRO. Se elimina como tal el COSICA, porque no es necesario tener diferentes instituciones públicas que lo único que facilitan es la burocracia y la corrupción. Porque lógicamente a mayor funcionarios públicos demorando trámites, que fue uno de los requisitos y de las solicitudes puntuales que nos hicieron justamente los interesados en venir a invertir en el Ecuador, fue que los trámites se demoran mucho. En este decreto les voy a decir los tiempos puntuales para que entiendan que Ecuador se abre al mundo y que lógicamente estas inversiones van a ser prioridad aquí en Ecuador. Primero, 10 días para evaluar la solicitud, 15 días para resolverlo, 10 días para que la resolución, en este caso para que la resolución en cada etapa llegue al SRI y se emita como tal el certificado. Es decir, nosotros en 45 días o menos podemos ya tener el certificado para que una empresa pueda invertir en temas audiovisuales en el Ecuador.
3: Entre las disposiciones incluidas en el decreto también figura una reorganización del sistema de incentivos para el sector. Con este cambio, el Comité Sectorial de la Industria Cinematográfica y Audiovisual, conocido como COSICA, deja de analizar y aprobar los beneficios, una función que ahora estará a cargo del Ministerio de Producción, Comercio Exterior e Inversiones. Momento de nuestra segunda pausa. Sigan en sintonía de su radio comunitaria porque volvemos en minutos con más noticias.
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3: Regresamos. La Coordinación de Movilidad de Cuenca anunció un plan especial de tránsito para facilitar el desarrollo de las actividades del Corpus Christi en el centro histórico. Habrá cierres viales y peatonalización. Nuestro compañero Walter Orellana de Radio Católica Cuenca nos cuenta los detalles sobre días, horas y rutas. Adelante, Walter, te escuchamos. 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
24: Y el Ecuador se integra. El coordinador de movilidad, el ingeniero Pablo Carballo, informó que desde el jueves 4 de junio se aplicará la peatonización del centro histórico para facilitar el desarrollo de las diversas actividades en el marco de las fiestas del Corpus Christi. El jueves la restricción vehicular iniciará desde las 17 horas por la procesión inaugural y del viernes en adelante será desde las 19 hasta las 22 horas. Además, el tranvía operará con 8 unidades en horario nocturno, reduciendo los tiempos de espera a aproximadamente 10 minutos para facilitar el traslado de los asistentes.
25: Justamente el día jueves inicia el Corpus Christi aquí en la ciudad de Cuenca, una fiesta tradicional cuencana y de muchísima atracción para la ciudadanía, con la llegada al centro histórico, con los diferentes priostes haciendo eventos cada una de las noches. Es así que a partir del día jueves tendremos una peatonización del centro histórico a partir de las 7 de la noche. Únicamente existe una excepción el día jueves, que tenemos una procesión de inicio que iniciará o que comenzará a partir de las 5 de la tarde. Es así que a partir de las 5 de la tarde el día jueves inicia la peatonización y el resto de días, viernes, sábado, domingo y toda la próxima semana será a partir de las 7 de la noche hasta las 10 de la noche. Para la llegada de la gente vamos a contar con una frecuencia adicional del tranvía. Estamos normalmente funcionando con 6 unidades en la noche. Estos días trabajaremos con 8 unidades, eso quiere decir cada 10 minutos para permitir la llegada de la gente. Y adicionalmente queremos recomendar, vamos a generar unos esquemas de parqueaderos de borde que permitan a la gente ubicar estacionamientos cercanos y poder llegar hacia el centro histórico a pie o con el propio tranvía. Entonces, más bien fortalecer esa idea de que la gente se estacione en los alrededores del centro y traten de llegar hacia la parte superior a pie o con transporte público. Por otro lado, el tema de la peatonización como tal, únicamente serán las calles céntricas del Parque Calderón como tal, pero las esquinas estarán habilitadas para que los vehículos puedan hacer maniobras. Por ejemplo, quienes vengan por la Benigno Malo desde la Gran Colombia podrán tomar la Bolívar y salir como tal del centro. Entonces, únicamente son las 4 calles aledañas al parque como tal. Únicamente frente a la alcaldía o el municipio como tal, que es entre la Benigno Malo y la Luis Cordero.
24: Desde la capital Azuaya, informó Walter Orellana, Radio Católica Cuenca. 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
2: Y el país se integra. Muchísimas gracias a nuestro compañero Walter Orellana.

0: En el marco del proyecto Acceso a la Justicia de las Mujeres Indígenas en el contexto del pluralismo jurídico, se realizó un taller de formación con el apoyo del Instituto para las Ciencias Indígenas Pacari. La actividad busca fortalecer el ejercicio de los derechos colectivos. La red Quichua Corape nos comparte la noticia.
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2: Que el pueblo Karanki a partir de 2015 viene emitiendo los nombramientos a nuestras comunidades, ¿no? Entonces eso es importante porque, si bien es cierto, desde el Estado, desde la ley de comunas que se promulgó más de un siglo, nos dice que necesitamos registrarnos o ser parte de una institución pública. En este caso, mayoritariamente escucho que son del Ministerio de Agricultura. Entonces, en nuestro caso, nosotros como pueblo Karanki estamos sustituyendo a esta institución estatal, pues, y creo que esa es la pugna o la cuestión de disputar el poder hegemónico que tiene el Estado y decirles: vean, señores estados, aquí estamos nosotros como autoridades territoriales y venimos a hacer lo que ustedes venían haciendo, y hoy nosotros tomamos la batuta en ese sentido. También hemos compartido los trabajos que se han hecho a través de una ordenanza de pueblos y nacionalidades para el ejercicio de los derechos colectivos, y que eso a la final ha radicado poder tener acceso a algunos recursos económicos, ¿no? Como comunidades, como pueblos. Entonces yo creo que esas cosas son importantes. Otra de las cosas que venimos trabajando son cómo articular los planes de vida comunitarias en los planes de uso y gestión de suelo de los municipios, ¿no?
1: Ecuador Mamayacta, Taucapura, Causaita, Ñaupag, Machurangapajca, Yacta Kunamantami, Callarina, Canchinispa, Yuyachisca, Kunapas.

0: Finalizamos aquí este servicio informativo, no sin antes agradecer su compañía e invitarlos a que nos escuchen mañana, a la misma hora, con más noticias en su radio comunitaria. Hasta entonces, un abrazo.
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nunca volver a pecar. Amén. Rezaremos este rosario para gloria de Dios, de la Virgen Santísima nuestra Madre y por las almas del purgatorio.

0: Sacramento.
1: Misterios gloriosos para rezarse miércoles y domingos. Primer misterio, la resurrección de Jesús. Padre nuestro que estás en el cielo, santificado sea tu nombre. Venga a nosotros tu reino.

0: llena eres de gracia, el Señor es contigo. Bendita tú entre las mujeres y bendito el fruto de tu vientre, Jesús.
1: Santa María, Madre de Dios, ruega por nosotros pecadores, ahora y en la hora de nuestra muerte. Amén.
0: Dios te salve María, llena eres de gracia, el Señor es contigo. Bendita

0: Llena eres de gracia, el Señor es contigo. Bendita tú entre las mujeres y bendito el fruto de tu vientre, Jesús.
1: Santa María, Madre de Dios, ruega por nosotros pecadores, ahora y en la hora de nuestra muerte. Amén.
0: Dios te salve, María, llena eres de gracia, el Señor es contigo.

0: Segundo misterio, la ascensión de Jesús al cielo.
1: Padre nuestro que estás en el cielo, santificado sea tu nombre. Venga a nosotros tu reino, hágase tu voluntad en la tierra como en el cielo.
0: Danos hoy nuestro pan de cada día, perdona nuestras ofensas, como también nosotros perdonamos a los que nos ofenden. No nos dejes caer en la tentación y líbranos del mal.
1: Dios te salve María.

0: ruega por nosotros pecadores, ahora y en la hora de nuestra muerte. Amén.
1: Dios te salve María, llena eres de gracia, el Señor es contigo.

Misterio. El Espíritu Santo desciende sobre los apóstoles y María Santísima. Padre nuestro que estás en el cielo, santificado sea tu nombre. Venga a nosotros tu reino, hágase tu voluntad, en la tierra como en el cielo. Danos

0: Salve María, llena eres de gracia, el Señor es contigo. Bendita tú entre las mujeres y bendito el fruto de tu vientre, Jesús.
1: Santa María, Madre de Dios, ruega por nosotros pecadores, ahora y en la hora de nuestra muerte. Amén.
0: Dios te salve María, llena eres de gracia, el Señor es contigo. Bendita tú entre las mujeres y bendito el fruto de tu vientre, Jesús.
1: Santa María, Madre de Dios, ruega por nosotros pecadores, ahora y en la hora de nuestra muerte. Amén.
0: Dios te salve María, llena eres de gracia, el Señor es contigo. Bendita tú entre las mujeres y bendito el fruto de tu vientre, Jesús.
1: Santa María, Madre de Dios, ruega por nosotros pecadores, ahora y en la hora de nuestra muerte. Amén.
0: Dios te salve María, llena eres de gracia, el Señor es contigo. Bendita tú entre las mujeres y bendito el fruto de tu vientre, Jesús.
1: Santa María, Madre de Dios, ruega por nosotros pecadores, ahora y en la hora de nuestra muerte. Amén.
0: Dios te salve María, llena eres de gracia, el Señor es contigo. Bendita tú entre las mujeres y bendito el fruto de tu vientre, Jesús.
1: Santa María, Madre de Dios, ruega por nosotros pecadores, ahora y en la hora de nuestra muerte. Amén.
0: Dios te salve María, llena eres de gracia, el Señor es contigo. Bendita tú entre las mujeres y bendito el fruto de tu vientre, Jesús.
1: Santa María, Madre de Dios, ruega por nosotros pecadores, ahora y en la hora de nuestra muerte. Amén.
0: Dios te salve María, llena eres de gracia, el Señor es contigo. Bendita tú entre las mujeres y bendito el fruto de tu vientre, Jesús.
1: Santa María, Madre de Dios, ruega por nosotros pecadores, ahora y en la hora de nuestra muerte. Amén.
0: Dios te salve María, llena eres de gracia, el Señor es contigo. Bendita tú entre las mujeres y bendito el fruto de tu vientre, Jesús.
1: Santa María, Madre de Dios, ruega por nosotros pecadores, ahora y en la hora de nuestra muerte. Amén.

0: ruega por nosotros pecadores, ahora y en la hora de nuestra muerte. Amén.
1: Dios te salve María, llena eres de gracia, el Señor es contigo. Bendita tú entre las mujeres y bendito el fruto de tu vientre, Jesús.
0: Santa María, Madre de Dios, ruega por nosotros pecadores.

0: ofensas, como también nosotros perdonamos a los que nos ofenden. No nos dejes caer en la tentación y líbranos del mal.
1: Dios te salve María, llena eres de gracia, el Señor es contigo. Bendita tú entre las mujeres y bendito el fruto de tu vientre, Jesús.
0: Santa María, Madre de Dios, ruega por nosotros pecadores, ahora y en la hora de nuestra muerte. Amén.
1: Dios te salve María, llena eres de gracia, el Señor es contigo. Bendita tú entre las mujeres y bendito el fruto de tu vientre, Jesús.
0: Santa María, Madre de Dios, ruega por nosotros pecadores, ahora y en la hora de nuestra muerte. Amén.
1: Dios te salve María, llena eres de gracia, el Señor es contigo. Bendita tú entre las mujeres y bendito el fruto de tu vientre, Jesús.
0: Santa María, Madre de Dios, ruega por nosotros pecadores, ahora y en la hora de nuestra muerte. Amén.
1: Dios te salve María, llena eres de gracia, el Señor es contigo. Bendita tú entre las mujeres y bendito el fruto de tu vientre, Jesús.
0: Santa María, Madre de Dios, ruega por nosotros pecadores, ahora y en la hora de nuestra muerte. Amén.
1: Dios te salve María, llena eres de gracia, el Señor es contigo. Bendita tú entre las mujeres y bendito el fruto de tu vientre, Jesús.
0: Santa María, Madre de Dios, ruega por nosotros pecadores.

0: ruega por nosotros pecadores, ahora y en la hora de nuestra muerte. Amén.
1: Dios te salve María, llena eres de gracia, el Señor es contigo. Bendita tú entre las mujeres y bendito el fruto de tu vientre, Jesús.
0: Santa María, Madre de Dios, ruega por nosotros pecadores, ahora y en la hora de nuestra muerte. Amén.
1: Dios te salve María, llena eres de gracia, el Señor es contigo. Bendita tú entre las mujeres y bendito el fruto de tu vientre, Jesús.
0: Santa María, Madre de Dios, ruega por nosotros pecadores, ahora y en la hora de nuestra muerte. Amén.
1: Dios te salve María, llena eres de gracia, el Señor es contigo.

0: Llena eres de gracia, el Señor es contigo. Bendita tú entre las mujeres y bendito el fruto de tu vientre, Jesús.
1: Santa María, Madre de Dios, ruega por nosotros.

0: María, Madre de Gracia, Madre de Misericordia,
1: en la vida y en la muerte, ampáranos, Gran Señora.
0: Dios te salve, María, Santísima, Hija de Dios Padre, Virgen Purísima antes del parto. En tus manos ponemos

Dios te salve María Santísima, Esposa Castísima de Dios Espíritu Santo, Virgen Purísima después del parto, en tus manos ponemos nuestra caridad, para que la inflames, nuestras necesidades, para que las remedies, y nuestras almas, para que las purifiques. Llena de

0: Sagrario de la Santísima Trinidad, Virgen concebida sin la culpa original, dame, Señora, tu gracia para salvarme, y con pureza te diga:
1: Dios te salve, Reina y Madre, Madre de misericordia, vida, dulzura y esperanza nuestra, Dios te salve. A ti llamamos los desterrados hijos de Eva, a ti suspiramos gimiendo y llorando en este valle de lágrimas. Ea pues, Señora abogada nuestra, vuelve a nosotros tus ojos misericordiosos, y después de este destierro muéstranos a Jesús, fruto bendito de tu vientre, oh clemente, oh piadosa, oh dulce Virgen María.
0: Ruega por nosotros, Santa Madre de Dios,
2: para que seamos dignos de alcanzar las promesas de nuestro Señor.

0: Jesucristo, escúchanos.
1: Jesucristo, escúchanos.
0: Dios Padre Celestial,
1: ten piedad de nosotros.
0: Dios Hijo Redentor del mundo,
1: ten piedad de nosotros.
0: Dios Espíritu Santo,
1: ten piedad de nosotros.
0: Santísima Trinidad, que eres un solo Dios,
1: ten piedad de nosotros.
0: Santa María,
1: ruega por nosotros.
0: Santa Madre de Dios,
1: ruega por nosotros.

0: Cordero de Dios que quitas el pecado del mundo,
1: perdónanos, Señor.
0: Cordero de Dios que quitas el pecado del mundo,
1: óyenos, Señor.
0: Cordero de Dios que quitas el pecado del mundo,
1: ten piedad y misericordia de nosotros.
0: Ruega por nosotros, Santa Madre de Dios,
1: para que seamos dignos de alcanzar las promesas de nuestro Señor Jesucristo.
0: Concédenos, oh Dios, a nosotros, tus siervos, que gocemos de continua salud de alma y cuerpo, y por la gloriosa intercesión de la bienaventurada siempre Virgen María, seamos libres de las tristezas de la vida presente y gocemos de las alegrías de la vida eterna. Por Cristo nuestro Señor. Amén.

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3: Muy buenos días, amigos y amigas. Les damos la más cordial bienvenida a Ecuador en Contacto, primera emisión, en este miércoles 3 de junio de 2026. El espacio informativo que une voces, territorios y realidades a través de la red de medios comunitarios CORAPE. Un saludo afectuoso a nuestros fieles oyentes, quienes son la razón de este esfuerzo comunicacional. En el control de sonido nos acompaña Karina Torres y en la locución quien les habla Rolando Goiz García. De inmediato les presentamos los titulares de las noticias más importantes de esta jornada. UNE pide derogar acuerdo ministerial 045 que contempla actividades los sábados. Asamblea Nacional archiva proyecto de ley de la industria audiovisual. Este día en el espacio de entrevistas nos acompañará Cristian Zambrano, experto en seguridad y penalista.
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3: Comenzamos con este tema. La Unión Nacional de Educadores pidió la derogación inmediata del Acuerdo Ministerial 045A, emitido el pasado 27 de mayo de 2026 por el Ministerio de Educación, ya que considera una vulneración de derechos laborales y desconoce la jornada establecida en la Ley Orgánica de Educación Intercultural, LOEI. El documento establece los lineamientos para el desarrollo de actividades complementarias institucionales dentro del cronograma escolar que se deberán desarrollar los sábados. Al respecto, Andrés Quispe, presidente de la UNE, rechaza esta disposición.
4: El problema del acuerdo ministerial 045 que establece la obligación de trabajar los días sábados o de asistir los estudiantes los días sábados a actividades extracurriculares, insisto, como se le conoce, va a generar toda una problemática y por lo cual es un acuerdo ministerial inconstitucional e improvisado. Inconstitucional, ¿por qué? Porque la ministra de Educación, según la ley, tiene competencias para resolver problemas internos de su administración, no para alterar leyes.
3: Recordó que en el artículo 192 de la Ley Orgánica de Educación Intercultural se establece que la jornada ordinaria semanal de trabajo del personal docente es de 40 horas, distribuidas de lunes a viernes, sin exceder las 8 horas diarias. Cualquier trabajo adicional debe ser remunerado mediante el pago de horas extraordinarias o suplementarias conforme a la ley.
4: Las actividades extracurriculares tienen que desarrollarse dentro de la jornada laboral y de lunes a viernes, y de ser necesario tiene que haber un estudio, un sustento para los días sábados. ¿A qué me refiero? Claro que hay que recuperar el club de andinismo, el club de oratoria, el club de periodismo, el club de matemáticas, los club deportivos, pero todo eso necesita de profesionales, todo eso necesita de recursos. ¿Quién va a pagar la hidratación de los deportistas?
3: Además señala que con esto se pretende incrementar las responsabilidades del personal docente y administrativo en un contexto marcado por sobrecarga laboral, inseguridad, afectaciones a la salud mental, salarios congelados por 14 años e inestabilidad laboral.
4: No, aquí hay una clara también afectación al interés superior del niño y la niña, ya que la Corte Constitucional y varios organismos han señalado que cuando se va a tomar decisiones que afectan a ese interés superior del niño y la niña, se les tiene que consultar a los menores de edad, por señalarlo así. Aquí no, aquí les dicen, ¿saben qué? Tienen que trasladarse los días sábados a los planteles educativos. ¿Qué pasa en las zonas rurales, por ejemplo?
3: Adicional indica que de publicarse la normativa, interpondrán de inmediato una demanda de inconstitucionalidad y no descartan otras acciones. Seguimos con más. La Asamblea Nacional decidió archivar el proyecto de ley orgánica de la industria audiovisual. Durante el debate, varios legisladores señalaron que los incentivos planteados en la propuesta ya pueden aplicarse mediante reformas y otros mecanismos. Fernanda Vera nos cuenta más. 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
5: Y el país se integra. Con 89 votos a favor y 47 abstenciones, la Asamblea Nacional archivó este martes el proyecto de ley orgánica de la industria audiovisual. Según explicó el asambleísta Carlos Dávila, la Comisión de Desarrollo Económico determinó que varios de los beneficios contemplados en la propuesta ya pueden implementarse mediante reformas y decreto, sin necesidad de crear una nueva normativa.
6: Escuchamos al sector y ellos se veían imposibilitados de ingresar de manera directa en este momento para generar mayor inversión. Por lo que el trabajo de la comisión ha sido poder hablar con el Ejecutivo y poder llegar a acuerdos y articular, y gracias a la visión del presidente Daniel Noboa Sin y su capacidad de ver las grandes oportunidades como es la industria audiovisual, hemos generado el 20 de mayo de este mismo año el decreto ejecutivo 389, donde se modifica el reglamento y podemos darle soluciones reales a la industria audiovisual, cuestiones que nos han pedido desde un principio, como es tener un ente rector claro, como no tener duplicidad en los trámites y, lo más importante de todo, tener claridad en los tiempos para poder tener respuestas claras. Ningún inversionista quiere estar esperando cuándo le van a dar una respuesta.
5: Durante el debate también se destacó que el recién emitido decreto ejecutivo 389 incorpora medidas para impulsar la actividad audiovisual en el país. El legislador independiente Sergio Peña señaló que uno de los cambios busca simplificar trámites y facilitar la llegada de nuevas producciones e inversiones al Ecuador.
7: Se elimina como tal el COSICA, porque no es necesario tener diferentes instituciones públicas que lo único que facilitan es la burocracia y la corrupción. Uno de los requisitos y de las solicitudes puntuales que nos hicieron justamente los interesados en venir a invertir en el Ecuador fue que los trámites se demoran mucho. En este decreto les voy a decir los tiempos puntuales. Primero, 10 días para evaluar la solicitud, 15 días para resolverlo, 10 días para que la resolución, en este caso para que la resolución en cada etapa llegue al SRI y se emita como tal el certificado. Es decir, nosotros en 45 días o menos podemos ya tener el certificado para que una empresa pueda invertir en temas audiovisuales en el Ecuador.
5: Entre las disposiciones incluidas en el decreto también figura una reorganización del sistema de incentivos para el sector. Con este cambio, el Comité Sectorial de la Industria Cinematográfica y Audiovisual, conocido como COSICA, deja de analizar y aprobar los beneficios, una función que ahora estará a cargo del Ministerio de Producción, Comercio Exterior e Inversiones. Reportó Fernanda Vera. 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
3: Y el país se integra. Gracias, Fernanda, por el aporte. Y en este mismo marco legislativo, comentarles que el Consejo de Administración Legislativa CAL dio paso al trámite de la solicitud de juicio político contra Inés Manzano. La propuesta fue presentada por los legisladores de la Revolución Ciudadana, Blasco Luna y Lenín Barreto, y se relaciona con la contratación de la empresa Progen para proyectos de generación eléctrica. La petición fue presentada por los legisladores, quienes sostienen que existe una presunta responsabilidad política de Inés Manzano en el manejo del contrato suscrito con la empresa Progen. Una vez calificada la solicitud, el expediente deberá pasar a la Comisión de Fiscalización. Allí se desarrollará la etapa de sustanciación del juicio político. El ministro del Trabajo, Harold Burbano, días atrás en entrevistas en medios de comunicación, informaba que más de 500.000 jóvenes entre 18 y 29 años ahora cuentan con un empleo formal gracias a la Ley Orgánica de Eficiencia Económica y Generación de Empleo, que está vigente desde el 20 de diciembre de 2023 y que es impulsada por el presidente de la República, Daniel Noboa. Datos que para la presidenta de la CEOLS, Marcela Arellano, no reflejan la realidad del país, y que esto se demuestra con las estadísticas del INE.
8: Hay una fluctuación importante. ¿No? Hay una variación importante de las cifras de empleo juvenil. Tenemos en este momento, por ejemplo, cuando asume la presidencia el gobierno de Noboa, hay un empleo juvenil de 44.8%, frente a la cifra actual en marzo de este año es de 39.6%. Sí, es decir, se ha disminuido el empleo juvenil, pero las cifras son muy fluctuantes.
3: Sostiene que la informalidad se ha incrementado debido a que no existen oportunidades laborales para los jóvenes que salen de los colegios o para aquellos que han buscado por años trabajar.
8: El subempleo para los jóvenes es permanente. El empleo temporero para los jóvenes, si uno se va a la calle, ¿no?, y le pregunta, ¿estás empleado o desempleado?, se observa que hay una cifra muy fluctuante, sobre todo de empleo temporero. Los jóvenes acceden al empleo temporalmente, sobre todo después de una reforma regresiva en los derechos laborales, ¿no?
3: Agrega que esto se suma que ahora prefieren muchos de los jóvenes migrar, salir del país, porque no encuentran alternativas para ser parte del mundo laboral.
8: Hay un problema de migración generalizada. Si es que no se encuentra oportunidades y trabajo decente en el Ecuador, si es que no se encuentra trabajo estable, si es que no se combate el subempleo, la informalidad y la precarización, obviamente que vamos a tener una fuga de mano de obra joven, que le afecta a la sociedad en general y en particular al mundo del trabajo. Recuerden que el Instituto Ecuatoriano de Seguridad Social sobrevive gracias al ingreso de nuevos jóvenes, ¿no?
3: Según los datos proporcionados por el gobierno, la incorporación de las plazas de empleo se concentran en los sectores de agricultura, servicios administrativos, comercio, industrias manufactureras, actividades de alojamiento, transporte, entre otros. Familiares de privados de la libertad se dieron cita en los bajos del Servicio Nacional de Atención Integral a Personas Adultas Privadas de la Libertad y Adolescentes Infractores SNAI en Quito para denunciar torturas, hambre e incomunicación total. Así lo dijo Ana Morales del Comité de Familiares por una Vida Digna.
9: La fosa común que encontramos en Santa Elena no es de la cárcel del Encuentro, es de Penitenciaría Litoral, porque los cuerpos que salieron de criminalística de Guayaquil. Y ellos fueron a enterrar allá en el Parque de la Paz de Santa Elena. Entonces, lo que nosotros necesitamos es que realmente esto se visibilice.
3: Agrega que estas denuncias se dan con base a evidencia recopilada donde se demuestra vulneración de derechos.
9: No tienen agua. Se bañan una o dos veces cada 15 días. ¿Sí? Tienen una sola mudada. La comida le dan en 10 horas, no le dan horas adecuadas. El desayuno le dan a las 11 de la mañana, a las 3 de la tarde le dan el almuerzo y a las 11 de la noche le dan la merienda, pero frías, abombadas, dañadas.
3: Vivian Hidrobo, de la Alianza por los Derechos Humanos, agrega que si bien son personas que están pagando sus condenas, esto no exime al gobierno, que deban respetarlos y que se cumplan las directrices emitidas para las personas privadas de su libertad.
10: El tema es que estamos al lado de campos de concentración, ya no se puede hablar de otra forma, donde entran las personas, pierden peso, sufren tortura, están incomunicadas, no reciben atención en salud, no reciben alimento, y de lo que denuncian ahora las compañeras, al menos en algunas cárceles, son enviadas algunas personas a fosas comunes.
3: Una de las madres de las personas que están en la cárcel del Encuentro sostiene que es más de un mes que no tiene noticias de su hijo y que en reiteradas ocasiones ha pedido una respuesta de las autoridades sin que hasta el momento se pronuncien.
11: Y ninguna madre, padre, por muy malo que sea un hijo, una madre da su vida a un padre por su hijo, y eso no queremos. Por lo menos si están encerrados, que los tengan encerrados, pero que no dejen ver nuestros hijos.
3: Plantón que se efectuó en medio de denuncias por casos de tuberculosis y posibles violaciones de derechos humanos en el Centro de Rehabilitación Social El Encuentro. Tras permanecer en el SNAI por unas horas, se trasladaron hacia la Defensoría del Pueblo para hacer eco de estas denuncias. A continuación hacemos una breve pausa, pero enseguida regresamos con más información de interés para ustedes. No se despegue de nuestra sintonía.
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3: Estamos de regreso. Comentarles que Elba Luzardo conversó con Cristian Zambrano, experto en seguridad y penalista, quien analizó la situación de seguridad en nuestro país y sostuvo que en el combate a las economías criminales debe ser una prioridad. Elba, te escuchamos.
16: Un saludo para ustedes, amigos y amigas. Gracias por sintonizarnos a través de los medios comunitarios de Corape y este es su espacio, la entrevista del día. La seguridad continúa siendo una de las principales preocupaciones de los ecuatorianos. Entre operativos militares, estados de excepción y capturas de cabecillas y una constante disputa de las organizaciones criminales por el control de territorios y economías ilegales, el país sigue enfrentando importantes desafíos en esa materia. Para analizar el momento que atraviesa Ecuador, conversaremos con Cristian Zambrano. Él es experto en seguridad y penalista para que nos cuente un poco su análisis del escenario que está viviendo Ecuador, el comportamiento del crimen organizado durante estos primeros meses de 2026 y quizás si han existido resultados por parte del gobierno con las medidas adoptadas. Los saludamos de inmediato, doctor Zambrano, qué gusto tenerlo en este espacio. Bienvenido, buen día.
17: Muy gentil, gracias por la invitación.
16: A usted por su tiempo y doctor Zambrano, como primera pregunta en este caso, conocer un poco su lectura. ¿Cómo observa usted estos primeros meses de 2026? ¿Qué lectura hace de la situación de seguridad en Ecuador? ¿Considera que el país quizás ha registrado avances, retrocesos o se mantiene en una situación similar a la de años anteriores?
17: Aparentemente por las cifras que nos presenta el gobierno, sobre todo respecto del decrecimiento de las cifras de violencia en el sector 8, sobre todo en la parte de Durán, aparentemente se haría ver como que los operativos policiales y militares están rindiendo unos frutos y que aparentemente esos frutos son extraordinarios. Sin embargo, de lo cual yo creo que debemos analizar mucho más allá de esa perspectiva de esa óptica de militarización y ver más allá cuáles son los signos que está dando el propio gobierno. Entonces, y yo creo que la mejor muestra de ello es el proyecto de ley antimafias que se presentó el día de ayer para el debate, donde en una de sus partes, en la parte del preámbulo de los motivos de la reforma, se establece con claridad y se reconoce que efectivamente estos operativos no están siendo la solución al problema y necesitan atacar otros aspectos de la criminalidad organizada. Entonces, ¿cuáles son estos aspectos que deben atacar y qué es a lo que apuntan estas reformas? Es a las cadenas de valor. ¿Por qué? Porque se está entendiendo, tras las recomendaciones que ya hubo por parte de las ONGs especialistas en el tema, se entendió que la única perspectiva de ataque a este fenómeno no puede ser solo la militar o la policial. Tiene que abarcar otros aspectos, como en este aspecto de aquí, con esta ley se quiere abarcar la parte normativa.
16: Usted ha mencionado varios temas y ha señalado que aparentemente en Durán existiría quizás un escenario de calma. Durán, si no me equivoco, mencionó. Quizás en qué otra parte del país se podría decir que hay un escenario en donde ha habido tal vez resultados positivos, ha cambiado un poco tal vez la situación que se venía ya viviendo.
17: Es que poder afirmar que en otro país, en otra parte del país sea más sensible esa situación, no. ¿Por qué? Porque todos los esfuerzos del gobierno se han centrado en esa zona, ¿no? Y obviamente se han ido atacando otros fenómenos coligados a la delincuencia organizada en otras partes del país. Entonces no podemos hablar de que en tal provincia, en tal lugar, el fenómeno está cero. Podríamos suponer algo así de Esmeraldas, pero obviamente en las cifras que se presentan y sobre todo que están evidenciadas en el proyecto de ley, pues los focos de tensión son otros, ya no Esmeraldas, porque Esmeraldas está en otra lógica y ya sometida totalmente a estos procesos de militarización, sin perjuicio que la delincuencia mute, se transforme y vea otros mecanismos para seguir operando. Pero las cifras que se producen allá quizás ya no son significativas o están bajo un velo que no nos permite ver la realidad de esa provincia. Entonces, obviamente la situación de muertes violentas, por ejemplo, se centra en los fenómenos que suceden en Guayas, lo que sucede en los ríos, lo que sucede en el Oro, lo que sucede en Manabí. Pero de otras provincias, pues obviamente no tenemos otra cuantificación. El dato más relevante, de vuelta a lo que dije inicialmente, es en la zona 8 del Guayas, que es donde se ha habido una más profusa intervención por parte del Estado a través de los mecanismos policiales y militares.
16: Doctor Zambrano, y también conocer un poco su análisis, ¿cómo ha visto usted que han evolucionado las organizaciones criminales durante este año, finales de 2025 en Ecuador? Y hay un poco precisamente hablar de cómo siguen sobreviviendo y subsistiendo estas organizaciones criminales, de dónde ellos sacan el recurso precisamente para continuar operando en Ecuador. Se hablaba un poco de la minería ilegal, también del tráfico de armas, de qué otra actividad se podría señalar que estas organizaciones pues obtienen sus recursos.
17: Claro, eso ya está muy bien identificado, ¿no? O sea, estamos hablando de esas cadenas de valor que son las que ahora se busca atacar, ¿no es cierto? Entonces, en estas cadenas de valor son las que sustentan estos mercados ilícitos que provienen de la actividad de estas organizaciones. Entonces, tenemos el tema del narcotráfico, tenemos el tema de la minería ilegal, tenemos la extorsión, tenemos también el tráfico de armas, tenemos el tema de blanqueo de dinero, que son fundamentalmente los principales ítems que van aportando, financiando estas organizaciones, ¿no? Entonces, hay que ver que la delincuencia organizada ya no piensa como tal solamente en articularse respecto de ciertas situaciones concretas, sino que ya está articulándose como un todo empresarial, ¿no? Entonces,
16: Doctor

0: a la minería ilegal, por ejemplo, hay una producción de 1.300 millones de dólares al año. Eso es lo que produce. La extorsión también, se tienen los datos históricos que ha ido que también produce ingentes cantidades de dinero, y muestra de ello son la cantidad de denuncias que existen en ese respecto. El tema del lavado de activos también, ¿no es cierto? Más o menos aproximando a 1.200 millones de dólares. Entonces, no son cantidades pequeñas ni son cantidades insignificantes las que cada una de estas partes de esta cadena criminal produce. Entonces, es ahí donde está la fuente de financiamiento, y es ahí donde se entiende que el Estado debe enfocar ahora sus esfuerzos para atacar, ¿no? Pero atacar, obviamente, por ejemplo, el tema de minería ilegal, está bien destruir las bocaminas, etcétera, pero también hay que atacar otra situación más importante ahí. ¿Qué es lo que resulta de esa actividad? ¿No es cierto? Entonces, es la extracción del oro, es del material del oro. Entonces, tenemos que atacar toda esa cadena en la que se da ese tratamiento y donde sale finalmente un oro que es lícito y que se exporta a otros lugares del mundo, donde muy bien lo reciben.
1: Y algo que también quería consultarle, usted ha hecho referencia a lo largo de la intervención en esta herramienta que podría convertirse en la ley antimafias, que fue presentada por la bancada de ADN. Se ha señalado que ha tenido asesoría de Italia, que la propuesta reforma tres cuerpos legales, entre ellos el COIP, la ley de extinción de dominio y el código de la función judicial. Le consulto aquí cuáles son los elementos, brevemente a su criterio, que podrían precisamente lograr el objetivo que con el que se busca, se creó también esta ley y se propone en la Asamblea.
0: Bueno, obviamente, como usted bien lo rememora, esta es una ley que tiene una asesoría extranjera, ¿no es cierto? Hay una tecnología normativa, por así decirlo, que ha sido importada a nuestro país y que ahora la pretendemos incorporar. Yo creo que a partir de la Convención de Budapest y otros instrumentos internacionales referentes al crimen organizado, se han aportado muchas armas normativas para combatir este fenómeno. Pero la delincuencia organizada tiene esa situación, o sea, puede venir ahora este fenómeno, pero ellos esperarán un tiempo, verán cómo lo enfrentan y se reorganizarán de otra manera. Entonces, siempre el crimen organizado da la apariencia de estar un paso adelante del Estado, y de hecho así es. Estamos viendo que estas reformas llegan tarde, llegan ya cuando estamos padeciendo el mal, pero llegan. Ahora, lo que sí tiene que hacer el Estado, a través de sus mecanismos de inteligencia, a través de su equipo de criminólogos, es anticiparse a lo que venga en el futuro. Si van a solucionar este problema que actualmente vivimos, muy difícil que lo solucione, porque este tema normativo depende de muchas circunstancias, y sobre todo de aquellos miembros de la sociedad que están encargados de administrar justicia. Estos son policías, peritos, fiscales, jueces. Entonces, yo creo que ahí hay un contingente importantísimo sobre el que se debe trabajar y se debe ejercer mucho control para que esta normativa pueda tener éxito. Sin perjuicio de que tenemos que también analizar el contenido, porque no todo lo que brilla es oro. Eso es clarísimo. Entonces, tampoco podemos avasallar los derechos humanos y el debido proceso a santo de esta guerra contra las cadenas de valor de los grupos de delincuencia organizada.
1: ¿Usted tiene algún reparo en lo referente a esta propuesta en la Asamblea Nacional?
0: Sí, por ejemplo, a mí, de lo que ha salido ayer el proyecto de ley, de lo que yo pude analizar, por ejemplo, a mí en la parte de derecho penal general, las reformas que hay, a las que se busca hacer a la parte de hidrocarburos y delincuencia organizada, salvo un par de imprecisiones en la norma ahí, que con seguridad se verán durante los debates y se analizarán.
1: De forma,
0: que son importantes al final del día. Yo creo que a mí me llama muchísimo la atención es en la parte procesal este requerimiento que ahora se hace, por ejemplo, para el otorgamiento de medidas sustitutivas de la prisión preventiva, ¿no? Entonces, donde se habla de esta motivación reforzada suficiente. Motivación reforzada suficiente que busca, en definitiva, limitar la concesión de medidas alternativas a la prisión preventiva y, obviamente, con ello privilegiar la prisión preventiva. Y con ello, a su vez, se establece la situación de que la prisión preventiva

0: IVA ya no es la excepción, sino que se está reconfigurando como la regla. Y por otra parte, en cuanto a una de las disposiciones que hay al respecto, si Fiscalía omite pronunciarse sobre una petición que hay en el sentido de esta, de una solicitud de estas medidas, pues el juez puede reemplazar el criterio del fiscal para oponerse a esas solicitudes, si Fiscalía no lo hace, si Fiscalía no asiste a una audiencia, etcétera. Entonces, vemos ahí claramente que sí se experimenta un retroceso en la parte procesal para salirnos de nuestro esquema acusatorio, que no es perfecto, ciertamente, pero volveríamos a esa parte inquisitiva. Y volveríamos una parte inquisitiva en un punto central, que es el tema de la concesión de estas medidas alternativas a la prisión preventiva.
1: Para quienes se integran a los medios comunitarios de Corape, estamos en entrevista con Cristian Zambrano, experto en seguridad y penalista, y ya para ir entrando a los minutos finales de la entrevista, este lunes 1 de junio escuchábamos los periodistas, medios de comunicación, le consultaban al ministro del Interior, John Reinberg, si quizás iba a renovar el estado de excepción o un toque de queda. Él señalaba que por el momento no, pero sin embargo continúan las actuaciones en conjunto con policía y fuerzas armadas. ¿Cómo ve esta decisión del gobierno de no renovar un estado de excepción, un toque de queda, y de lo que ellos han mencionado que van con todo para hacerle frente a las organizaciones criminales?
0: Claro, yo creo que está evidenciado de que estos toques de queda y estos estados de excepción lo que han hecho es, por un lado, mermar derechos y llevar una gran cantidad de personas a ser procesadas. Pero de eso, ese hecho como tal, ha disminuido la cantidad de muertes violentas, ha disminuido las extorsiones, ha disminuido la minería, el producto de la minería ilegal y cosas así. Tangiblemente en este momento, como miembros de la sociedad, no lo percibimos así. Y como dije hace un momento, el propio proyecto de ley está dando cuenta de eso, de que los estados de excepción y que los toques de queda no son suficientes. Pueden ser útiles en un momento dado para atender una contingencia de conductas penalmente relevantes que suceden en la noche o que suceden en la madrugada, pero materialmente, poner fin a esta situación o poner delante de nosotros un escenario donde aquellas cifras decaigan significativamente, no.
1: Perfecto, estamos llegando a los minutos finales de esta entrevista con nuestro invitado, el doctor Zambrano. Gracias por acompañarnos esta mañana en la entrevista del día.
0: A usted, muy gentil, siempre a las órdenes.
1: Y a ustedes también, amigos y amigas, gracias por estar pendientes de los medios comunitarios de Corape y de cada uno de sus espacios. Un abrazo.
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4: Hemos llegado al final de esta emisión de Ecuador en Contacto. Agradecemos profundamente su compañía en este 3 de junio de 2026 a cada uno de nuestros oyentes que desde sus comunidades forman parte de esta gran red de medios comunitarios Corape, fortaleciendo la comunicación participativa en todo el territorio nacional. Les invitamos a mantenerse en sintonía de su medio comunitario y nos reencontramos mañana.
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Bueno, atención, la madrugada de hoy a través de la línea única de emergencia EQ911 se reportó un deslizamiento de rocas y lodo en el sector de Río Verde sobre la vía Baños Puyo. Desde la sala de operaciones del EQ911 se coordinó de manera inmediata la atención de esta emergencia con personal de la Policía Nacional y de la Secretaría de Gestión de Riesgos para verificar la situación en el lugar. De forma preliminar, las instituciones en respuesta informaron que la vía se encuentra totalmente cerrada debido a la acumulación de material que obstaculiza la calzada en el ingreso del túnel de Río Verde. Al momento se coordina el desplazamiento de maquinaria para ejecutar labores de limpieza y habilitar la circulación vehicular en el menor tiempo posible. Así que se recomienda a la colectividad evitar transitar por el sector, mantenerse informada a través de los canales oficiales, a través de Radio La Voz del Santuario.

mientras el señor locutor revisa los mensajes del WhatsApp, del Facebook y de sus oyentes. Aprovechamos para hacer una pausa. Ya regresamos.

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Seguro que sí, estamos ya en las 6:47. Son ya las 6:47 a través de la señal de Santuario FM en este super miércoles.

levantando la nación con buen ritmo. 6 de la mañana con 51 minutos, son ya las 6 de la mañana 51 en el territorio continental ecuatoriano, una hora menos en el archipiélago de Galápagos. Saludos de cumpleaños en esta mañana. Nación con buen ritmo. 6 de la mañana con 51 minutos, son ya las 6 de la mañana 51 en el territorio continental ecuatoriano, una hora menos

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Somos Panificadora Díaz, el pan de todos los días. 6:55 minutos, recta final del programa. 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
1: Estamos ya en las 7 de la mañana con 4 minutos. Son ya las 7 de la mañana, 4 minutos. A través de la voz del Santuario, iniciamos el espacio de las noticias.
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0: estación de diésel. El Tribunal Contencioso Electoral tramita desde el 23 de mayo pedido para que se revise la decisión del CNE. A través de su página oficial, el Gremio del Transporte Público en Ambato emitió un comunicado donde pidió al transporte intercantonal solidaridad ante el servicio que prestan. El cuerpo sin vida de una persona fue localizado la mañana del martes en el sector de Puñapí de Patate. Las importaciones de Colombia se redujeron en un 40% durante la vigencia de los aranceles. Alerta de lluvias intensas y tormentas hasta el viernes 5 de junio en el país. La Comisión de Justicia de la Asamblea Nacional aprueba el informe para el primer debate de reformas al COIF, con nuevos delitos y aumento de penas. Contaremos con la presencia de el magíster Marco Escobar, concejal del Cantón Baños de Agua Santa. Haremos contacto con el presidente del GAD parroquial de Río Verde. En nuestros estudios estará Ángel Coca, director del grupo de danza Renacer de mi Tierra.
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0: Estamos ya en las 7 de la mañana con 5 minutos. Son ya las 7 de la mañana, 5 minutos. A través de la voz del santuario, le damos la bienvenida al presente espacio informativo en este día miércoles 3 de junio del año 2026. Empezamos las noticias con el informe que emite el servicio de emergencia EQ911, cuando a la madrugada de hoy, a través de la línea única de emergencia 911, se reportó un deslizamiento de rocas y lodo en el sector de Río Verde, en la vía Baños Puyo. Desde la sala de operación del EQ911, se coordinó de manera inmediata ya la atención de esta emergencia con personal de la Policía Nacional y la Secretaría de Gestión de Riesgos para verificar la situación en el lugar. De forma preliminar, se conoció que se informó que la vía se encuentra completamente cerrada debido a la acumulación de material que obstaculiza la calzada en el ingreso al túnel de la parroquia Río Verde. Al momento se coordinaba ya el desplazamiento de maquinaria para ejecutar labores de limpieza y habilitar la circulación vehicular en el menor tiempo posible en la vía principal. El EQ911 recomienda a la colectividad evitar transitar por el sector y mantenerse informada a través de los canales oficiales, a través de Radio La Voz del Santuario, y respetar las indicaciones de las autoridades presentes en la zona. La vía principal, que va desde Baños hacia el Puyo, se encuentra cerrada. Seguro ya se realizará la limpieza respectiva. Lo que podíamos haber observado es que se estaba ubicando o desviando a los carros por la vía alterna que llega hasta la parroquia Río Verde. Pero de seguro, pues, que más adelante, ya con la presencia de la maquinaria, se cerrará completamente para poder realizar la limpieza respectiva, la limpieza de la vía, para poder habilitar el tránsito vehicular por el sector de la vía principal hacia Baños y también hacia la región amazónica. Ya más adelante, ojalá tengamos suerte también de conectarnos con el bioquímico William Freire, es el presidente del GAD parroquial de Río Verde, para conocer a propósito al momento cómo está la situación. A propósito de las lluvias, se alerta que habrá lluvias intensas y tormentas hasta el viernes 5 de junio en el país. Las lluvias volverán a Ecuador con especial fuerza en la Amazonía y sectores de la costa y la sierra. El Instituto Nacional de Meteorología e Hidrología, INAMI, emitió la alerta número 41, que estará vigente entre la tarde del martes 2 y la mañana del viernes 5 de junio. Estas lluvias están asociadas con la interacción de ondas del este que transitan por la región norte de Sudamérica, según detalló el INAMI. Es posible que el aumento de lluvias cause acumulación de aguas en las calles e inmuebles. Podrían registrarse caídas de árboles y desbordamientos de ríos en la Amazonía y la estribación de la cordillera. Las zonas afectadas, región litoral, mayor incidencia de precipitaciones en el interior de Esmeraldas, Santo Domingo y Norte de los Ríos. Región interandina, se prevé que las precipitaciones sean en zonas cercanas a la estribación de la cordillera, con mayor incidencia al occidente de Carchi, Imbabura, Pichincha, Cotopaxi, Bolívar. Región amazónica, lluvias dispersas de variable intensidad en toda la región, con mayor intensidad también en Sucumbíos, Napo, Orellana, Pastaza y Morona, Santiago. Esto es lo que informa el INAMI a través de su boletín de prensa. Son ya las 7 de la mañana con 10 minutos. Seguimos informando, estamos ya en las 7 de la mañana con 10 minutos, son ya las 7 de la mañana con 10 minutos a través de la voz del santuario. Y las importaciones de Colombia se redujeron en un 40% durante la vigencia de los aranceles. Un día después de la eliminación de la tasa de seguridad del 100% aplicada por Ecuador a las importaciones provenientes de Colombia, el gobierno presentó un balance preliminar sobre el impacto que tuvieron las medidas comerciales implementadas durante los últimos 4 meses. El ministro de Producción, Luis Alberto Jaramillo, indicó que las cifras muestran una reducción aproximada del 20% en las exportaciones ecuatorianas y una caída cercana del 40% a las importaciones de Colombia. Hubo una reducción del 20% en las exportaciones y un 40% en las importaciones de Colombia. Ese es el balance general de lo que ha pasado en estos 4 meses, manifestó el funcionario el martes 2 de junio durante una entrevista en Teleamazonas, quien aclaró que los datos aún deben ser contrastados y validados por el Banco Central del Ecuador. Son ya las 7 de la mañana con 12 minutos, 7 de la mañana con 12 minutos a través de La Voz del Santuario. Seguimos informando, 7 de la mañana con 12 minutos, son las 7 de la mañana con 12 minutos a través de Radio La Voz del Santuario. Ya estamos en contacto en este momento con el bioquímico William Freire, es el presidente del GAD parroquial de Río Verde. A propósito, es importante conocer lo sucedido en horas de la noche y madrugada en torno a la presencia de material lodoso en uno de los túneles. Bienvenido, buenos días. Al momento, ¿cómo está la situación en la parroquia Río Verde?
2: ¿Cómo le va, mi estimado Miguelito? Muy buenos días. Igualmente, un caluroso saludo a toda la ciudadanía baneña y a nuestra prestigiosa parroquia de Río Verde. Sí, justamente el día de ayer tuvimos algunos inconvenientes más o menos entre la madrugada, ¿no? Entre la 1 de la mañana yo recibí una llamada por el tema de un deslizamiento de tierra en el túnel de Cadenillas. Lógicamente, en la madrugada, con la ayuda de la gente, de la población que estuvo ahí, también se ayudó a habilitar un solo carril, ¿no?, en lo cual estaban pasando en un solo carril. Ahorita, lógicamente, se está ya movilizando maquinaria también. Se movilizó maquinaria también del NIP, que ahora antes de él le llamado el MTOP. Y lógicamente la maquinaria también del señor alcalde y la maquinaria también del gobierno parroquial de River, para que de una otra manera se pueda habilitar de mejor manera. Ahorita lo que tenemos es, por la vía antigua, está habilitado un solo carril, pero por el momento, porque se está realizando el tema de la limpieza, por el momento no está habilitado el paso. Esperemos que en una hora más o menos, o menos tiempo posible, ya podamos habilitar en su totalidad el tema de la vía.
0: ¿Hay la presencia de material en una gran cantidad, piedras grandes tal vez, William?
2: Sí hay unas piedras un poco grandes, pero más está más que todo el tema de palizada, ¿no? El tema de todo ese tema.
0: Ajá. Bien, entonces aproximadamente, como se lo dice, en una hora, o bueno, dependiendo también del clima y los trabajos, se estará habilitando la vía completamente.
2: Claro, esperando el tema del clima, por el momento está trabajando la maquinaria, lo que sí se está movilizando a través de la alcaldía, del municipio de Baños, el tema de una maquinaria, de una excavadora, por el tema de una piedra nomás que está bien grande. De ahí esperamos que se acabe en el menor tiempo posible.
0: ¿Ya es el único lugar que ha sido afectado al momento?
2: Sí, es el único lugar que ha sido afectado, de donde tenemos conocimiento en ese aspecto de nuestro territorio de Río Verde.
0: Bien, para reiterar, al momento se encuentra cerrado completamente el paso por los trabajos que se realizan. Bien, tenemos algo de dificultad en la comunicación, pero bueno, entendemos que lo había manifestado, que está cerrado la vía por los trabajos y ojalá en el menor tiempo posible se pueda habilitar.
2: Así es, mi estimado Miguelito, así es, justamente.
0: Listo, estaremos pendientes y cuando esté ya habilitado, por favor, si es posible, se pueda comunicar para poder informar a la población, mi estimado William.
2: Muy amable, mi estimado José Luis, mi estimado Miguelito, estamos a las órdenes y quieren que te estoy informándoles, muy amable.
0: Listo, gracias. La palabra del presidente del GAD parroquial de Río Verde, con quien hemos dialogado en esta mañana sobre lo ocurrido, lo sucedido en uno de los túneles cerca de la parroquia de Río Verde, en la vía principal, la caída de material lodoso, con palizada, piedras de gran magnitud, según se manifiesta, pero al momento ya se encuentra la maquinaria realizando el trabajo de limpieza. La vía, al momento, el paso está completamente cerrado por los trabajos que se vienen ejecutando de limpieza. Aproximadamente una hora o mientras duren los trabajos, estará completamente cerrada para poder habilitar el tránsito lo más pronto posible. Así que hay que hacer caso, y hay que hacer también atención a lo que manifiestan las autoridades y dejar pues que realicen el trabajo respectivamente, para pues se pueda habilitar el tránsito vehicular en el menor tiempo posible. Transite con cuidado, con mucha precaución. Tome en cuenta que al momento la vía se encuentra cerrada por el deslizamiento de tierra ocurrido en el sector de Río Verde, en uno de los túneles, en la vía que conduce desde Baños hacia la región amazónica. 7:17 a.m, son ya las 7:17 a.m. Noticias a esta hora: hallan cuerpo sin vida en el río Patate. El cuerpo sin vida de una persona fue localizado la mañana de este martes 2 de junio en el sector de Puñapí del cantón Patate. De acuerdo con el reporte policial, un trabajador que llegó a realizar labores en sus terrenos observó un cuerpo en las aguas del río Patate y alertó de inmediato a las autoridades. Tras recibir la notificación, personal policial se trasladó al sitio para verificar la novedad y constató la presencia de una persona sin signos vitales. Ante esta situación, los uniformados coordinaron la intervención con el cuerpo de bomberos para la extracción del cadáver, así como la presencia de las unidades especializadas encargadas de realizar las diligencias e investigaciones correspondientes para determinar la identidad de la víctima y las circunstancias en las que ocurrió el hecho. La novedad fue comunicada al distrito policía Patate y al ECU 911. Después de varias horas de trabajo, los organismos de rescate sacaron el cuerpo del agua, el mismo que fue trasladado hasta el centro forense de Tungurahua en una ambulancia de medicina legal. Son ya las 7:17 a.m.
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0: Seguimos informando, 7:19, son ya las 7:19 a.m. a través de la voz del santuario. Ya estamos listos acá para iniciar también nuestra ronda de entrevistas. Le damos la bienvenida al concejal Marco Escobar. Está ya acá en nuestra mesa de redacción de los estudios de la voz del santuario. Siempre va a ser importante conocer el trabajo que se venga desarrollando al interior de la municipalidad tanto el alcalde como cada uno de los concejales que forman parte del cuerpo edilicio de nuestro cantón. Señor concejal, buenos días, bienvenido.
3: Gracias, Miguelito. Para mí siempre será un privilegio y un gusto estar siempre aquí en este prestigioso medio de comunicación y ante la invitación que usted siempre me hace. Siempre exteriorizar un cordial saludo a cada uno de los ciudadanos de nuestro querido cantón y obviamente y especialmente a cada una de las parroquias que conforman nuestro pedacito de cielo.
0: Bien, señor concejal, al momento, ¿cómo se evalúa la gestión municipal o dentro de la municipalidad durante este periodo que ha venido trabajando ya?
3: Miguelito, la evaluación obviamente lo hace la ciudadanía. Uh-huh. Nosotros siempre con la buena intención, con la precaución de realizar siempre las cosas que vayan en beneficio de nuestro cantón. Pienso yo que las cosas que se ha realizado dentro de la administración 23-27 lo hemos hecho con todo el agrado del mundo para que la ciudadanía se sienta satisfecha con, obviamente, con los pocos recursos que se maneja, pues obviamente, y ahora mucho peor, pues con la nueva ley que hay un decreto presidencial pues del 70-30 de la inversión y la ejecución en gasto corriente. Usted sabe eso, Miguelito, y pues a pesar de las dificultades que se ha tenido, pues hemos tratado de hacer lo más humanamente posible para el bienestar, no solo del cantón, sino el bienestar de cada una de las parroquias.
0: Por ejemplo, ¿cuáles son los principales proyectos o los más importantes que se han venido ejecutando o que se han apoyado para que se hagan realidad?
3: Bueno, lo más importante, Miguelito, que para que estas obras se puedan ejecutar, siempre deben pasar por el pleno del Consejo Municipal. Es así que gracias a Dios uno se ha podido analizar, leer los proyectos que el señor alcalde se ha ingresado para el Consejo Cantonal, y una vez analizado uno se ha podido dar su criterio mediante un análisis técnico administrativo con la poca o mucha experiencia que uno se tenga para poder aprobar en beneficio de la ciudadanía. Es así que como no solo trabajamos en función de nuestro cantón, trabajamos en función también de las cuatro parroquias que pertenecen a nuestro cantón, se ha podido aprobar, evidenciar, verificar el trabajo para la construcción de los dos puentes peatonales que se encuentran en el sector de Río Verde, que están en ejecución en este momento, alrededor de un monto de $831,000. A más de ello, también hemos sido partícipes de la construcción de la cubierta metálica para los garajes de los vehículos de la parroquia Ulva, la construcción del nuevo relleno sanitario, Miguelito, que esto es algo muy importante, ya que Baños, al ser netamente turístico, genera varias toneladas semanales y diarias aquí en nuestro cantón, y es importante tener un relleno sanitario que tenga una vida útil más de 10 años. Uh-huh. A más de esto, y el complemento para este proyecto del relleno sanitario que está en ejecución, que está alrededor de $1,441,000, es importante tener una maquinaria, a la cual incluso el señor alcalde ingresó al pleno del consejo para su respectiva aprobación o no, y es así que mediante un análisis técnico, presupuestario, económico, se ha podido dar viabilidad a esto para que mediante esta maquinaria exista una compactación mayor de estos desechos que generamos todos aquí en nuestro cantón, y la vida útil del relleno sanitario pueda tener una vida más prolongada. A más de ello, se ha realizado también se ha sido partícipe, pues no, recordar, Miguelito, que nosotros como concejales no es que hacemos obras, no es que ofrecemos obras, pero desgraciadamente al estar en un año político, lamentablemente se está escuchando eso, se está evidenciando eso. A no dejarnos de engañar, queridas gentes, vecinos de las parroquias aledañas, que los concejales no podemos nosotros ofrecer ni realizar obras. También nosotros estamos con el mantenimiento del sistema de la conducción de agua potable del caserío El Placer, mantenimiento que hicimos también de la Plaza Heriberto Jácome, la rehabilitación de la acera en la calle Fray Reinaldo Banshot del sector El Salado, la vía El Salado que nosotros llamamos. Muchas obras también, como el mantenimiento del terminal, Miguelito, hemos podido nosotros estar verificando, solicitando documentación técnica administrativa, con el único fin que nosotros podamos evidenciar, hablo yo en la parte personal, evidenciar el porcentaje de ejecución de la obra, cómo se encuentra, las planillas, cómo se encuentran los avances de obra y sobre todo la ejecución presupuestaria que llevamos hasta el momento.
0: Bien, a propósito del tema de fiscalización, señor concejal, ¿qué resultados concretos han surgido en estos procesos de fiscalización? ¿Ha habido novedades tal vez?
3: Bueno, Miguelito, la documentación que se ha solicitado por intermedio de alcaldía es directamente a financiero y al área de contratación pública. Se he solicitado pues no documentación para poder verificar si los términos de referencia o van acorde con la implementación que están haciendo en cada una de las obras, y pues hasta el momento, bueno, creo que mi persona, como el resto de compañeros, no han podido evidenciar y no hemos podido evidenciar algo que esté fuera de lo normal, que haya estado en el planillaje, en los pliegos, perdón, para uno poder emitir un informe. Y cuando ha existido alguna novedad, alguna observación o algún aporte, Miguelito, nosotros hemos hecho un informe, hacerle conocer al señor alcalde para que se pueda mejorar o ver si hay otra viabilidad en ese proyecto para que pueda ser llevado de mejor manera.
0: ¿Eso quiere decir que se garantiza la transparencia y el manejo del recurso público de parte de la municipalidad en cada una de las obras?
3: Por supuesto, Miguelito, nosotros obviamente somos 5 concejales. De los 5 concejales, usted va a ver que hasta el momento ningún compañero concejal ha podido presentar o evidenciar alguna anomalía con respecto a montos, respecto a los materiales o los insumos, o tal vez algo que no pusieron en algún mantenimiento en alguna obra. Es así que nosotros, los 5 compañeros concejales, y hablo a título personal, que no se ha podido evidenciar ninguna anomalía, pues no, y es eso el motivo de que uno puede estar tranquilo, porque usted sabe que también nosotros somos sujetos a un sistema de control, que es la Contraloría General del Estado. Y bueno, esperemos que con la capacidad del conocimiento que se tiene, podamos nosotros también hacer las cosas de la mejor manera.
0: Bien, en otro tema y en lo que tiene que ver a las competencias de ustedes, fiscalización y legislación, en materia legislativa, ¿qué ordenanzas han sido aprobadas recientemente y cuál ha sido pues su impacto en la ciudadanía? ¿Cuáles han sido impulsadas también por el señor concejal Escobar?
3: Sí, Miguelito, bueno, en función al año 2025, como mencionábamos en la rendición de cuentas, pues no, se ha elaborado, eso hay que tener bien claro, Miguelito, se ha elaborado 12 ordenanzas durante el año 2025 y 3 ordenanzas en lo que va del año 2026. Estamos trabajando en 4 ordenanzas en este momento para que tengamos más cuerpos normativos que vayan en beneficio de nuestro cantón, obviamente. Recalcar y resaltar que las ordenanzas son enviadas por el Ejecutivo, han sido enviadas por el Ejecutivo, y nosotros somos quienes trabajamos en el proceso de la construcción del cuerpo normativo. Aquí cabe recalcar algo importante, Miguelito, agradecer de manera pública a cada uno de los técnicos, porque cada ordenanza que emite el señor alcalde es analizada conjuntamente con ellos, porque ellos tienen el conocimiento de la parte técnica. Agradecer al procurador síndico también de nuestro cantón, a nuestra secretaria de consejo, Miguelito, que con experiencia de todos ellos se construyen los cuerpos normativos. Por más que el señor alcalde emite una orden, un proyecto de ordenanza a cualquier comisión, y considerar que dentro de la comisión somos 3, que le llegue al presidente es muy distinto, que el presidente se encarga de convocar al resto de la comisión y obviamente al resto de concejales, es importante para escuchar cada uno de los criterios de ellos y construir un cuerpo normativo que vaya acorde a la realidad de nuestro cantón. Entonces, los cuerpos normativos que se han construido durante el 2025, pues han sido 12 elaborados por cada uno de elaborados por todo el equipo municipal, y de lo que va del año 2026 son 4 ordenanzas que estamos trabajando en ellas. Dentro de esas 4, algo muy importante, una ordenanza que es importante para el cuidado de los espacios públicos, estamos trabajando, ya se viene, Miguelito, esta ordenanza, y recordar también que la ordenanza del parqueo tarifado que es un voz populi aquí en nuestro cantón, ya posiblemente ya lo estaremos socializando la semana que viene. Entonces, de paso, comunicar a la ciudadanía, no me atrevo a hablar de hora y fecha, pero la semana que viene a estar pendientes para que también la ciudadanía forme parte de la construcción de un cuerpo normal normativo, para que emita criterios valederos en función al cuerpo normativo que hemos presentado.
0: Claro, pero ahí va una de las preguntas también, señor concejal, ¿cómo participa en este caso la ciudadanía en la elaboración de y también la discusión de ordenanzas, ¿no?
3: Sí, eso es muy importante, Miguelito, recordar que el año anterior, y de paso felicitar a la Federación de Barrios, que estuvieron ellos presentes ahí para construir los cuerpos normativos, no todos, no, obviamente, y el más importante que fue la participación del presupuesto anual. Lo que más importa dentro de la ciudadanía, dentro de nuestro cantón, ellos estuvieron presentes. No hay necesidad de emitir un documento, solicitar autorización para ingresar. No, basta y simplemente que exista una comunicación previa y la ciudadanía puede participar. En las socializaciones de las ordenanzas, ahí es un punto un poco débil, Miguelito, porque cuando se realizan las socializaciones de las ordenanzas, la ciudadanía no asiste, a veces tiene un poquito de temor, un poquito de vergüenza, un poquito de recelo, pero ese es el momento en el cual debe actuar la ciudadanía. Por ese motivo yo invito a la ciudadanía la semana que viene, el día de hoy ya vamos a definir si es el día martes para la socialización de la ordenanza del parqueo tarifado.
0: ¿Tomando en cuenta las sugerencias que ha hecho la población?
3: Sí, obviamente, sí, efectivamente, Miguelito, no todas, obviamente, hay que sincerarnos, pero la mayor parte de las observaciones que hizo la ciudadanía y conjuntamente con las observaciones del señor alcalde, los compañeros concejales, los compañeros técnicos que juegan un papel muy importante en esta construcción de este cuerpo normativo, todas esas observaciones se ha puesto en la mesa, se ha presentado en la mesa y cada uno ha sido motivo de debate y de análisis técnico, económico y sobre todo y lo más importante, el legislativo.
0: Bien, por otro lado, y también como presidente de la Comisión de Balnearios Municipales, ¿qué acciones de fiscalización se han desarrollado para garantizar, en este caso, la calidad de servicio, tomando en cuenta que hay varios balnearios acá en Baños?
3: Considerando, Miguelito, las dos funciones que podemos hacer los concejales, siempre se ha hecho recorridos semanales. Recorridos semanales lo he hecho conjuntamente con el inspector de balnearios, lo he hecho el recorrido con la compañera de recaudación, la que se encarga de recaudar los dineros semanales, a veces pasando un día. Entonces ha sido importante para verificar el buen manejo de los recursos económicos, Miguelito. Yo seguiré trabajando y haciendo recorridos en cada uno de estos balnearios con el objetivo de que esos dineros se manejen de la mejor manera, sean optimizados y sobre todo los usuarios que se encuentran dentro de cada uno de los balnearios sean atendidos y tengan un buen trato, un trato de calidad, con calidez, para que el turista pueda regresar y hacer uso de nuestros balnearios y obviamente esa visita, esa permanencia del turista aquí nos genera un ingreso económico que es bien merecido y bien administrado para el mejoramiento de nuestro cantón.
0: ¿Los balnearios se encuentran dotados con todos los implementos necesarios?
3: En este momento, Miguelito, hay un proceso de contratación dos procesos que están encaminados para contratar. Ahí están incluidos las válvulas, mangueras, porque lamentablemente ya están por el uso y el abuso de estos materiales, pues ya hace falta y ha sido motivo de observación por parte de los compañeros que trabajan en los balnearios, pues y les doy toda la razón, pues no tienen a veces todos los recursos importantes para que ellos puedan desenvolverla de la mejor manera dentro de los balnearios, pero hay dos procesos que se encuentran en contratación pública que esperemos que el mes que viene ya salga.
0: Bien, señor concejal, ¿qué tipo de fiscalización y control se realiza a los concursos de oposición y mérito que se vienen ejecutando por parte del GADVAS?
3: Bueno, lo que nosotros podemos hacer, Miguelito, en este momento ya están dando las pruebas, es conocimiento de toda la ciudadanía. Lo único que nosotros podemos estar es ahí evidenciando, verificando, recorriendo y sobre todo si existe alguna denuncia por parte de los participantes, pues nosotros debemos de actuar inmediatamente. Usted podrá haber visto, no sé si me ha visto a mí o a los compañeros concejales, al momento que están dando las pruebas, nosotros también somos como veedores de ahí. Obviamente que no podemos emitir ningún criterio, pues no, porque esto ya es directamente en la plataforma, en el sistema, y este proceso que lo lleva directamente el señor alcalde con el Departamento de Talento Humano. La parte técnica se encarga de elaborar las preguntas, pues no, esto sí hay que ser muy, muy sincero y directo mediante la plataforma que se encuentra obviamente en Encuentro Empleo. Así es que nuestra función de ahí es verificar que todos los procesos de los concursos de mérito y oposición se lleven de la mejor manera. Al existir algún inconveniente por cualquier persona que esté participando, pues nosotros inmediatamente actuamos como fiscalizadores de todos los procesos dentro de la municipalidad.
0: ¿Mientras este tiempo no ha habido ninguna novedad?
3: No, hasta el momento no, Miguelito, no ha habido ninguna novedad. Lo bueno que no hay un solo concejal dentro del cantón, somos 5 compañeros concejales. Al momento de haber alguna observación, alguna inconformidad por parte de los participantes, pues inmediatamente yo creo que esto se puede hacer un poco público, pues no, al ser Baños un cantón donde que todos nos enteramos, pues no, lamentablemente, pues esto sería motivo, en el caso de nosotros querer callar, pues sería motivo de observación y sobre todo que la autoridad quede mal.
0: Bien, a propósito, ¿cómo se coordina el trabajo entre las diferentes comisiones y concejales y alcalde para mejorar en este caso la gestión municipal?
3: Bueno, existe una coordinación, Miguelito, obviamente, de cada uno de nosotros, pues no, obviamente la comisión de legislación, el alcalde emite los proyectos de ordenanza, planificación directamente con las partes técnicas del departamento financiero, obras públicas con el departamento de la dirección de obras públicas, servicios públicos directamente con la administradora de servicios públicos, gestión de riesgos obviamente con el departamento de riesgos de la municipalidad. Yo creo que si no estuviéramos articulados, Miguel, la municipalidad no caminaría. Debemos estar siempre trabajando de manera articulada. Es como el gobierno, el Estado debe estar articulado con cada una de las carteras de Estado, con el único objetivo de que se pueda satisfacer a cada una de las ciudadanías y obviamente satisfacer a las parroquias que tanto lo necesitan.
0: Bien, para finalizar y agradecerle por estar acá en La Voz del Santuario, luego de culminar su periodo, ¿continuará en la vida política del cantón o de la provincia, tal vez?
3: Bueno, Miguelito, gracias por esa pregunta, Dios le pague, ¿no? Yo creo que a veces las personas de bien tratamos de hacer las cosas bien cuando Dios nos da las oportunidades. Que faltó mucho por hacer, por supuesto que faltó mucho por hacer. Lamentablemente los concejales tenemos o estamos atados pues a 2, 3 competencias. Cuando uno tiene la oportunidad de poder ser ejecutor de presupuesto, ejecutor de obras, pues pienso yo que sí, Dios nos ha dado esa capacidad para poder nosotros poder disponer o administrar no solo un cantón, si es posible una provincia. De hecho, y permítame topar el tema, gracias a Dios lo hicimos cuando estuvimos en el sector de la salud, que es un tema bastante delicado, bastante álgido. Y yo creo que gracias a Dios y a nuestra Virgen Santísima cobija con su manto a cada una de las autoridades. Y pues no, Miguelito, gracias a Dios este periodo trataré de terminar de la mejor manera. Quiero salir bien con toda la gente de Baños, que para en lo posible, en lo posterior, exista una posibilidad o algún interés político en lo posterior, pueda tener yo la cara de ir, golpear la puerta y pedir el voto. Por el momento no me voy para reelección y mucho menos para ninguna entidad de aquí del cantón, pues ni de la provincia. No mal haría en mentirle, Miguelito, no ha habido incluso ni propuestas, pero con la sinceridad del caso, trato de irme con la frente en alto, salir por la puerta grande y esperemos y que Dios nos dé salud y vida para que de aquí en pocos años poder participar en algún cargo político.
0: Gracias por estar acá. La palabra del magíster Marco Escobar, concejal del Cantón Baños de Agua Santa, que ha estado en nuestros estudios. 7:37 a.m. Hacemos una pausa. Enseguida venimos con más noticias.

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1: 7:45, hoy a las 7:45, de inmediato nos conectamos ya con Luis David Villavicencio desde la ciudad de Ambato para conocer el momento a propósito, cómo está la situación que se vive con esta racionalización del transporte urbano en la capital de la provincia de Tungurahua. Escuchemos lo que nos manifiesta en este momento quien está allá en la ciudad de Ambato, y Luis David Villavicencio, y le saludamos. Luis David, buenos días, bienvenido.
2: Gracias, Miguelito, en estudios, y a todos nuestros oyentes que nos sintonizan a través de Radio La Voz del Santuario 107.3, comentarles de que la medida de racionamiento de la del transporte urbano en la ciudad de Ambato pues se mantiene. El día de ayer los transportistas mantuvieron una reunión con la ingeniera Diana Caiza en el municipio de Ambato para poder llegar a un acuerdo finalmente y poner fin a la medida. Lamentablemente no se llegó a ningún acuerdo entre las dos partes y bueno, manifestaron que la medida se mantendrá y en las próximas horas darán un comunicado referente a la postura del transporte urbano. Esto obviamente ha generado reacciones en su mayoría negativas por parte de usuarios, la ciudadanía en general, criticando la gestión de la ingeniera Diana Caiza y también la postura por parte de los transportistas locales. También para la gente que tenga alguna inquietud, hay las instituciones, tanto públicas y privadas, se mantienen laborando. Algunas también se acogieron a lo que viene siendo el teletrabajo, y también la Universidad Técnica de Ambato sacó un comunicado expresando que las actividades académicas, tanto de estudiantes, profesores y personal administrativo, pues continuará con total normalidad. En este momento nos encontramos aquí pasando la parroquia Totoras, esto al ingreso de la ciudad de Ambato, en donde, como se puede ver en las paradas, se encuentran buses institucionales, entre ellos busetas, camionetas de diferentes cooperativas de transporte mixto y también vehículos particulares, entre ellos las camionetas doble cabina, dando el servicio de taxi a todas las personas que se están desplazando hacia el centro de la ciudad. Hasta el momento no hubo una postura bien clara por parte del gremio de transportistas, solo nos supieron manifestar de que mantendrán la medida de racionalización hasta nuevo aviso, hasta que las autoridades gubernamentales no den una situación clara con respecto al alza de pasaje, que piden que pase de 30 centavos a 45 centavos. De todo lo contrario, mantendrán la medida de racionalización que va desde las 8 de la mañana hasta las 14:30. También intentamos dialogar con diferentes personas, la ciudadanía de la ciudad de Ambato y también estudiantes de las diferentes universidades y los colegios. Lamentablemente no nos quisieron dar ningún tipo de opinión por miedo a represalias, y es que como se vio en varios videos compartidos en redes sociales, se pudo ver como manifestantes, entre ellos transportistas, detenían la marcha de algunos medios de transporte que estaban ofreciendo el traslado de muchos ciudadanos a diferentes partes de la ciudad de Ambato, en donde lamentablemente se mostraron actitudes muy violentas y en donde los manifestantes no permitieron que las personas puedan continuar hacia sus diferentes destinos. Esto obviamente ha generado críticas por parte de la ciudadanía, manifestando de que no se está cumpliendo con lo pactado por parte de los transportistas de dejar trabajar a diferentes cooperativas de transporte mixto que están brindando el servicio en la ciudad hasta que se esclarezca todo este problema con respecto a la racionalización del transporte urbano aquí en la ciudad de Ambato. Eso es lo que podemos informar, Miguelito, a esta hora. Vamos a continuar recogiendo información a lo largo de la tarde en las próximas emisiones del noticiero de Radio La Voz del Santuario para compartir toda la situación y que obviamente la ciudadanía, sobre todo los baneños que trabajan aquí o estudian en la ciudad de Ambato, pues puedan estar bien informados con respecto a esta situación. Un buen día para ustedes, compañeros. Muy buenos días.
1: Gracias. La palabra de Luis David Villavicencio por ese importante reporte desde la ciudad de Ambato en torno a esta medida de hecho que se continúa por parte de la transportación urbana, que a propósito los transportistas piden también el apoyo a las cooperativas intercantonales. A través de un comunicado oficial emitido el lunes 1 de junio, la Organización de Transporte Público de Ambato hizo un llamado urgente a operadoras cantonales e intercantonales a solidarizarse con la situación. Esto como un firme llamado a la concienciación dirigida al transporte que opera en estos momentos, tanto en la urbe como también en las periferias y cantones vecinos, pues dicen que los altos costos de repuestos afectan a todo el gremio. La racionalización continúa en horas pico especialmente y sobre todo se trabaja únicamente desde las 8:30 a las 14:30. No se trabaja en las horas pico, tanto en la mañana como en la tarde por parte de la transportación urbana. Estaremos pendientes de cualquier situación. Son las 7:50, 7:50. Le damos la bienvenida a nuestro sede de entrevistas al señor Ángel Coca. Él es el director del grupo de danza Renacer de mi tierra, que está acá en nuestros estudios para hablar un poquito sobre el tema de la agrupación, cuánto tiempo está al momento vigente y obviamente cuál es su principal misión acá en el cantón. Bienvenido, buenos días.
3: Miguelito, buenos días a todos los ahí escuchas de Radio La Voz del Santuario de 107.3. Aquí dispuesto y listo para responder a sus preguntas y las inquietudes del nuestro pueblo baneño.
1: A propósito, ¿cuánto tiempo lleva ya la agrupación promoviendo la cultura en el Cantón Baños?
3: Bueno, mi grupo lleva ya 10 años con el nombre de Renacer de mi Tierra y hay en experiencia tengo mucho más tiempo trabajando con grupos de danza.
1: Ya, al momento, ¿cuál ha sido promoviendo la cultura en el Cantón Baños?
3: Bueno, mi grupo lleva ya 10 años con el nombre de Renacer de mi Tierra y hay...

0: Estamos trabajando en eso para conseguirnos por ahí algunos profesores que hagan ese arte también.
1: Bien, a propósito, ¿qué tipo de danza y manifestación cultural presentan sus espectáculos?
0: Nosotros hacemos en nuestro grupo hacemos lo que es de San Juanito, el Capisca, y lo que es a nivel de Ecuador. A nivel internacional bailamos Bolivia y bailamos otros ritmos de los pueblos, de nuestros hermanos pueblos étnicos de Latinoamérica.
1: O sea, siempre música ecuatoriana o música latinoamericana.
0: Sí.
1: Bien, a propósito, ¿cómo ha estado el tema de la acogida del público bandeño? Y no solamente bandeño, ¿no? Porque imagino que también han salido como embajadores a otros lugares.
0: Ah, no, sí, nosotros donde viajamos siempre tenemos la respuesta del público, siempre nos han dado el respaldo con su aplauso, con la energía que dan, que es el aplauso para el artista, y entonces uno se mete más ganas de hacer bien las cosas.
1: Ya, para ustedes, por ejemplo, ¿qué significa el rescatar y mantener vivas las tradiciones a través de la danza?
0: Bueno, nosotros como culturistas y profesores de arte y cultura en la danza de educación, nosotros es tratar de dejar un legado a todos los jóvenes que van saliendo nuevos acá y a nivel de la sociedad, y nuestro ejemplo es no dejar que se pierda la cultura de nuestro país y de Latinoamérica, que vayan sabiendo mucho de la historia de nuestro país y de Latinoamérica, de todos los pueblos étnicos de Latinoamérica.
1: Bueno, y se ha salido también a presentaciones a nivel provincial, nacional, ¿o hay también de pronto una meta, algún propósito salir a nivel internacional?
0: Bueno, nosotros sí hemos tenido la oportunidad de salir a nivel del país.
1: Ya.
0: Hemos tenido propuestas para salir a otros países, pero no se han dado porque casi algunas personas de mi grupo son menores de edad y necesitamos permisos de los
1: autorizaciones,
0: papás, ¿no? Autorizaciones privadas.
1: Pero en el caso de que haya esa oportunidad, si ustedes están dispuestos a salir a representar a Baños, al Ecuador, sería, ¿no?
0: Ah, no, sí, pues nosotros no había problema, nosotros siempre estamos preparados, puestos y dispuestos para irnos a donde sea, ¿no?
1: Ya, ¿y cuál considera usted que ha sido el logro más importante alcanzado por parte de la agrupación?
0: Bueno, nosotros hemos tenido muchos logros, hemos bailado fuera de la provincia. Hemos tenido la oportunidad de bailar con artistas nacionales e internacionales que nos han mandado su música para poder sacar coreografías para bailar en presentaciones de ellos.
1: Ya. ¿Quién es el encargado en este caso de escoger la música, la vestimenta?
0: Bueno, los encargados somos todos, no tengo una persona que sea de cargo de decir, vos te has cargo de la música, no. Todos trabajamos en el grupo, nosotros somos
1: todos
0: un solo grupo, todos damos ideas. Uh-huh.
1: Bien, a propósito, ¿no ha sido tal vez difícil con este tiempo de la modernización, el tema de la música también? ¿Hay niños, jóvenes que sí les gusta en este caso la música ecuatoriana, música latinoamericana?
0: No, hay de todo, Miguelito. Vienen a aprender música ecuatoriana, merengue, salsa, todo eso les enseñamos a los muchachos. Entonces nosotros estamos preparados como profesores en el arte y la danza de educación y enseñar otros nuevos ritmos también.
1: ¿Ya hay únicamente niños, jóvenes o también adultos?
0: Bueno, sí tenemos de todo, niños, jóvenes y adultos que bailan en nuestra agrupación, y lo que me gusta es que le meten las ganas de aprender las cosas.
1: Ya. A propósito, señor director, ¿qué apoyo han recibido ustedes de instituciones públicas, privadas, para el desarrollo, en este caso, de las actividades?
0: Bueno, nosotros de acá, de la institución pública y privada, no hemos recibido nada, o sea, no hemos trabajado por voluntad propia de nosotros.
1: Ya.
0: Entonces hemos salido por voluntad propia de nosotros, así cuando nos contratan así la gente para salir afuera de la provincia, del cantón.
1: Ya, eso quiere decir que ustedes se costean el traje, el viaje, el refrigerio y todo lo demás.
0: Bueno, nosotros cuando vamos contratados no nos costeamos nada, Miguelito. Nosotros de lo que nos contratan, de ahí sacamos para todo.
1: Ya, ¿en dónde están realizando los repasos? De pronto va a ver si hay alguien que quiere unirse al grupo.
0: Bueno, nosotros estamos realizando los repasos en las Termas de la Virgen, en el Parqueadero Nuevo, de 5 a 7 de la noche.
1: ¿Tiene algún costo el formar parte del grupo?
0: No tiene ningún costo. Ahí puede venir la persona que le guste bailar y aprender y hacer bien las cosas y hacer disciplinada, porque la cultura se necesita personas disciplinadas.
1: Bien, para finalizar, ¿hay algún proyecto que tenga el grupo Renacer de mi Tierra para el futuro?
0: nosotros tenemos

0: muchos proyectos.
1: Claro.
0: Tenemos muchos proyectos y proyectos grandes. A partir del otro mes vamos ya a empezar a trabajar para hacer unos proyectos bien bonitos.
2: Bien, invitemos a la población entonces para que apoye y participe en las actividades culturales que promueve el Grupo de Danza Renacer de mi Tierra.
0: Bueno, hacerles la cordial invitación a toda la población del Cantón Baños y de las parroquias que se den cita a nuestro lugar de repaso, a las personas que desean integrar nuestro grupo de danza, y decirles bienvenidos desde ya a ser parte de nuestro grupo de danza Renacer de mi Tierra.
2: Bien, a propósito, ¿cómo nace el nombre para esta agrupación?
0: Bueno, el nombre nace de nuestra agrupación es cuando veníamos ya de antes de la pandemia.
2: ¿Ya?
0: Sí, nosotros le pusimos Renacer porque hicimos una parte puntual de la evacuación y todo eso, venía la pandemia, y entonces le pusimos Renacer de mi Tierra. Es un nombre que siempre va a estar arriba, porque es una historia que tiene Baños, forma parte de la historia que tiene Baños. Renacer, surgir y volver a empezar desde cero, de Miguelito, así como empezamos en la evacuación y en la pandemia.
2: Bien, queremos agradecerle por estar acá. Ha sido la palabra de Ángel Coca, director del Grupo de Danza Renacer de mi Tierra, que ha estado en nuestros estudios. 7:58 minutos, más noticias a esta hora. Y la Unión Nacional de Educadores rechaza el acuerdo ministerial para las jornadas extendidas. Escuchemos lo que dijo su presidente.
3: Bueno, primero queremos dejar en claro desde la UNE que las actividades que por lo general la gente le conoce como extracurriculares son actividades que los educadores, que la sociedad en general han venido solicitando desde tiempo atrás. El problema del acuerdo ministerial 045 que establece la obligación de trabajar los días sábados o de asistir los estudiantes los días sábados a actividades extracurriculares, insisto, como se le conoce, va a generar toda una problemática y por lo cual es un acuerdo ministerial inconstitucional e improvisado. Inconstitucional, ¿por qué? Porque la ministra de Educación, según la ley, tiene competencias para resolver problemas internos de su administración, no para alterar leyes. El momento en que emite un acuerdo ministerial señalando que la jornada laboral docente se extiende también a los días sábados, está modificando la ley orgánica de acción intercultural a través de un acuerdo ministerial, y eso ya sale de sus funciones. Pero también la ley de educación es muy clara. Los docentes trabajamos 40 horas a la semana, 8 horas cada día, de las cuales son 6 de carácter pedagógico y 2 de actividades extracurriculares. El momento en que nos dicen realicen las actividades complementarias los días sábados, ¿cuáles son esas actividades complementarias? Refuerzos académicos, actividades culturales, actividades deportivas, actividades de carácter socioemocional. Realicen el día sábado, están precisamente sacándonos de nuestra jornada, violentando nuestra jornada, y por eso luego dicen les vamos a recompensar con días de vacaciones en el mes de diciembre, es decir, en las 2 semanas que los estudiantes en diciembre salen a vacaciones y los profesores nos quedamos en las aulas sin hacer nada, o entre otros días. Es decir, es el viejo anhelo que tiene el gobierno de flexibilizando, ir precarizando el trabajo en el país, y por eso la Unión Nacional de Educadores expresa su rechazo a ese contenido inconstitucional, más no a las actividades complementarias que deben ser dentro de la jornada laboral docente y con profesionales que necesitan las mismas.
2: De la mañana, un minuto. Reiterar, los trabajos de limpieza en la vía Baños Puyo continúan. Al momento se viene realizando la limpieza correspondiente. Estaremos pendientes en cualquier momento la información para dar a conocer si es que ya está habilitado el tránsito vehicular. Son las 8:01. Gracias por escucharnos. Que tenga una excelente jornada. Muy buenos días. Hasta la próxima.
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A las 8 de la mañana con 13 minutos iniciamos el programa. El saludo cordial para todos y cada uno de ustedes que a esta hora ya se conectan con nosotros. Les recuerdo que el éxito consiste en confiar en ti y no depender de nadie, y tener en mente que no hay nada imposible. Así estamos iniciando el programa y les deseo lo mejor, que el Todopoderoso nos cuide, nos dé la salud y la vida, y que pongamos todo el deseo de trabajar siempre en beneficio de nuestra familia. Se inicia aquí Nostalgias.

0: abrazo a la distancia, amiga, ya donde usted está trabajando en Estados Unidos. Piscis, Eric Correa, Jacinto, Isabel Quiñones, Jairito, está también Matthews, Erika Romo, Eliana Varas y Iris, gracias a todos y cada uno de ustedes, Elena también, Henry, buenos días, gracias por estar con nosotros, sígase conectando, por favor, denle un like al programa y retorno para seguir entregando más música, no se radio desconecte, por favor.
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3: San Carlos Luanda y sus 21 compañeros mártires destacan en el siglo XIX como un conmovedor testimonio de heroísmo juvenil, pureza y fidelidad inquebrantable en el corazón del continente africano. En una época de profundas tensiones políticas en Uganda, este grupo de jóvenes pajes de la corte real prefirió enfrentar la furia del rey Mwanga antes de traicionar sus principios cristianos o ceder a los abusos mortales que se les intentaba imponer. Carlos Luanda, convertido en líder y protector de sus compañeros tras el martirio de San José Mukasa, asumió con una madurez asombrosa la tarea de bautizar en secreto a los catecúmenos y fortalecer el ánimo de los más jóvenes ante la inminente sentencia de muerte. San Carlos Luanda y sus mártires de Uganda nos recuerdan que la juventud es capaz de las más altas cumbres de la santidad y que la verdadera libertad radica en mantener la conciencia limpia incluso a costa de sus propias vidas. Su sacrificio regó las semillas de la fe en África, convirtiéndose en un faro eterno de dignidad, valentía y esperanza para el mundo entero. Soy Luis David Villavicencio y nos vemos en un próximo episodio de La Iglesia Informa.
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2: Gracias por seguir en nuestra sintonía.
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2: Retorno, gracias. Y aquí está otra frase para compartir con usted a esta hora de la mañana. Pedir presencia no es debilidad, es un acto de honestidad emocional. Y si el otro no puede sostener eso, no es que sea intenso, es que él todavía vive desconectado. 8:34 minutos, saludos a quienes están con nosotros y me han pedido saludos a esta hora de la mañana. Gracias por su conexión, por favor dele un like al programa, dele un tap tap a la pantalla. Desde ya agradecemos a todos y quienes se van conectando de a poquito. Maidita Ramírez, el saludo a Gonzalito Huaraca también, el hombre de los viajeros, ¿no? Ahí en plena calle 16 de diciembre entre La Oriente y Ambato. 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Saludos a la gente de la Casa del Bolón que ya entra a la sintonía de nuestro programa. Lindo día para todos y cada uno de ustedes, a todo su personal ahí en la Casa del Bolón. Pedro Vicente Maldonado, 16 y Oriente, perdón. Ahí está la Casa del Bolón. Gracias también a quienes a esta hora de la mañana se conectan conmigo en la Pailita de la Perdición, Carlitos, Jenny y Olguita. Lindo día de trabajo para ellos a través de nuestra estación. El saludo cordial en la Piedrita de la Perdición a Blanquita Muñoz, sector del Calvario. Avanzamos compartiendo más música a través de la radio.

para quienes definitivamente valoran el estar aquí en la tierra y que hay que hacerlo de la mejor manera, porque hoy estamos, mañana no. Algo de esto tiene

0: definitiva. Por eso la vida es hermosa y usted tiene que aprender a vivirla.
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0: Una gran canción.
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0: Michael Bennett. 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
0: Así es que recuerde, si usted está en esta vida, o estamos todos en esta vida, todo lo malo hay que dejarlo atrás. Y vuélquese a vivir lo nuevo, que definitivamente le ayudará en su vida diaria. Porque lo que hoy tiene, mañana no lo tendrá.
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0: Michael Bennett, canciones que llegan al corazón. Ay, ¿qué tal si cambiamos y nos vamos por acá? Antes de cerrar la primera hora, aquí está Alejandro Sanz. Saludos a nuestra secre que está suspirando, recordando. Y más bien cámbiame de música, porque si no, soltaré varias lágrimas. Así dijo. Bueno, aquí estoy. Gracias a mis conectadas, conectados. A los tiempos. Patti Velasco Fernández. Va a ver a la salida. Saludos a mi amiga en la ciudad de Ambato, Rose Cisneros. Que Dios les

Voz y sentimiento del señor Alejandro Sanz. Y si fuera ella, así se llama la canción. Salgo al corte. Para quienes desean viajar al oriente.

0: Así es que, por favor, va a tener que esperar unos minutos más hasta que el paso se pueda rehabilitar en la parroquia de Río Verde. Así es que tranquilidad a toda la gente que desea viajar al oriente ecuatoriano. Ya más adelante se estará rehabilitando el paso vehicular para que usted pueda viajar al oriente ecuatoriano. Me voy al corte, quédense por favor, que vuelvo ahora sí para entregar música que pega más al corazón. 80, 90, 70.
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1: De retorno, gracias por seguir en nuestra sintonía. Recuerde esto, depender de la persona que ama es una manera de enterrarse en la vida, un auto de mutilación psicológica donde el amor propio debe prevalecer. El autorrespeto y la esencia de la vida son ofrendados siempre cuando hay entendimiento entre las dos personas. 9:05, gracias por seguir en nuestra sintonía. Avanzamos compartiendo más de la música en el mix a continuación.

Cerramos este mix enviando saludos a Monita y a Gonzalo en tierras lejanas. Saludos a Ruth en cualquier parte del planeta de parte de una persona especial, me dijeron que le diga.

0: Gracias a quienes le han dado un like al programa.
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0: Y por estar conectadas y conectados. Saludos al señor Saulito Morales. A su esposa, a sus hijas que están en sintonía al programa ahí en el sector de la Rocafuerte. En su negocio de venta, ¿no? De todo, ¿no? Gracias por estar en nuestra sintonía. Buenos días, saludos al Cero Polito.
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3: Retorno, gracias por seguir en nuestra sintonía a través de la radio. El saludo para quienes mantienen la sintonía día tras día. El siguiente pensamiento dice: la verdadera grandeza no hace ruido, solo deja huella. En un mundo donde muchos buscan destacar con gritos, aplausos u apariencias, existen personas cuya luz no necesita reflectores. Son aquellas que sin buscar reconocimiento tocan vidas, inspiran corazones y dejan huellas imborrables en la vida de las personas. Avanzamos en la recta final. Lo hacemos así. Escucha esto.

0: cerrar el programa, no sin antes agradecer a todas las personas que se han conectado. Gaby Hidalgo dice saludos a mi hermana Mayra Hidalgo en el Calvario desde Madre Tierra con cariño, ¿no? Para Mayrita Hidalgo desde Madre Tierra, ahí está el saludo, gracias por estar con nosotros.
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0: Voy a cerrar el programa agradeciéndoles, reitero, a todos y cada uno de ustedes por la sintonía. Pero tengo algo de última hora.

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1: Tenemos información de última hora para nuestros amigos oyentes que siempre están en sintonía de la radio. Me voy a conectar con el presidente del GAD de Río Verde, William Freire. William, tuvimos un deslizamiento en el sector de la parroquia. Queremos conocer el lugar, si ya se habilitó el trabajo, a qué hora se empezó el mismo, para conocimiento de nuestros oyentes. Buenos días. Vamos a ver si podemos recuperar la información y la ubicación que tiene el presidente del GAD de Río Verde. Ahí le escucho, por favor, adelante. Adelante, William, que le escuchamos.
2: José Luis. ¿Cómo está, mi estimado José Luis? Buenos días. Estoy un poco mal el tema de la señal, pero me escuchan ahí.
1: Sí, adelante, adelante.
2: Justamente ya ahorita se habilitó el tema del paso, está habilitado ya por el momento, pero la maquinaria, lógicamente agradecer el trabajo en conjunto que hicimos igualmente con la Alcaldía Ciudadana, con el señor alcalde, la maquinaria

0: del gobierno parroquial de Río Verde y también la maquinaria del MIT, se logró de una u otra manera ya habilitar el tema del paso vehicular. Esperemos ya que en unos minutitos más, hemos de suspender un ratito más para que se pueda limpiar totalmente la vía, pero por el momento está habilitado, ya se dio el paso para que no esté obstaculizando muchos vehículos en la vía.
1: ¿En qué sector fue el deslave?
0: En el sector del túnel de Cadenillas, más abajito de Río Verde.
1: Ya,
0: el sector
1: y...
0: de Cadenillas. En la...
1: ¿De gran magnitud o pequeña magnitud? William, ¿fue de magnitud, de una mediana magnitud o para que usted nos pueda informar?
0: Retirada de mega magnitud, pero voy a decirlo de medio.
1: Bueno, gracias. Gracias. Entenderán la situación de la cobertura, pero ya está habilitado el paso vehicular que va desde Baños hacia el Puyo en el sector de Río Verde. La maquinaria permanece en el lugar, realizará un trabajo más adelante para retirar todo el material de la vía. Sin embargo, vamos a pedir precaución a quienes vienen de la Amazonía ecuatoriana al centro del país y del centro del país a la Amazonía ecuatoriana a tomar todas las precauciones en el sector de Río Verde. Considere las lluvias que tenemos desde toda la noche y hasta el momento que nuevamente viene la llovizna, así es que por favor, acá en Cantón Baños de Agua Santa, a todas y cada una de las personas, tomar todas esas precauciones y evitar cualquier tipo de inconvenientes. Así es que por favor, a tomar todas las precauciones, habilitado el paso entonces a la ciudad de Puyo en el sector de Río Verde. Cuando la noticia lo amerite, retornaremos para seguir informando.

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0: Chica.
1: Estamos ya en las 10 de la mañana con 6 minutos, señoras y señores.
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1: Hola, ¿qué tal? Qué gusto. Bienvenidas y bienvenidos.
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1: A través de la señal internacional de Santuario FM.
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1: Como siempre, vamos a acompañarles hasta las 12 del mediodía. Acá en la radio. Acá en Santuario estamos listos. Para empezar el programa. Recomendando que transiten con cuidado, que transiten con mucha precaución. La calzada está mojada. En horas de la noche y madrugada se produjo un deslizamiento en el sector de Río Verde, pero al momento ya está habilitada la vía. Pero obviamente hay material y

Mira que era mala.

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1: ¡Atención, chimoso! El que quiera perder su tiempo, que me aconseje. Que estoy en romo, pero feo.

0: Estamos ya en las 10 de la mañana con 20 minutos. Son ya las 10 de la mañana, 20 minutos. A través de la señal internacional de Santuario, la radio de baño. Sí, exactamente. Les acompañamos como siempre a esta hora, por supuesto que sí. Gracias por escucharnos. Allá en la parroquia Ulva, en Río Verde también. La recomendación a los amigos. A los amigos conductores, a circular con mucho cuidado, con mucha precaución, Patricio.
1: Cielito.
0: A ver, Cielito dice por ahí. Ay, se escuchó. A ver, ahí Patricio, ahí sí, dele.
1: Hola, ¿qué tal? Buenos días, estamos ya listos para acompañarles en esta jornada de miércoles, mitad de semana, con clima muy variable, ¿no?
0: Sí.
1: Llovizna y lluvia en la mañana. Nuevamente una pequeña garúa en esta jornada y rayos de sol que quieren asomar.
0: Exactamente. Por supuesto que sí. La recomendación a los amigos conductores, a la gente que transita especialmente hacia la Amazonía ecuatoriana.
1: Ya está habilitado, ¿no?
0: Sí, ya al momento se encuentra habilitada, pero siempre obviamente quedará material o dos o todo eso por ahí. Así que hay que conducir con cuidado, con mucha precaución.
1: Y también a los amigos conductores en el centro de la ciudad. Por la lluvia se genera, ¿no? Empozamiento de agua. Circule despacio.

0: Dos por uno. Sí, señor, promoción mundialista.
1: Así que ya lo sabe, aproveche esta posibilidad que tiene de que su local comercial, su negocio, su emprendimiento, su oficio, su paradero, su... Bueno, todo tipo de negocio será bienvenido, ¿no?
0: Claro que sí. Que su

0: super promoción estará válida únicamente hasta el 18 de este mes, porque luego de ello ya estaremos arrancando con el 2x1.
1: Así que ya lo sabe, beneficiese de esta promoción que le brinda una vez más La Voz de Santuario. Ya sabe que aquí vende porque vende.
0: De seguro que sí. Hello. Seguro que sí, entonces.
1: Oiga, está regalona la radio, ¿no?
0: Ya sabe, la radio de los baneños siempre.

0: ¿Ya aparece usted con este candidato político?
1: Andamos analizando.
0: Ya dice, porque por trabajamos y por y para el pueblo. Vea, me llena eso. Por cierto, ese va a ser el eslogan nuestro. Por y para el pueblo.
1: Por y para el pueblo. Por mí y para...
0: Sí, por el pueblo me voy a hacer rico. Y para el pueblo...
1: Ah, ya. Para el pueblo, nada.
0: Nada. Por vea esa, por y para el pueblo.
1: Es el eslogan de nuestro movimiento.
0: Así que vaya ya pensando, craneando cuántos votos va a regalar.
1: Tenemos que...
0: Ya que digo regalar, no pagamos nosotros votos.
1: Ah, claro, sí.
0: Los otros sí pagan.
1: Tenemos que ir craneando ya.
0: Ni cuchi tenemos para lanzar.
1: El nombre, ¿no?
0: Ni para empapelar tenemos.
1: Con engrudo, todo.
0: Con babita.
1: Bueno, así que a quedarse en sintonía de Santuario. La situación allá en Ambato continúa con el tema de la paralización del transporte urbano en las horas pico. De 6 a 8 no trabajan, tampoco de 2 en adelante. 2 y media.
0: Oiga, y son los horarios en que más se utiliza, ¿no? Ah, más necesita.
1: Sí, son
0: las. Por la premura de asistir a los trabajos.
1: Sí, a los colegios, de escuelas.
0: Claro, exacto.
1: Todo eso.
0: No queda el gatito como candidato, nos dicen.
1: No, debe. Pasó pues.
0: No hay apoyo, no hay cariño.
1: No hay cariño, entonces ya nada ya.
0: Pero aquí vea, no hay cariño. Aquí se compra con regalitos.
1: Claro.
0: Camisetas, gorras, balones.
1: Cajita de fósforo.
0: Bueno, caja de fósforo, no. Ya más sofisticado nosotros.
1: No, pues que vaya ahí.
0: Dentro va el billetito.
1: La sorpresa.
0: Ya le entendí.
1: La sorpresa va. Claro.
0: Está bien dónde está el gatito, dice.
1: Bueno, ya llegarán los candidatos, ¿no? Bueno, de hecho ya.
0: Ah, chévere.

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1: Que siempre esté con nosotros, ya sabe, ¿eh? Acá porque vende, le promocionamos al 100%. Y por supuesto que sí, usted sale beneficiado con su local comercial, emprendimiento, negocio.

0: hace, por ejemplo, delivery.
1: Ya.
0: Benefíciese.
1: Ya, claro.
0: Anúnciese. Promociones. Si usted repara calzado.
1: También.
0: Benefíciese.
1: Tiene un gabinete, una peluquería.
0: Vea, esas son.
1: Claro. Tiene un localcito de venta de abarrotes.
0: Ya.
1: Un restaurante.
0: Que está iniciando, a lo mejor, vea, que acá le promocionamos full para que le conozcan. Para que le conozcan y sepan qué ofrece, qué servicios tiene.
1: Sí, señor.
0: ¿En dónde está ubicado? ¿Cuál es su horario? ¿Cuál es la especialidad?
1: Exactamente.
0: ¿Cuál es la función? ¿Cuál es el trabajo? En fin, beneficios que queremos que usted también saque provecho.
1: Claro que sí, entonces. Aproveche hasta este 18. Tiene el chance de llegar a la radio, conversar con cualquiera de los compañeros de la estación. Y para que suene acá su publicidad ya. 2x1 es la promoción mundialista, pero se viene otra promoción mundialista también.
0: Sí. Ya nos han grabado, dice.
1: ¿Así?
0: Lo que ofrecimos 15 días más de yapa.
1: Ah, bueno.
0: Ya nos comprometimos.
1: Eso sí cumplimos.
0: Bueno, no puede ser 15 días más, pero sí le podemos aumentar.
1: Claro.
0: El número de pasadas diarias, eso sí.
1: Por supuesto.
0: Podemos hacer. No hay problema, no hay problema, Susi, tranquila. Vea, mañana.
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1: Ya.
0: Y en una semana de mañana.
1: Arranca.
0: Arranca el Mundial de Fútbol.
1: Claro.

0: Cada quien tiene, ¿no?
1: Su gusto, claro que sí. Bueno. Sí, señor.
0: Y por eso, del 1 al 10,
1: ¿ya?
0: Le preguntó la esposa al esposo, ¿cuánto me amas?
1: Del 1 al 10.
0: Del 1 al 10. Y él le respondió, del 1 al 10 te amo con toda mi alma.
1: Ah.
0: Pero del 11, o sea, del 1 al 10, no, pero claro, del 11 al 31 no me jodas porque empieza el mundial.
1: Ah, ya, bueno. ¡Qué bien, entonces!
0: 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Allí en la Oscar de Fren Reyes, ¿no?

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1: Claro.
0: 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Muchas gracias, la sintonía. Full volumen. Ya lo sabe, también la gente de...

0: también participe y gane.
1: Y gane, como siempre.
0: Así que pendientes.
1: Como cuando salió el pozo millonario. Dice, hágase millonario, gane plata con un lápiz y una moneda.
0: Ya.
1: Yo digo, ¿cómo con un lápiz y una moneda? Ya ha sido la moneda, o sea, tiene que comprar el
0: boletito. El
1: boletito, ¿no?
0: ¿Cómo le llama? El guachito.
1: Guachito.
0: Guachito le llama en la Lotería Nacional.
1: Claro.
0: El guachito.
1: El pozo millonario se llamaba.
0: Apunta la suerte. Acá apunta la suerte y al conocimiento.
1: Claro,
0: así que
1: claro.
0: Pilas con esto.
1: Sí, señor.
0: Pilas. La suerte y el conocimiento que tenga.
1: Por supuesto.
0: Porque que sí. En el mundial están los mejores.
1: Ah, claro. De ley, claro que sí. Ya venimos entonces de la pausa y les contamos.
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1: Así.
0: Estamos ya en las 10 con 49 minutos, 10 de la mañana, 49 minutos.

0: Mundial. Sí, señor. Se viene ya la Copa del Mundo, Patricio.
1: Efectivamente. De mañana en 8 días, o en una semana más claro.
0: Una semanita.
1: En una semana estaremos ya con la fiesta del Mundial.
0: Sí, sí.
1: Y la voz del Santuario no puede quedarse fuera del Mundial. También será parte del desarrollo del Campeonato Mundial. Estaremos con los partidos. Ya está el equipo listo para viajar, ¿no?
0: Sí, señor. Estamos en curso intensivo de inglés también.
1: Y bueno... ¿Y speak English?
0: So.
1: Bueno, habrá novedades y esta vez quiero agradecer la presencia de nuestro coordinador nuevamente, vea.
0: Ya.
1: Porque siempre estamos ofreciendo novedades.
0: Claro que sí.
1: Y esta vez, la voz del Santuario no se puede quedar fuera del Campeonato Mundial que se inicia la próxima semana. Tenemos una promoción, tenemos la posibilidad de que la gente participe, le atine, acierte. Gracias al conocimiento y también a la suerte, a la fortuna, porque estamos con la polla mundialista y para ello el Master Luis Fernando Kulki va a ser quien nos dé a conocer en qué consiste, cuál es la manera en que pueden llevarse los aficionados, hinchas, amantes del fútbol y todas las personas que quieran participar los

0: 6. A ver, ahí ya.
1: Ahí estamos, listo. Gracias, Patricio, Miguelito. ¿Cómo están? Buenos días. Ya lo mencionó nuestro compañero Patricio, el Pato Luna. Oiga, se viene el Mundial para acá, para La Voz del Santuario y para nuestros amigos oyentes. Oiga, tenemos unos fabulosos premios

0: favor, atentos.
1: ¿De qué se trata eso? ¿De qué se
0: atentas?
1: Trata?
0: ¿Quién va a quedar campeón, vicecampeón? ¿Quién va a quedar en tercer y cuarto lugar del el mundial? Ejemplo, Patricio dice que tiene bastante confianza en Ecuador. Ecuador puede quedar de campeón. ¿Quién puede seguir, Patricio, después? Que usted es medio que analiza los

0: Argentina.
1: Argentina. En tercer lugar, puesto.
0: Le ubico yo a Alemania.
1: Alemania. Y en cuarto lugar.
0: Cuarto lugar podría ser el seleccionado de Países Bajos.
1: Oiga, pero no hay Ecuador.
0: Ecuador se queda.
1: ¿De dónde, en qué país vive usted de repente?
0: Ecuatoriano.
1: Ya. Hasta las... Pero usted no tiene confianza en el equipo.
0: Tengo confianza, pero ya el campeonato mundial es otra cosa. Ya. Pero la suerte también determina, ¿no? El hincha dirá, yo quiero que Ecuador, muy bien, Ecuador puede ser, la sorpresa cierto es, y ojalá que sí lo sea, ¿no? Pero los entendidos, los expertos en el fútbol, tenemos otro criterio.
1: Ahí está un ejemplo entonces para que nuestros amigos oyentes participen. Que nos digan desde el día de hoy hasta el sábado 27 de junio, ¿quién va a quedar campeón en este mundial? Campeón, vicecampeón, tercero y cuarto lugar.
0: En ese
1: lugar,
0: orden, ¿no?
1: En ese orden, por favor. Campeón, vicecampeón, tercero y cuarto lugar. La persona que acierte, oiga, nada más y nada menos se va a llevar $300.
0: Vea eso, tres 300 gambas.
1: Así es.
0: Tres latitas en efectivo.
1: $300 y también tendremos otros premios también incluidos para las personas que estén participando.
0: Oiga, eso está cachina.
2: Sí, señor.
0: Es decir, que me da la opción de llevarme $300 si le atino, le acierto a los cuatro primeros ubicados del Mundial de Fútbol.
1: Así es, personas que estén participando.
0: Oiga, eso está cachina.
2: Sí, señor.
0: Es decir, que me da la opción de llevarme $300

0: 17:21, pero solo participan comunicaciones en vivo y clip de audio, nada más.
1: No mensajes escritos.
0: No mensajes de texto. Por favor, participen desde el día de hoy hasta, oiga, el sábado 27 de junio. Participe en todos los programas, por favor, desde las 6 de la mañana hasta las 11 de la noche pueden participar.
1: Y recibimos doble si usted llama de 12 de la noche a 4 de la mañana.
0: Atento los requisitos. Nombres, apellidos, número de cédula y también ahí van mencionándonos quién queda campeón, vicecampeón, tercer y cuarto lugar para poder nosotros ya inscribirlo e ingresar en la base de datos para realizar y ver al final de este mundial quién va a quedar campeón.
2: ¿Puede participar varias veces?
0: Así es, Miguel Ángel puede participar las veces que sea necesario en todos los programas y así llevarse y ser

0: $300, ¿qué me compraría? Buena pregunta.
1: Sí, señor, $300.
0: Primero me compraría el Ofi de la selección que quede campeón.
1: El Ofi.
2: Allá.
0: La camiseta del equipo que yo diga.
1: La oficial.
0: Sí, me compraría. Ya. Cueste lo que cueste.
2: Las medias, todo y...
0: No, solo la camiseta. No.
2: Ah, ya, solo porque la camiseta. No, ¿qué más de ahí?
3: No va a alcanzar ni para una media.
0: Porque solo la camiseta oficial está sobre 280.
2: Y ahí, ¿qué más se compraría?
0: La camiseta, me compraría la camiseta y un par de zapatillas.
2: Ya,
0: un
2: par de zapatillas.
0: Otro par de zapatillas.
2: Ah, ya, camiseta y dos par de zapatillas.
0: Y le invitaría al coordinador a un cafecito.
1: Un cafecito.
2: No, yo una cenita, algo... Algo, una carnecita. No,
0: mejor
2: una
0: agradezca
2: carnecita.
0: Porque le toman en cuenta, no sea exigente, señor.
2: No, pero.
3: Unos cueritos de arrudes.
2: También, sí. Pero es para el bajativo, ¿no? Dicen.
1: Sí, bajativo.
2: Usted, Miguel Ángel, ¿qué se compraría con $300?
3: $300, vea. Por ahí algún artefacto.
2: Un artefacto.
3: Sí, puede ser una.
0: Un televisor, dice, para ver el mundial.
3: Para ver mundial después.
0: No, sí le alcanza, porque estamos hasta el 26 de junio. El mundial acaba el 19 de julio.
3: Sí, es más, todos los meses.
0: Con 300
3: más.
0: Me compro el aparatito para ver el mundial,
2: Sí, ahí está bueno eso.
3: ¿Y usted?
2: No, yo me compraría.
3: Para los niños pobres. No.
0: A ver, recibimos recién una participación, pero nos falta el número de cédula, por favor, Moni.
2: Sí,
0: a ver,
2: sí, número de cédula.
0: Tiene que enviarnos nombre, apellido, número de cédula, porque es importante. ¿Por qué pedimos número de cédula? Porque puede coincidir el primer nombre y el primer apellido entre dos o tres más.
2: Ajá.
0: Entonces ahí la diferencia es el número de cédula.
3: Número de cédula. Sí, señor.
0: ¿Pueden participar niños? Claro que sí. Con el número de cédula.
2: Eso
3: ahora
2: sí.
3: Ya desde que nace ya tiene el número de cédula. Entonces sí, no hay problema.
2: Desde que nace ya tienen también el álbum del mundial. Entonces, invitamos a nuestros amigos oyentes a participar a través de nuestras líneas telefónicas. Analice bien, piense bien lo que va a decir, lo que va a mencionar, quién va a quedar campeón, vicecampeón, tercer y cuarto lugar.
0: Muchas veces el pálpito es el que más influye.
2: Claro. Miguel, me olvidé. ¿Aló? ¿Quién dice que queda campeón?
3: Yo digo que gana España.
2: España, campeón.
3: Segundo, Argentina.
2: Vicecampeón, Argentina.
3: Tercero, Portugal. Y cuarto, Croacia.
2: Y Ecuador.
3: Ecuador.
0: Siga participando.
2: O sea, no hay confianza.
3: Sí.
2: O sea,
3: sí.
0: Hay confianza, claro. Pero hay que ser un poco más realista.
2: No, ya voy a decirle a hablar con el presidente para que le saque a los dos de aquí, que no son ecuatorianos.
0: Nos parece que también nos imponen así mentalmente de que queremos que supere la etapa o el campeonato mundial del 2006 en el cual accedió a los cuartos de final.
1: Claro. Ya.
0: Entonces, ahora estamos sujetos a superar esa fase y punto. ¿Por qué no aspiramos a cosas mayores, no? Y eso nos mentalicen a todos.
3: Sí, señor.
0: Y digamos, vamos a llegar a la final. Pero estamos sujetos a mejorar la actuación del 2006 y punto.
1: Sí, por supuesto.
2: Pero podemos mejorar.
3: Claro, y si puede. O sea,
2: hay que confiar.
3: Si es que puede llegar a ser campeón, mejor, o sea.
0: Claro, mucho mejor. Es decir, claro.
2: Pero si ya no apoyaron ustedes.
0: Puedo perder los parley que sea.
3: Bueno, les cuento que en el grupo A está México, Sudáfrica, Corea, Chequia, ¿qué es, Pato? ¿Qué? ¿República Checa o Chequia? En el grupo A. Chequia, dice.
0: República del Congo.
3: Del Congo, Chequia.
0: ¿Tenemos comunicación?
3: Bueno, la primera me parece. Sí. Acá.
0: Buenos días.
4: Buenos días, Patricito.
0: Doña Lidita, ¿cómo le va? Buen día.
4: Verá.
0: Ray, buen día.
4: Yo ya están

0: calentando para las finales.
1: Sí, sí, claro.
2: Claro, las posiciones.
1: Acá ya iniciamos el mundial.
0: Yo le voy a dar cuatro nombres.
2: Ya.
0: Ya.
1: Campeón.
0: Francia.
2: Campeón.
0: Argentina, España y Ecuador.
1: Vea, ahí está. 100% ecuatoriana.
0: 100%, pues por los nuestros. Ya, eso me anota.
3: A ver,
0: por favor.
3: Ya, Lida, por favor,
0: número. Primera vez que voy a participar, ya.
3: Doña Lida, el número de cédula:
0: 1800204222.
1: Patricio, ¿quién nomás dejó los
0: primera vez equipos? Que voy a participar, Patricio.
3: Doña Lida Olivos nos dice: Francia primero. Argentina segundo, España tercero y cuarto Ecuador.
2: Ay, cuarto.
3: Sí. Eso lo dijo, ¿no?
0: Ya, sí.
3: Listo,
0: ya, sí.
3: Muchas gracias.
0: Ya.
3: La mejor de la suerte y recuerde que puede participar las veces que desee.
0: Ya, ya.
1: Doña Lida,
0: mande.
1: ¿Qué se puede comprar o qué le gustaría comprarse con los $300?
0: Eso ya es secundario. Lo primero es lo primero.
1: Lo primero es apoyar.
0: En lo del juego.
1: Pero de repente por ahí
0: alguna cosita, pues ya, pero es como le digo, es secundario.
3: Hay siete muertos de hambre acá.
0: Sí, exacto.
2: Los niños pobres de la radio.
3: Los niños pobres de la radio, ¿verdad?
0: Unos cueritos de rud, un platito donde la... en la carretita del sabor, cualquier cosa.
2: Ah, ya sé. Doña María Paca, donde la paila la perdición.
0: Cualquier cosa, ¿no ves? Ya, gracias.
2: Chévere, gracias, doña Lidita, gracias por participar. Y ya sabe, las veces que desea, puede participar. Decía que el grupo A está México, Sudáfrica, Corea y Chequia. En el grupo B, Canadá, Bosnia, Qatar, Suiza. Grupo C, Brasil, Marruecos, Haití, Escocia. Grupo D, Estados Unidos, Paraguay, Australia y Turquía. En el grupo

0: Uzbekistán y Colombia y Grupo L. Inglaterra y Croacia gana Panamá. ¿Cuál es el grupo de la muerte, Pato?
1: El grupo de la muerte, el uno puede ser el de Ecuador con Alemania y Costa de Marfil.
0: Ya.
1: El otro grupo puede ser también el de Brasil.
0: Brasil con Marruecos, Haití y Escocia.
1: Bueno, Escocia, Marruecos.
0: Ya, claro que sí.
1: Estás llamando, tenemos una comunicación.
0: Están llamando. Vamos allá, por favor. El otro es Argentina, Argelia, Austria y Jordania.
1: La tiene fácil, Argelia.
0: Argentina.
1: Argentina, pues la tiene fácil. Tenemos comunicación. Buenos días. ¿Sí? No. Buen día. ¿Qué le ayudamos?
2: Quiero de Ecuador.
1: De La Polla. Nombre.
2: Joel Castro.
1: Joel.
2: Casco.
1: Casco.
2: Sí.
0: Joel Casco.
1: Número de cédula.
3: Buenas tardes, soy yo la mamá.
0: El B. Ya, a ver.
1: A ver, Joel está participando. El número de cédula de Joel.
3: Le puedo participar yo.
1: A ver, su nombre.
3: Miriam Casco.
0: Miriam Casco, la señora Miriam Casco.
1: Número de cédula.
3: 1.
1: Ya.
3: 8.
1: Ya.
3: 0.
1: Ya.
3: 5. 1. 8. 3. 1. 3. Raya 2.
1: Ya, ahora sí. ¿Quién queda campeón?
3: Ecuador.
1: Ecuador, esa es. Segundo, vicecampeón.
3: Argentina, España. Y Francia.
0: Ya. Ecuador, Argentina, España y Francia son las cuatro ubicaciones.
2: Fundación Esperanza para todos.
0: Saluditos de la Fundación Esperanza para todos. Chévere, gracias por la sintonía.
1: Muchas gracias. Y ya

0: Así es, Miguel y Patricio y amigos oyentes, por favor, para que participen en todos los programas desde el día de hoy hasta el sábado 27 de junio, por favor. Ya saben los requisitos, nombres, apellidos, el número de cédula, quién queda campeón, vicecampeón, tercer y cuarto lugar, para que participen y les invitamos a que puedan llevarse los diferentes
1: Luis Fernando,
0: premios.
1: También a más del premio de $300 para quien acierte. Si hay varios acertantes, ¿qué sucede?
0: Si hay varios acertantes, ejemplo, si son 5 acertantes, entonces rifaremos ahí de entre las 5 personas del sorteo. Estaremos nosotros ya realizando ese respectivo sorteo para que ver quién se va a llevar de los 5.
1: El premio de $300 es el acertante. Si es uno solo, se lleva íntegro, total.
0: Así es, los 300.
1: Si hay uno o más acertantes, se realizará un sorteo.
0: Sorteo entre los que acertaron.
1: Claro
0: que
1: pero sí. También tendremos premios adicionales, ¿no?
0: Así es, tendremos premios adicionales, ya estaremos comentándolos. Y así,
2: ahora, souvenirs.
0: Les invitamos
2: del mundial,
0: a participar.
3: ¿Aló?
1: Buenos días.
3: Vea, Patricito.
1: Sí, dígame, doña Lida.
3: Usted me anota Lidan Olivos. Ay, mi hija se llama Lidan Olivos Castro. Yo soy Lida Castro otro. Albán.
1: Sí, tiene todas las mil disculpas.
3: No. Sino que es que la cédula da, pues.
1: Claro, eso
0: es
1: sí.
0: Es que te ha enamorado el Patricio.
1: Listo, doña Lidita, gracias.
3: Gracias.
2: Listo, gracias. Acá tengo, a ver, buenos días.
4: Buenos días, estimados señores de Radio La Voz del Santuario. Mi pálpito es el siguiente. Campeón Francia. Subcampeón Brasil.
2: Francia, Brasil. ¿Ya?
4: En tercer lugar Argentina y en cuarto lugar Inglaterra. Mi nombre es Patricia Pérez.
2: A ver, anótele ahí.
1: Inglaterra.
2: ¿Ya?
1: Ahora sí, Patricia. ¿Nombre?
4: Mi número de Inglaterra. Mi nombre es Patricia Pérez. Mi número de cédula es 16006073119. Mi número de teléfono 095-8723-321. Y les saludo desde la parroquia Ulva, barrio Los Álamos. Muchas gracias.
2: Esa es, listo, gracias, parroquia
1: así
2: Ulva.
1: Completita, vea. Completito nos dio los datos. Así tiene que ser, ¿no?
2: Así de fácil y sencillo.
1: Mónica Merino también nos dice: España campeón, Francia segundo, Holanda tercero, Argentina cuarto. También nos envía el número de cédula.
2: Ya.
1: Nos dice, claro. Bien, entonces.
2: Ya, ok. Listo, Chavito, entonces. Chavito. Está lanzada la promoción, ya.
0: Así es, compañeros, les invitamos a nuestros amigos oyentes a participar en todos los programas que tiene Radio Santuario hasta el sábado 27 de junio. Ya saben, los requisitos, nombres, apellidos, el número de cédula, el campeón, vicecampeón, tercer y cuarto lugar para que se puedan llevar estos $300 y también otros premios que ya estaremos mencionando.
1: Oiga, ¿listo? Santuario siempre regalón.
0: Ya terminamos la farra, terminamos el día de la madre.
1: Farra colegial,
0: la farra, el día del niño,
1: la polla mundialista. Y de ahí nos saltamos para el mes de agosto.
0: Ahí viene también el padre.
1: Ah, sí, van a ser.
0: Sí. Ya están contratadas unas garrotas.
1: Ah, garotillas.
0: Sí, garotillas.
1: Y a propósito del mundial, el equipo también estará viajando el día sábado, ¿no?
0: Claro que sí, ya.
2: Las garotillas.
1: Las
2: fueros de ruta.
0: Garrotado, va a estar por ahí. Listo, compañero, gracias.
2: Listo, Chavito, vaya nomás, no le quitamos nuestro tiempo.

0: Francia el campeón, y las vicecampeones España, primer lugar, segundo lugar Brasil, tercer lugar Corea del Sur y cuarto lugar Ecuador.
1: No, ya me dio primero Francia, España, Brasil, Corea del Sur.
0: Y cuarto Ecuador, y con el número de cédula 185-078-8082. Fanny Cuji, gracias.
2: Listo.
1: A ver, Fanny, si usted mismo revisa su audio.
2: Las primeras ubicaciones son las que damos acá.
1: Primero Francia, segundo España, tercero Brasil y cuarto Corea del Sur. Porque nos da 5.
2: Claro, exactamente.
1: Pues yo le anoté las 4 primeras que me dio.
2: Ecuador ya no entraría. Ya no entraría.
0: Buenos días, Radio Lobos de Santuario. Y mi pálpito mundial es Francia.
1: 1.
0: Francia el campeón, y las vicecampeones España. 2. Primer lugar, segundo lugar Brasil.
1: Tercero.
0: Tercer lugar Corea del Sur.
1: Ahí están los 4.
0: Y cuarto lugar, Ecuador.
2: No, ya.
1: Ya están los 4 ahí. Buenos días.
0: De cuarto Ecuador.
1: ¿Perdón?
3: Número de teléfono.
1: No, solamente número de cédula, nada más.
2: Listo, muchas gracias, ok. Vamos al corte. Recuerde que únicamente es a través de llamadas telefónicas y mensajes de audio.
1: Clic de audio.
2: Mensajes de voz.
1: Y las llamadas al 2740-526, 2740-826. Clic de audio 0960-713721. O si prefieres llamarlos en vivo también al 0960-3721, ¿no?
2: Sí, señor, 0960-713721. Mensajitos de audio o llamadas a través de los números convencionales o el WhatsApp también. Vamos a la pausa, vamos al corte. Siga participando con nosotros. Ya se viene la polla mundialista. Acá la voz del santuario.
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5: A esta hora de la mañana estamos listos para presentar el microinformativo y les queremos recordar que el paso hacia la ciudad de Puyo está habilitado, hay que transitar con mucha precaución en el sector de Río Verde. En materia turística, tenemos que darles a conocer que la municipalidad está interesada en realizar una nueva reforma o una nueva ordenanza de turismo. Estoy con el concejal Gandhi Vieira para que nos dé a conocer. Nueva ordenanza, reforma para cambiar una serie de aspectos que se ha venido degradando al turismo en el Cantón Baños de Aguasanta, incluyendo el transporte turístico. Buenos días.
6: ¿Cómo está, José Luis? Muy buenos días, muy buenos días a toda la comunidad. Hemos estado trabajando con respecto a ordenanzas en lo que respecta a lo que es turismo. Desde que iniciamos la administración, comenzamos justamente con el transporte turístico, más que todo con las operadoras que ejercen todas estas actividades. Nos hemos detenido por cuestiones, se puede decir, de logística, por el implemento técnico de una capacidad de carga de transporte, ¿no? Para que todo el mundo nos entienda qué cantidad de vehículos deberían estar. Hemos trabajado en turismo, tenemos la ordenanza de bares y discotecas, ¿no? Tenemos la ordenanza ya de alojamiento, está implementando ya la dirección también de turismo, la ordenanza para los deportes extremos. Estamos trabajando, esperamos de que con la consultoría que estamos realizando para la cuestión esto del transporte de los vehículos, de la capacidad de carga que tiene nuestro cantón, podamos ya concluir con la ordenanza de transporte turístico o de operadoras, más que todo.
5: Con esa nueva ordenanza, ¿va a desaparecer el enganche? ¿Va a desaparecer las comisiones? ¿Va a desaparecer los graves problemas que tiene cuando los turistas manifiestan y denuncian que cogen un tour y se les deja abandonado, concejal?
6: Ese es el mecanismo. La ordenanza como tal es un mecanismo para poder llevar al control y a la sanción. Si no existe una normativa, una ordenanza, una ley, no podemos realizar una actividad de esa índole. Entonces, de que falta control, de que falta sanciones, sí, en realidad sí, porque hasta personal nos falta para hacer ese tipo de controles y hasta las partes competentes, que en este caso es la Policía Nacional. Pero que quiero que se entienda que la ordenanza es la parte normativa. Siempre hice un ejemplo: si no estuviera la ley de tránsito, nos pasáramos de la luz que no corresponde, la luz roja. ¿no es cierto? Pero hay una ley, hay una normativa. Entonces, es importante mantener las ordenanzas para que estas normen la actividad que estamos realizando.
5: Gracias al concejal Gandiveira. Hoy estaremos ampliando esta noticia a mediodía. Estará con nosotros Fray Carlos Delgadillo, párroco de la ciudad, para hablarnos sobre una visita canónica que se realiza desde uno de los países importantes del mundo. Estaremos también en una entrevista con los vecinos de la calle Ambato, quienes tienen su posición en cuanto a la no construcción del parking por parte de un empresario baneño, que ayer se realizó una socialización y no hubo los acuerdos respectivos. Estas y otras noticias las toparemos a las 12. Retornamos al estudio. Buenos días.
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2: San Carlos Luanda y sus 21 compañeros mártires destacan en el siglo XIX como un conmovedor testimonio de heroísmo juvenil, pureza y fidelidad inquebrantable en el corazón del continente africano. En una época de profundas tensiones políticas en Uganda, este grupo de jóvenes pajes de la corte real prefirió enfrentar la furia del rey Mwanga antes de traicionar sus principios cristianos o ceder a los abusos mortales que se les intentaba imponer. Carlos Luanda, convertido en líder y protector de sus compañeros tras el martirio de San José Mukasa, asumió con una madurez asombrosa la tarea de bautizar en secreto a los catecúmenos y fortalecer el ánimo de los más jóvenes ante la inminente sentencia de muerte. San Carlos Luanda y sus mártires de Uganda nos recuerdan que la juventud es capaz de las más altas cumbres de la santidad y que la verdadera libertad radica en mantener la conciencia limpia incluso a costa de sus propias vidas. Su sacrificio regó las semillas de la fe en África, convirtiéndose en un faro eterno de dignidad, valentía y esperanza para el mundo entero. Soy Luis David Villavicencio y nos vemos en un próximo episodio de La Iglesia Informa.
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0: por favor.
1: Claro, de ley.
0: ¿Con la pezuña o con el hueso?
1: Con la pezuña.
0: ¿O con el talón?
1: Pezuñita.
0: Pezuña ya. Se lleva carne.
1: Ya los dientes no están para más. Juego de comedor está ya con polilla.
0: Está débil ya.
1: Está apolillado.
0: Apolillado.
1: Hay que tener cuidado.
0: Ah, sí, de ley. Bueno, el arroz es un arrocito relleno.
1: Ah, bien.
0: Arrocito relleno le viene con tajita de aguacate y con plátano frito.
1: Como tiene que ser.
0: Claro.
1: El platadito si no debe faltar.
0: Le pone mayonesa, salsa, salsa rosada.
1: Meyoco, carne frita. No tiene más el hombre.
0: No sabe.
1: Meyoco y carne frita.
0: Ya.
1: Y ensalada de aguacate. Y sopa, ¿no quieres? Caldo de bola. ¿Cuál bola? ¿Derecha o izquierda?
0: Ah, la bola derecha.
1: La bola derecha es.
0: Ok.
1: Está contento el hombre, vea.
0: Ah, sí le veo.
1: Ah, es que ya le vieron ahí el matrimonio.
0: Ah, ese, sí, sí, sí, ya, ese es, claro.
1: Ya le haber ofrecido.
0: De ley.
1: Ya le pidió la mano.
0: De ley, de ley.
1: Ah, que toca, dice.
0: Ah, a los tiempos. Vamos inscribiendo también en Apoya Mundialista.
1: Oiga, pero antes permítame también dar lectura. Gracias por el mensaje que nos envían. Dice, buen día, el menú para hoy. Locro de papas con queso y aguacate. Qué rico. Locrito de papas con queso y aguacate. Y ay, pan de ajo también, qué rico, vea un paquete.
0: Sí, por lo general le sirven de entrada, ¿no?
1: Sí, sí, pan de ajo.
0: Para que no se vaya a otro lado, para que aguante un poquito más.
1: Para que aguante el que están cocinando.
0: Claro.
1: El arroz con carne a la plancha, ensaladita y una avena de maracuyá con piña, nos dice. Lindo día, muchas gracias.
0: Qué bien.
1: Ahora sí. Recuerde que tiene la opción, la posibilidad de participar en Apoya Mundialista. ¿Cuál es el pálpito que tiene del Campeonato Mundial de Fútbol? Sí, usted nos dice. Las cuatro primeras ubicaciones, equipo que según usted va a quedar campeón o país que va a quedar campeón, vicecampeón, tercer y cuarto lugar, en ese orden. Si usted le atina, usted le acierta, se lleva $300 en efectivo.
0: Eso.
1: Y hay muchos premios más, ¿ah?
0: Claro, sí, no solamente ese dinerito, sino habrá premios, souvenirs, de pronto por ahí algún regalito, algún cariñito.
1: Algunas comidillas por ahí.
0: Claro, tenemos ya un mensaje, Pato. Buenos días. Pero
2: buenos días, mi pálpito para el Mundial es campeón Francia. En segundo, Argentina, tercero Brasil y cuarto vayamos con Ecuador. Brasil. Mi nombre es Miriam Caicedo, mi número de cédula es 18-021-69-282, mi número de teléfono es el 09-79-07-0152. Lindo día, gracias.
0: Listo, gracias.
1: Miriam Caicedo, Francia, Argentina, Brasil y Ecuador.
0: Ya, listo entonces. La apuesta a la tricolor.
1: Así es el pálpido, ¿no?
0: Claro.
1: Muchas veces dicen que tienen mayor suerte quienes desconocen realmente cómo es el fútbol. Así será, es una cuestión de suerte también.
0: ¿Será que se acuerdan, dice, de los viejos, como dice Luis Fernando, porque esa fecha no saben parar bola a los papás?
1: Yo soy partícipe de aquello.
0: ¿Ya?
1: Aquí le dan bombo todo un mes al Día de la Madre. Ajá. Día del Padre a duras penas, cuarto de hora y pare de sufrir.
0: Claro, exactamente.
1: Si no, pregúntale a Secre. Así que usted anímese a participar. Díganos cuál cree que será la ubicación final de los países. Campeón, vicecampeón, tercer y cuarto lugar en Apoya Mundialista Santuario. Y tiene la posibilidad de llevarse $300 en efectivo. Si usted le atina, usted le acierta a las cuatro primeras ubicaciones, se lleva $300 en efectivo. Así que participe con su nombre, apellido, número de cédula y nos da los cuatro equipos o cuatro países ubicados. Esto lo puede realizar en todos los programas de La Voz de Santuario hasta el 26, ¿no?
0: Claro que sí.
1: 26 de junio.
0: Sí, señor. Vamos ahí, otro. Buenos días.
3: Buenos días, Radio Santuario. Mi pronóstico para el Mundial es en primer lugar Francia, en segundo España, en tercero Portugal y en cuarto Marruecos. Mi número de celular es 09-83-59-31-33. Mi número de cédula es 16-00-34-85-9-1. Mi nombre es Angelita Villegas. Que tenga un excelente día. Bendición.
0: Listo, Angelita.
1: No le vas a copiar
0: otra besita porque estábamos en el espectáculo.
1: Sí.
3: Buenos días, Radio Santuario. Mi pronóstico para el Mundial es en primer lugar Francia, en segundo España, en tercero Portugal y en cuarto Marruecos. Mi número de celular es 09-83-59-31-33. Mi número de cédula es 1600-34-85-9-1. Mi nombre es Angelita Villegas. Que tenga un excelente día. Bendición.
0: Listo, muchas gracias.
1: Solamente por recordarle a quienes están participando, únicamente necesitamos el número de cédula.
0: Sí, no de teléfono.
1: Número de cédula, porque queremos evitar homónimos, ¿no?
0: Sí,
1: personas
0: sí, claro,
1: que pueden tener el mismo nombre y apellido, sí, pero acá la diferencia es el número de cédula. Eso es lo que va a cambiar.
0: Sí,
1: número,
0: señor,
1: de cédula.
0: Hay un cachito nada más, tengo que pasar algo importante y bueno,
4: en
0: venimos.
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6: Yo te extraño.
0: Fuiste padre abnegado y cariñoso, ejemplo de trabajo y amor. 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
6: Y malos.
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0: Verónica María y Diana Maite Enríquez. 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Su hermana María Maita Freire. 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

0: Hoy es el Día Mundial de la Bicicleta. El Día Mundial de la Bicicleta se celebra el 3 de junio con la finalidad de visibilizar la importancia de un medio de transporte ecológico y saludable. Su uso contribuye a paliar la crisis del mundo actual debido a la contaminación y el cambio climático de que está experimentando el planeta. El Día Mundial de la Bicicleta se creó gracias a un decreto de la Organización de las Naciones Unidas en el año 2018. Así que hoy es el Día Mundial de la Civita, de la Bicicleta.
1: Oiga, se debería promulgar, ¿no?, de que en todo el mundo, al menos este día,
0: sí,
1: se desplacen, se movilicen en bicicleta.
0: Por supuesto.
1: Lógicamente con las distancias que se permitan, ¿no? Porque
0: claro,
1: no vamos a pensar que tiene que viajar a Ambato, tiene que ir en bicicleta. No, pues no. O a Quito, no. Pero dentro de las ciudades, sí. Que se
0: claro,
1: promulgue eso. La utilización de la bicicleta. Primero, evitar la contaminación. Y segundo, también realice usted actividad física.
0: Claro, aparte de eso,
1: actividad deportiva,
0: ¿no? Sí, por supuesto. Por supuesto que sí. Así que hoy es el Día de la Chiva.
1: ¿Sí ha hecho recorridos en bici?
0: Sí, claro.
1: ¿A dónde?
0: Bueno, no lejos.
1: Ah, cercano.
0: Sí, cercanos nomás. Todos los días utilizo a la Chivita.
1: Bueno, yo participé.
0: Voy y vengo.
1: Yo participé dos ocasiones en la ciclorruta o ciclovía o la masiva.
0: Ya.
1: Que se realizó de aquí al Puyo.
0: Ajá.
1: Y también una de aquí a Atena.
0: Ah.
1: Sí. Fuerte, ya, fuerte, pero ahí lo dimos.
0: Qué bien, qué bueno, entonces. Así que ya saben, señoras y señores. ¡Qué bueno! Día Mundial de la Chivita, Día Mundial de la Bicicleta, aunque hace falta normas, ¿no? Para que haya el respeto también a quienes van en su chivita en la bicicleta.
1: Respeto al ciclista.
0: Que haya las ciclovías también.
1: Pero también el ciclista debe respetar.
0: Ah, bueno,
1: porque
0: eso sí,
1: tampoco tiene que estar banderiándose por todo lado, ¿no?

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1: Exactamente. 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
0: Caliente tiene que ser ahora.
1: Caliente.
0: Un poquito frío está, ¿no?
1: Claro. Tengo acá, buenos días, otro mensaje.
2: Buenos días, amigos. Mi nombre es Carlos Bastidas y mi pálpito es Francia, campeón, subcampeón España, tercer lugar Alemania y cuarto Portugal. Mi número de cédula es 16001906670 y mi número de teléfono es 0987179194. Gracias, un buen día.
0: ¿Listo? Es el último equipo.
1: El último, vamos otra vez.
2: Buenos días, amigos. Mi nombre es Carlos Bastidas y mi pálpito es Francia, campeón, subcampeón España, tercer lugar Alemania y cuarto Portugal. Mi número de cédula es 16001906670 y mi número de teléfono es 0987179194. Gracias, un buen día.
0: Listo, gracias. Muchas gracias a Carlitos Bastidas desde el barrio Sagrado Corazón. Oiga, cuando estuvimos hablando haciendo el lanzamiento con Luis Fernando,
1: ¿ya?
0: Me preguntó, yo dije Francia campeón. Y todo el mundo se está inspirando por Francia.
1: Ah.
0: No, usted tiene que pensar, ¿no? Muchas veces el pálpito es el que más vale. Porque hay entendidos en fútbol que nos equivocamos, ¿no?
1: Claro, claro.
0: Pero muchas veces el pálpito es el que funciona con los resultados.
1: Sí, este por tipo supuesto. Exactamente.
0: De actividades.
1: Sí, señor. Exactamente. Por supuesto que sí. En esta super mañana, en la recta final del programa, cayó otro mensaje. Buenos días.
3: Buenos días, Santuario. Por favor, ¿puedo participar para el primer lugar Ecuador, segundo lugar Francia y tercer lugar Argentina? Muchas gracias, Sarita Moreta. Mi cédula es 16006120533 y saludos a la castellana, a la lugar Francia y tercer lugar Argentina. Muchas gracias, Sarita Moreta. Mi cédula es 16006120533.

0: días.
1: Sí, buenos días, soy Jimena Vargas del barrio Miraflores. También quiero participar en el concurso, por favor. A ver,
0: equipo campeón.
1: Argentina.
0: Vicecampeón.
1: Portugal. Tercero, Francia. Y cuarto, Alemania.
0: Alemania. El número de cédula, Jimenita.
1: 16-00-30-784-5.
0: Listo, ya está participando. La mejor de la suerte.
1: Ya, gracias.
0: Qué bien, muchas gracias a ustedes.
2: Listo, gracias. Sí, no hay y problema.
0: Pueden participar las veces que deseen.
2: Exactamente, las veces que deseen, las veces que usted quiera participar, hágalo, por favor.
0: Y recuerde que son las cuatro posiciones finales.
2: Sí.
0: Campeón, vicecampeón, tercer y cuarto lugar. Nombre, apellido y número de cédula, por favor.
2: Ahí está.
3: Disculpe, cuarto lugar, Brasil.
2: Brasil. Sarita Moreta, Brasil.
0: Ahí sí está completo.
2: Sí, señor. Así de fácil y sencillo, participe con nosotros. 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Si hay uno más de un acertante, habrá sorteo. Sí, señor. Oiga el pálpito. Recuerde que la próxima semana, el jueves, empieza ya el mundial. Empieza la cita mundialista. La tricolor juega, Pato.
0: El día 20.
2: Día 20. ¿Ya?
0: No, miento, 16. 16 el primer partido, el 20 el segundo y 25 el tercero.
2: Allá.
0: El 16 de junio, domingo, juega su primer partido frente a Costa de Marfil, 18 horas. Hora ecuatoriana, lógico, ¿no?
2: Domingo 14 de junio, Costa de Marfil versus Ecuador.
0: Domingo 14 de junio.
2: Sí, señor.
0: A las 19 horas. No, 18.
2: 18 horas. Sí, 18. 6 de la tarde, 18 horas.
0: Domingo 14 de junio, 18 horas. Luego juega el 20.
2: Sábado 20 a las 7 de la noche, Ecuador versus Curazao.
0: Curazao. Y remata con Alemania el jueves 25,
2: sí, señor,
0: de junio a las 15 horas.
2: 3 de la tarde, exactamente.
0: Así allí es cuando el país se paraliza, ¿no?
2: El primer partido México-Sudáfrica, ¿no?
0: Es la inauguración.
2: La inauguración, México-Sudáfrica.
0: Habrán tres inauguraciones porque son tres países.
2: Tres sedes, ¿no? Claro. Tres sedes, tres.
0: Pero Alemania-Sudáfrica, perdón, México-Sudáfrica es el que abre.
2: Allá.
0: El mundial.
2: Partidos.
0: El próximo jueves.
2: Sí, señor, enfrentamientos entre Corea del Sur, Turquía, Canadá, Bosnia, Estados Unidos, Paraguay, ¿verdad? Primer sudamericano, ¿no? Que jugará frente a Estados Unidos. Habrá Qatar, Suiza, Brasil, Marruecos. Sí, señor, que Haití,
0: Brasil,
2: Escocia.
0: Brasil, Marruecos es un gran partido, ¿ah?
2: ¿Eh? Claro. El sábado 13.

0: de la tricolor jugarán el domingo 14 de junio. Otro partido también, Francia-Senegal. Ahí está Kylian Mbappé, ¿no? En Francia. Sí, señor. Partido de Portugal también, Río del Congo. Ahí estará Cristiano Ronaldo. Partidos chéveres ya. España, donde estará también el referente de España, Patricio.
1: De España, Yamal.
0: Yamal, ahí está.
1: Buenos días.
2: Buenos días, tenga la bondad, ¿puedo participar?
1: Claro, ¿sí? Que sí, ¿su nombre?
2: Esperanza Criollo.
1: Doña Esperanza Criollo, ¿número de cédula?
2: 170-69-66-95-7.
1: 7, ahora sí, ¿campeón?
2: Portugal.
1: Portugal, ¿vicecampeón?
2: Francia.
1: Tercero.
2: España.
1: Y cuarto.
2: Y Brasil.
1: Brasil. Listo, ya está.
2: Una buena tarde, que Dios bendiga.
1: De igual manera.
0: Listo, gracias. Doña Esperanza Criollo nos ha dado ya su pálpito en las cuatro primeras ubicaciones del mundial.
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0: Sí, exactamente.
1: Así que hasta la primera fase tiene usted la opción de participar en la polla mundialista de La Voz del Santuario. 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
1: Saludos cordiales, amigos oyentes. Buenas tardes.

0: Castro y sus socios de la Orden Dominicana realizará una visita canónica
1: a Baños de Agua Santa.
0: Vecinos de la calle Ambato hoy nos darán su versión del porqué de la oposición a la construcción del nuevo parking subterráneo. La ordenanza que regula la actividad turística en Baños debe ser reformada para tener un pico y placa para evitar el mal servicio. El campus Óscar Efrén Reyes inicia la promoción de su nuevo ciclo de inscripciones para la carrera de gastronomía. Nuestros invitados de hoy son Fray Carlos Delgadillo, párroco de Baños, la señora Valeria Buenano, moradora de la calle Ambato. En directo haremos contacto con el concejal Gandhi Vega y con el chef Patricio Jácome.

0: propósito de esta visita canónica, Fray Carlos Delgadillo, párroco de nuestra ciudad, tiene la información para darnos a conocer cómo se va a cumplir esta visita, de qué manera va a ser, y más detalles sobre la misma. Fray Carlos, gracias por acompañarme. Buenas tardes, bienvenido a la radio.
1: Hola, José Luis, muy buenas tardes a vos y a todo el pueblo de Baños. Y gracias por la invitación, gracias por brindarnos estos espacios donde podemos comunicar las actividades que tiene la iglesia local acá en Baños.
0: Hablemos entonces del maestro y sus socios que hacen esta visita canónica.
1: Bueno, José Luis, nosotros tenemos un gobierno, diríamos, universal. Tenemos el maestro general, que es Fray Francisco Gerard Timoner. Él es el maestro general de la orden en todo el mundo. Entonces, él tiene un gobierno que dura 8 años y durante su gestión, durante su gobierno, él trata de visitar todas las provincias. Y no te olvides que los dominicos estamos prácticamente en los 5 continentes. Entonces, el año 2022 estuvo en el Ecuador, pero solamente llegó a las ciudades de Quito y Ambato. Este año otra vez ha visitado, va a ser su última visita al Ecuador, y va a visitar Quito y va a visitar la ciudad de Baños. Entonces, él siempre viene acompañado de sus 2 delegados. Fray Fernando Delgado, que es el socio para América Latina y el Caribe, y viene Fray Juan Manuel Hernández, que es el socio para la vida fraterna y la vida intelectual.
0: Cumpliendo esta visita, ¿cuándo será? ¿Cómo está estipulado el cronograma?
1: Listo, José Luis. Ese dato es muy importante. El maestro general ya se encuentra en el Ecuador, ya se encuentra en la ciudad de Quito, cumpliendo una agenda que es muy apretada. El día de mañana, jueves 4 de junio, el maestro estará más o menos llegando a Cabaños a las 9 de la mañana. Entonces tenemos contemplada 3 reuniones. Tiene una reunión con el convento, tiene una reunión de formación en la tarde y tiene una reunión con el Consejo Económico. Entonces, una reunión con el convento, una reunión con el Consejo de Formación y una reunión con el Consejo Económico. Esa es la agenda que tiene el maestro. A las 6 de la tarde, él va a presidir justamente esta celebración, la misa que va a ser muy importante. Esperamos contar con todos los agentes de pastoral. Y en esa Eucaristía hemos coordinado con el señor alcalde para que él le pueda entregar la llave de la ciudad, ya que es la primera vez que se encuentra en Baño y es una autoridad muy importante dentro de la iglesia.
0: ¿Cuáles van a ser los temas que se traten en las 3 reuniones que usted acaba de señalar?
1: Son temas muy internos, son temas que competen directamente a lo que es la orden acá en el Ecuador. El tema formación tiene que ver mucho con el tema de la formación, formación inicial y la formación permanente. Es decir, los estudiantes que están en formación, pero también tiene que ver mucho con los sacerdotes ya ordenados y qué formación continúan ellos o qué formación quieren continuar ellos. Porque vos sabes que los frailes dominicos tienen que estudiar toda su vida. No es que terminaste la universidad y terminaste de estudiar, no. Tenemos que estudiar hasta el día de nuestra muerte. Entonces, el Consejo de Formación trata a profundidad estos temas, ¿no? ¿Cuáles son las realidades en el Ecuador? ¿Qué es lo que realmente exige a la sociedad hoy en día? Por ejemplo, ¿qué áreas podrías estudiar después de finalizar los estudios de teología y filosofía? Entonces, eso trata justamente el Consejo de Formación. ¿Qué trata el Consejo Económico? Pues el Consejo Económico trata justamente la realidad económica, primero que vive el Ecuador, y justamente en base a eso tratamos la realidad económica que está atravesando la orden de los dominicos aquí en el Ecuador, es decir, la provincia Santa Catalina de Siena.
0: Del tiempo que llevo en la radio, me parece que es la primera visita que se da importante de un alto miembro de la comunidad de los frailes y que tenga este cargo. ¿Cómo se hizo para que pueda estar acá visitando Baños de Agua Santa?
1: Mira, quien hace las gestiones, quien coordina todo esto es el provincial, es decir, Fray Armando Villalta. Entonces, cuando el maestro anuncia una visita, que lo hace mínimo con 6 meses de anticipación, eso lo hacen los delegados, es decir, quien coordina es Fray Fernando Delgado, que es el delegado para América Latina, con el provincial. Entonces el provincial ve a qué lugares puede llegar y cuáles serían, digamos, los lugares donde realmente requerimos de su presencia. Él, por ejemplo, a lugares muy buenos. El Ecuador no tiene lugares que sean muy altos, ¿no? Donde hay mucha altura él no puede llegar por el tema de su salud, ¿no? Entonces, como te dije, en la anterior visita había venido a Quito, había venido a Ambato, y esta vez dijo el provincial, es muy importante que el maestro general, antes de terminar su gestión, conozca lo que es Baños, conozca la realidad de Baños y conozca este santuario, ¿no? Entonces era muy, muy importante para nosotros la visita de él.
0: ¿Están todos ya preparando para la visita?
1: Por supuesto, estamos trabajando bastante. Estamos agilizando algunos trabajos en la basílica. Queremos colocar los cuadros, aunque de manera provisional, para que él pueda ver los cuadros, porque vos sabés que los cuadros, las pinturas que hay en la iglesia reflejan justamente lo que es el santuario, ¿no? Reflejan la historia de la basílica y también reflejan los milagros que ha hecho Nuestra Señora del Rosario. Entonces estamos agilizando eso y también, por supuesto, una limpieza general. Ya hemos coordinado con las autoridades, con el señor alcalde, para que se haga la entrega de la llave. Y bueno, esperemos que el día de mañana sea pues un día muy importante. Ojalá que la gente asista. Y bueno, él no habla muy bien el español, ¿no? Él habla inglés, él es filipino, pero siempre trae un intérprete o un traductor, ¿no?
0: Bien, hemos observado también, muy aparte de esta visita, el trabajo que se está haciendo en el ala del santuario que da a la calle 12 de noviembre a la altura del Ambato y la Oriente Fray Carlos.
1: Sí, José Luis. Bueno, para esta visita hemos tratado de agilizar algunos trabajos, pero bueno, vos sabés que estamos haciendo muchos trabajos en la basílica. El proyecto de lo que es el techo, pintado del techo, lo estamos terminando. No es solamente pintar el techo, José Luis. Muchas personas dicen, pero bueno, es lijar y pintar. No, es un mantenimiento general al techo, ¿no? Dentro de ese mantenimiento general encontrás maderas podridas, ¿no? Maderas con polillas, entonces hay que cambiar esas maderas, hay que curar las maderas que tenés que colocar. Entonces ya estamos en la parte final, vos lo has mencionado, estamos ya trabajando justamente la calle acá de la radio, es la etapa final, y bueno, con eso terminamos lo que es el techo solamente, ¿no? Hablamos solamente del techo.
0: Ya, y de ahí están previstos otros trabajos.
1: Seguimos trabajando con
0: su periodo.
1: Seguimos trabajando con el tema de la piedra, que como te mencioné la vez pasada, nos ha traído muchos problemas, muchas denuncias, ¿no? Mucho hostigamiento. Yo pienso que hasta finales de este mes terminamos, pero es muy importante. Yo en estos días, José Luis, he escuchado muchas críticas. Y las críticas, alguna vez lo mencionaste vos, son buenas. Pero cuando son críticas constructivas y sabemos cómo hacerlas, ¿no? Muchos se quejan y dicen la iglesia está oscura, están dañando la iglesia. No, es que obviamente está oscura porque la obra no está terminada. Te explico, José Luis. La primera fase es recuperar la piedra. La segunda fase son los cuadros. Estamos restaurando todos los marcos, las pinturas de caballete, ¿ya? Y la tercera fase, que es muy importante, es la iluminación. Si no tenés la iluminación, obviamente que la iglesia se va a ver oscura. Obviamente que si no tenés una obra culminada, no se va a ver bien, ¿no? Entonces, para las personas que están criticando mucho, están hablando mucho, no. Estamos recién en un 70-75% de la obra. Entonces, cuando se termine, tendremos otro criterio. Y cuando se termine, realmente podremos decir, quedó bien, no quedó bien, pero hay que esperar que se termine la obra, ¿no?
0: Igual, Fray Carlos, hay que mencionar que la radio también entra en un proceso de remodelación.
1: Por supuesto. Yo también la anterior vez había hablado con ustedes. Siempre escucho los de la radio cuáles son las necesidades. Y bueno, este espacio que tenemos, donde nos encontramos, cabina principal, sala de entrevistas, yo creo que ya tiene sus años, ¿no? Entonces conversaba con Luis Fernando, conversaba con algunos de ustedes. Es necesario hacer algunas remodelaciones. Empezamos con una cosa muy sencilla, el letrero. Un letrero que creo que tenía ya como 50 años, ¿no? Entonces empezamos por ahí. Ahora vamos a intervenir justamente la cabina principal, vamos a intervenir esta sala de entrevistas, vamos a remodelar estos espacios justamente para que ustedes tengan un mejor espacio donde trabajar.
0: Gracias. ¿Algo más en la parte final, Fray Carlos?
1: Pues eso, José Luis, invitar al pueblo de Baños a que mañana se den cita para que puedan conocer al maestro. Como vos dijiste, es una autoridad muy importante dentro de la Orden de los Dominicos, no en el Ecuador, sino en todo el mundo. Entonces, invitar a toda la población de Baños a que se den cita y nos acompañen justamente en esta Eucaristía que va a ser a las 18 horas. Muchísimas gracias.
0: Gracias a Fray Carlos Delgadillo por darnos a conocer sobre la visita importante, canónica, que se va a realizar por el maestro y sus socios acá al pedacito del cielo, Baños de Agua Santa. Ha mencionado también varios de los trabajos que se realizan al interior del santuario, parte externa, y que está en un 70%. Luego vendrá la iluminación para que ustedes puedan observar. Y concomitante a eso también queremos señalarles a ustedes que la radio entra también en un proceso de remodelación, así es que tendremos un poco de incomodidad aproximadamente entre 30 a 45 días por los trabajos que se van a realizar internamente acá en nuestra estación, los trabajos de remodelación, tanto la cabina principal como la cabina de entrevistas de La Voz del Santuario, que entrará en un proceso de remodelación y tendremos un poco de incomodidades en torno a los a las entrevistas, pero esto por el bien de la estación y dar mayor comodidad a nuestros invitados. 12:14.
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0: Vamos a continuar con más información. Agradezco la presencia del señor concejal, el ingeniero Gandhi Vieira. Gracias por estar en nuestro estudio. Buenas tardes, Gandhi. Gracias por tener siempre la predisposición de dialogar con nuestro medio de comunicación. Había hecho la entrega, me había comprometido días atrás de entregarle con más días de antelación, pero bueno, la situación no se dio, pero ayer entregué ya un documento que fue publicado por el servidor turístico Guido Calderón. Documento que habla de los problemas del turismo en Baños, el enganche, habla de las famosas comisiones, habla del pico y placa, es dable, no es dable, eso lo vamos a tratar está en este momento, y una parte lo tuvimos ya en el micro informativo. Sin embargo, Gandhi, ¿es necesaria una consultoría como habíamos hablado? ¿Es necesario la en la ordenanza que se tiene, nueva ordenanza, o reformular varios de los artículos de la ordenanza, hacer una reforma? Y le señalaba también en horas de la mañana que bienvenido sea cualquier tipo de trabajo que se haga en la municipalidad. Yo no estoy en contra de las consultorías, pero las consultorías normalmente en la municipalidad de Baños, en las distintas administraciones, en todas las administraciones, muchas consultorías, gasto de dinero, ¿y cuál ha sido el resultado? Poco o nada. Sin embargo, bienvenida si se la va a hacer, y por eso es que siempre nos acercamos a la fuente y conversamos para saber qué es lo que va a hacer la municipalidad en torno a este tema. Buenas tardes, gracias por acompañarme.
3: Muy buenas tardes, José Luis, muy buenas tardes a toda la ciudadanía. Como es habitual en el discurso que hago de apertura, yo siempre estoy dispuesto a todo medio de comunicación a comunicar, porque ese es mi deber, esa es mi responsabilidad. Como concejal, así lo dije en campaña y lo estoy cumpliendo momento a momento. Cuando cualquier medio de comunicación me invita, siempre he estado dispuesto, nunca me he negado. Sí, José Luis, justamente conversamos en la mañana, el día de, si mal no me equivoco, el día de ayer me entregó este reportaje que le habían hecho, o editorial que ha hecho el señor Guido Calderón, ¿no? Alguien que sabe mucho de turismo, que ha estado muchos años inmerso en el ámbito turístico nacional e internacional, y comenta cosas que en realidad sí son acertadas, un antecedente de cómo comenzó la Chiva. Recordemos, me hizo acordar cómo fue la Chiva Mocambo, que subía a lo que nosotros, a Bellavista, a La Cruz, ¿no? En la época del volcán todavía activo, y hasta botaba petardos para decir que el volcán estaba erupcionando para los turistas. Algo muy, muy, muy interesante en esa época. Era una de las pocas chivas que existía. Ahora, y se ha ido poco a poco, luego justamente del COVID, hubo una proliferación tanto de emprendimientos y por tanto de las chivas. Y se ha ido degenerando, y justamente en el artículo nos menciona que no solo aquí en Baños, a nivel internacional, a nivel de nuestros países aledaños, Perú, Colombia, en muchos lugares se ha ido distorsionando la actividad turística. Nosotros hemos trabajado desde el inicio de la administración, cuando recién ingresé, la primera ordenanza que trabajamos fue la de transporte turístico, ¿no? Nosotros nos detuvimos, tuvimos conversaciones, me recuerdo, en la época también de uno de los directores de turismo, para conseguir las sugerencias de todo la gente que trabaja en esto de transporte turístico y de las chivas. ¿Por qué nos detuvimos en ese sentido? Porque nosotros necesitábamos técnicamente, para que la gente me entienda, una capacidad de carga automotriz o de transporte o de vehículos en las diferentes rutas que tenemos. ¿Qué quiere decir eso? ¿Qué, qué cantidad de vehículos deberían transitar? Le hago un ejemplo. Para Runtún, ¿qué cantidad debería transitar de acuerdo a la carretera, de acuerdo a la vía? ¿Qué cantidad de vehículos debería transitar a Río Verde? ¿Qué cantidad de vehículos debería transitar para Iyuchi, por ejemplo. Entonces, ese estudio que es técnico, ¿no es cierto? Nosotros tenemos en la Dirección de Turismo las estadísticas, por ejemplo, de Iyuchi, cuántos están subiendo entre semanas, fines de semana, pero es un estudio simplemente de la cantidad de vehículos que suben. Pero no tenemos un estudio técnico en que nos digan cuál es la capacidad de carga que puede resistir esa vía.
0: ¿Y con qué frecuencia están subiendo las chivas y los vehículos turísticos?
3: Sí, lo que necesitamos saber es cuánto debería ser lo técnico. Entonces, ¿qué es lo que nosotros hicimos en esa época? Estamos hablando del 2024, inicios del 2024, enero, me recuerdo, así estaba el borrador de la ordenanza. Lo que hicimos es pedir a la ANT primero que nos ayude con un estudio técnico. Luego pedimos a la mancomunidad. Ninguno de los dos instituciones nos dieron. Entonces tuvimos que llegar a la decisión, ¿no? Recordemos que hemos pasado con 7 directores de turismo. Luego hemos tenido con la decisión de no, hagámoslo nosotros mismos, pero con la parte, con un consultor, con una persona técnica que nos diga esta es la capacidad de carga. Esa no es la definición correcta. Los viales dicen que no es capacidad de carga, es cantidad, dice justamente capacidad vehicular que puede sostener cada ruta, ¿no? Entonces, eso es lo que nosotros necesitamos para ya insertar en lo que es el borrador que tenemos de la ordenanza. Ahora, usted me decía las consultorías, y yo justamente en la mañana le decía, es como las ordenanzas. Hay muchas ordenanzas que nos sirven y podemos hacer cumplir, otras no. Las consultorías, muchas de esas nos ayudan. Si no hay consultoría, no, muchas veces no hay un proyecto, por ejemplo. El proyecto del relleno sanitario. Si no hay una consultoría que nos diga qué es lo que hay que hacer y cómo hay que hacer, entonces no podríamos hacer ese proceso. Y casi ninguno de los procesos macros, grandes, necesitamos una consultoría. ¿Por qué? Porque no tenemos suficientes técnicos especializados en la municipalidad para cada especialidad, ¿no? O sea, en este caso, ejemplo, hidráulica, en este caso de relleno sanitario, en este caso vial, personas que sepan de la vialidad, que sepan toda la ley de vialidad, que sepan todas las técnicas. Con estos años que tengo aquí en la municipalidad he aprendido algo, ¿no? Es que no solamente que es la carretera, no solamente que son las veredas, también hay que ver la montaña, el pendiente de la montaña, la curva de la montaña, la pendiente de cómo sube, cómo baja. Son muchas variables que técnicamente las personas que saben de esta situación nos pueden observar, nos pueden decir esto es. En base a eso, con esa consultoría que tengamos, nosotros podemos viabilizar. A ver, por ejemplo, una de las cosas que nos habla aquí en este artículo el señor Guido Calderón dice, podrían limitar con pico y placa. Podría ser, pero sabiendo decir, yo les doy un ejemplo. Por decir de aquí a Runtún solamente pueden subir 5 furgonetas y 10 chivas. Entonces, hay que ver cómo se les puede organizar. Ahora, además, lo que nosotros estamos haciendo en la ordenanza ya no es solamente enfocarle al transporte turístico, sino que debemos nosotros organizarnos como nosotros tenemos cuando hemos viajado, ni siquiera solamente al exterior, aquí nacionalmente. Cuando nosotros compramos un tour, nosotros compramos a la agencia operadora de turismo. Ahí, según la ordenanza, el borrador que tenemos, está implementado que nosotros tenemos que la persona que venga a Baños tiene que acercarse a la agencia operadora de turismo, comprar el boleto y ahí comprar el tour que usted quiere realizar. Y no tenemos que ir a comprar donde la chiva, tenemos que comprar en la agencia. Y la agencia le dice, usted va, se le va a ir a ver este lugar, va a hacer esto, esto, esto, esto, con un guía. Con la chiva corresponde a esto, a esto, a esto, va a hacer todo este recorrido y va a regresar a tal lugar. Entonces, eso es lo que nosotros estamos con la nueva borrador de la ordenanza organizándole. Que no venga la gente y se diga a la chiva, a ver, ¿cuántas chivas? ¿Hay algunas chivas? Yo digo tal cosa, tal cosa, tal cosa. No, la agencia es la que debe fomentar toda una ruta, todo un proceso turístico en nuestro cantón. Ahí vamos a cortar muchísimo, ¿no? Si es posible en la totalidad, esas dádivas o ese pago que hacen, ¿no? Los transportes, en este caso a los emprendimientos.
0: Allá es donde quiero llegar. Sería de locos oponerse a una consultoría. Sería de locos. Y vea, me ha dado una gran idea. Voy a tratar de hacer un proceso investigativo con los alcaldes de las últimas administraciones para saber cuánto se invirtió en consultoría en cada una de esas alcaldías. ¿Qué cantidad de consultoría se hizo en cada administración? ¿Se cumplieron o no se cumplieron? Entonces, voy a hacer el trabajo. Es un tanto difícil, pero lo voy a hacer. Y le decía que el pueblo tiene que ganar con una consultoría. Porque si se hace la consultoría, con esa consultoría, ¿se va a acabar el enganche? ¿Se va a acabar que se siga dando comisión? ¿Se va a hacer cumplir? Porque una vez que entre ya la consultoría y ustedes entren a hacer la nueva ordenanza, se va a dar toda la responsabilidad para que haya control, porque aquí en Baños todo mundo se lleva y nos debemos favores, y se dice a él no le toques, a él sí, y ahí viene, perdón el término, el despelote. Entonces ahí entra la función de ustedes como concejales, que se cumpla la ordenanza y se sancione a quien sea. Entonces ahí podemos decir, perdón, que funcionó la consultoría y funcionó la ordenanza. Sí,
3: para que la gente entienda que todo es un proceso. Muchas veces hay politiqueros que dicen, ¿para qué la consultoría? ¿Para qué la ordenanza? Es un proceso. Yo no puedo hacer, vámonos de atrás para adelante, un control si no tengo una normativa, ¿no es cierto? Yo no puedo hacer un control si no tengo una base legal en la cual yo diga, ¿sabe qué? En base a esto, usted no puede hacer esto y le sanciono. Yo no puedo muchas veces en estas cuestiones técnicas, que son técnicas, en ordenanzas técnicas, ¿no? Específicamente técnicas, yo no puedo hacer una ordenanza, en este caso, si no tengo una definición técnica, ¿no? Un concepto técnico de lo que yo quiero hacer, ¿no? En la municipalidad no tenemos un experto vial. Tal vez si tuviéramos un experto vial, nos podría ayudar, pero no lo tenemos. Entonces necesitamos que en este caso, como les decía al inicio, comenzamos con las empresas que están en competencia de la parte vial, como es Mancomunidad, ANT, etcétera, pero ellos no nos pudieron ayudar. Entonces, ¿qué es lo que vamos a hacer? Vamos a ver una empresa, ¿no?, que sepa sobre vialidad y que nos ayuden. Entonces, todo es un proceso. Usted me dice, ¿por qué no controlan? Yo le diría, porque no tengo ordenanza. Y usted me dice, ¿por qué no tiene ordenanza? Porque no tengo los argumentos técnicos para realizar la ordenanza. O sea, todo es un proceso. Yo estoy de acuerdo. O sea, cuando me dicen, no, es que hay muchas ordenanzas que no funcionan. Sí, puede ser. No muchas, algunas. Porque la mayoría sí funcionan. Porque si no, no pudiéramos realizar, por ejemplo, el UAF, ¿no? Ah, es muy importante, en cuestión de turismo, nosotras hemos estado trabajando desde el inicio. Primero hicimos, como decía, comenzamos con la de transporte turístico, que son de agencias operadoras de turismo. No pudimos avanzar por eso. Ahora tenemos ya lo de bares y discotecas, que estamos ya en procesos. Ya tenemos tenemos muchas carpetas que han sido notificadas y tenemos 3 y 4 que vamos a comenzar los procesos sancionadores. Tenemos en lo que es el alojamiento, la semana pasada se comenzó a notificar a los inmuebles habitacionales. De lo que usted sabe, por ejemplo, de las Chivas, abril y mayo hay 25 procesos de sanciones para Chivas, por no tener licencia, por no circular en zonas restringidas, no, por embarcar en lugares que no están. Entonces, de que se para eso es la ordenanza. Ahora, para mantener, usted, para poder hacer esto.
0: ¿Usted le asegura al pueblo que con esta nueva ordenanza se va a acabar el enganche, se va a acabar la comisión?
3: Pero se va a mejorar o se va a tratar de equilibrar eso. O sea, es un mal muy grande, pero hay que comenzar a combatirlos. Y la única manera de combatirlos es de una manera legal. Porque yo no puedo ir a un transporte turístico a decirle, ¿sabe qué? Le voy a sancionar por esto. Y me va a decir, ¿y en base a qué? ¿No? En base, no, es que yo creo que está mal. No, no podemos hacer eso. Tenemos que decir, en base a esta normativa, a esta ordenanza, yo le voy a sancionar y con esto. ¿No es cierto? Entonces, hay muchas cosas que nosotros debemos entender y comprender. Una de las cosas que yo siempre digo en todos los medios de comunicación, cuando uno ingresa a la función pública, es a paso de tortuga. Todas las cosas se demoran demasiado, ¿no? para comprar un foco, por ejemplo, tenemos que hacer un proceso muchas veces, porque en caja chica no hay. Entonces, se demora demasiado, no es tan ágil como en la empresa privada. Pero de que se está trabajando, se está trabajando, que se está haciendo procesos. Y es, por ejemplo, no es que uno va, no archiva, por ejemplo, hablemos de un transporte turístico que cometió una sanción.
0: Tenemos un minuto, el tiempo en radio.
3: Va el inspector, hace el informe, pasa a gestión de justicia, es todo un trámite, es como un juicio. No, viene la persona, dice, no, yo no estuve ahí, yo hice esto.
0: Bueno, eso lo han
3: explicado. Todo proceso. Yeah. Entonces, no es que es así tan fácil, tampoco. Pero nosotros necesitamos, lo que yo quiero que quede claro, José Luis, es que, claro, o sea, puede haber cosas que no están, no son eficientes, pero son necesarias. Por eso las consultorías, las ordenanzas que nosotros tenemos, ¿no?, para llevar al control y sanción, son necesarias. Que no son perfectas, no son perfectas. Yo siempre digo, ya estoy 3 años haciendo ordenanzas, y hasta la última, la de Coscop, nos demoramos casi 2 años. ¿Ya? Y al final uno se da cuenta, chuzo, faltó tal cosita. No, y no es que nosotros solamente hacemos los concejales, hacemoslo con directores, ¿no?, con todos los muchos directores. Entonces, es bastante complicado hacer una ordenanza perfecta, pero tratamos de dar las soluciones a los problemas que tiene nuestra comunidad.
0: Gracias, la presencia del concejal Gandhi Veira. Solamente cierro diciendo de que si se invierte un recurso, será para beneficio de la población, y si se hace una ordenanza, deberá hacerla cumplir y evitar cualquier tipo de compromisos que se tenga, porque aquí la ley debe ser igual para todos. 12:32, corte y vuelvo.
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1: Sigo entregando información. Agradezco la presencia del chef Patricio Jácome. Él es el coordinador de la carrera de gastronomía del Instituto Pelileo Campus Óscar Efrén Reyes. Gracias por estar acá, chef. Hay información que compartir para una nueva llamada a los aspirantes de gastronomía. Buenas tardes.
2: Sí, exactamente. Muy buenas tardes. Gracias por el espacio que siempre nos brinda la radio. Pues estamos en esta ocasión desde el día de ayer, 2 de junio, hasta el 12 de junio. Tenemos el registro nacional, que es el paso más importante para poder ingresar tanto a los institutos tecnológicos como a las universidades. Entonces estamos invitando a todos los bachilleres, a los que todavía están también en tercero de bachillerato de los colegios, que pueden hacer el registro nacional, que es el paso importante para el ingreso a la educación superior. En este caso, pues, de parte del Instituto Pelileo, en nuestros 3 campus y nuestras 8 carreras, en el campus de Matriz en Pelileo, en nuestro campus Benjamín Araujo, y acá en nuestros campus de Campus Baños y en el campus Óscar Efrén Reyes, pues que ofertamos la carrera de gastronomía.
1: ¿Qué tiene que hacer el estudiante interesado para ingresar al registro nacional?
2: Bueno, nosotros les estamos dando el soporte necesario. Si gustan, pueden acercarse a los diferentes campus de acuerdo a la carrera que elijan. Y si no, pues yo les puedo dejar mi número telefónico, es el 0998-381993. Si el interés es estudiar gastronomía, lo hacen conmigo el proceso, y si no, pues yo les remito a la persona indicada que les dé el soporte necesario en este paso importante. Recuerden que el registro nacional es el paso importante para poder hacer el ingreso a la universidad o a los institutos tecnológicos.
1: ¿Desde qué fecha inicia y hasta cuándo es?
2: Iniciamos el día de ayer por problemas un poco en la plataforma, pues no pudimos trabajar con tranquilidad el día de ayer, pero hoy día ya estamos completamente habilitados hasta las 11:59 del 12 de junio es el registro nacional.
1: ¿Qué tipo de documentación debe tener el aspirante?
2: Bueno, lo único que necesitamos es pues esa decisión de querer ingresar o continuar sus estudios en una institución de educación superior. Lo único que se necesita es tener un correo electrónico habilitado y el número de la cédula, y obviamente los datos personales a la mano para poder hacer el ingreso. No se demora más de unos 4 o 5 minutos por persona.
1: Bien, finalmente entonces hagamos el llamado para los interesados que puedan acudir a los 3 campus.
2: Claro, estamos pues ofertando en los campus matriz del Instituto Superior Tecnológico Pelileo. Tenemos las carreras de desarrollo de software, tenemos diseño de modas y tenemos contabilidad. En el campus Benjamín Araujo de Patate tenemos producción animal y flora y fruticultura. En el campus Baños, aquí en Baños de Aguasanta, tenemos la carrera de contabilidad, de electricidad y potencia, y también de electromecánica. Y en el campus Óscar Efrén Reyes, acá frente al Parque La Basílica, ofertamos pues la carrera de tecnología superior en gastronomía. Recuerden que es un título de tercer nivel. En 4 semestres obtienen este título de forma gratuita. El Instituto Superior Tecnológico Pelileo es un instituto público que no tiene costo. Usted no gasta absolutamente nada en matrículas, pensiones, así es que esperamos pues a toda esa juventud o a las personas que quieran obtener un título de tercer nivel, acercarse a cualquiera de nuestros campus, en el Matriz, Benjamín Araujo, aquí en Baños, o pueden comunicarse, como les decía, a mi número, el 0998-381993, Patricio Jácome. Si es gastronomía, pues yo les estaré atendiendo personalmente, si no, les remito a la persona que les dé el soporte necesario y puedan cumplir con este importante requisito para ingreso a la educación superior del país.
1: Gracias al chef Patricio Jácome, de coordinador de la carrera de gastronomía del Instituto Pelileo Campus Óscar Efrén Reyes. Voy a un ligero corte, ya está una de la moradora de la calle Ambato para mantener un diálogo con su respectivo abogado sobre el tema del parking subterráneo. Vuelvo tras este ligero corte a través de la radio.
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1: Como fue mi compromiso público a través de la estación y como es menester dar también la voz a quienes definitivamente tienen su punto de vista, ayer estuvo el empresario baneño que construye el parking subterráneo en el sector de la calle Ambato y 16 de diciembre. Hice una visita a varios de los vecinos que tienen su oposición y logré únicamente poderme contactar con la señora Valeria Buenaño, moradora del sector, tiene uno de los predios, y accedió a la entrevista conjuntamente con el abogado Saúl Ortiz del estudio jurídico ETIG. A ustedes, gracias por acudir a nuestro llamado. Lo que queremos es que ustedes nos den su versión del por qué la oposición a esta construcción. Voy a empezar con Valeria. Buenas tardes.
8: José Luis, buenas tardes. Gracias por la invitación. Bueno, pues esto empieza el 12 de mayo, cuando en horas de la mañana me puedo dar cuenta de que están haciendo perforaciones debajo de mi propiedad, ubicada en la calle Ambato y 16 de diciembre, donde actualmente funciona el restaurante La Abuela Asadero. Cuando están en la tercera perforación es cuando yo me acerco a en busca del ingeniero encargado en el parqueadero que están por realizar y le pido una explicación sobre estas perforaciones que están siendo ilegalmente debajo de mi propiedad. El señor sabe indicarme que son parte del trabajo de ellos y que en realidad les ha faltado socializar, pero que es la forma en la que ellos van a trabajar. Yo le pedí de favor que se detuviera dicho trabajo hasta yo hablar con el ingeniero que nos ayudó con la construcción de la casa y ver qué tanto a mí me conviene y si es o no es legal esta perforación. Después de 2 horas tuve la visita del dueño, del señor Reyes, conjuntamente con 2 ingenieros, donde vinieron nada más a informarme que es la forma en la que ellos van a construir el subterráneo para el parqueadero este que tienen como proyecto. Yo le felicité al señor Reyes de que es una buena iniciativa, de que como proyecto pues se lo haga, pero lo que no estaba de acuerdo es que sin autorización, en este caso nuestra, de mi esposo y mía, se esté haciendo perforaciones. Para ese entonces estaban ya en una quinta perforación. Yo le pedí nuevamente, de la manera más comedida, que se detuviera hasta yo poder pedir información y también pedir una inspección al municipio, al departamento de planificación, para ver si están haciendo de forma legal estas perforaciones. Lastimosamente no obtuve resultados, ya que en horas de la tarde pues terminaron de perforar. Yo tengo a lo largo de mi propiedad 6 huecos donde están perforados cada uno con una profundidad de 7 metros. El mismo día en la tarde ingreso un pedido al municipio donde pido a planificación que se haga una inspección para saber qué tan legal es esto. El municipio sabe responderme con una inspección el día 15 de mayo, donde planificación accede a hacer dicha inspección, disculpe la redundancia, y donde pues el señor Juan Carlos Álvarez suspende verbalmente esta obra. Al no contar los señores con los permisos en el momento ni los planos que deben tener. Esta suspensión verbal se lo hace por parte del ingeniero Juan Carlos Álvarez, se retira, salen los vecinos de ese entonces que se presentan en esta inspección y pues cierran la puerta y lastimosamente terminan de perforar el resto de propiedades. Como digo, inicialmente fue solo la mía, luego terminaron de perforar el resto de propiedades, que estamos hablando del día 15, 16 y 17, es decir, viernes, sábado y domingo a puerta cerrada. Como constancia de esto, nosotros acudimos a la policía para que se haga una inspección y se emita un parte, ya que están trabajando fuera de las horas y con la supuesta suspensión. Después de esto, el 18 de mayo acudimos al municipio donde el señor alcalde muy amablemente nos recibe a 6 de los dueños de estas propiedades donde estamos ya con las perforaciones. Mantenemos un diálogo y él nos pide que tengamos paciencia hasta las 11 de la mañana, donde él va a reunirse con las personas encargadas y ver qué tan aprobado están estos permisos de parte de los señores. A las 11 de la mañana el señor alcalde nos dice que no cuentan con los permisos y que están suspendidos con un sello ya inmediatamente. Es decir, 10 y 20 de la mañana del mismo lunes 18 de mayo, recién el municipio pone un sello donde legalmente queda suspendida la obra. El mismo 18, como digo, en la tarde obtuvimos ya el parte del lado de la policía, donde ellos pudieron constatar el fin de semana que se trabajó y se terminó de perforar. El 21 de mayo nosotros ingresábamos nuevamente un documento al municipio donde se pide la revocatoria de estos permisos, ya que nunca obtuvimos una copia donde que el municipio pueda legalizar o darnos como razón de que los señores contaban con los permisos, ya que ellos sostenían que cuentan con permisos vigentes, incluso de las perforaciones. El 23 de mayo nosotros hacemos una inspección con un perito, donde el señor emite como resultado en este peritaje de que las perforaciones legalmente no son. Como conclusión dice, la excavación ejecutada dejó expuestas cimentaciones vecinas de hormigón ciclópeo, cadenas de amarre de hormigón armado, también zapatas aisladas de hormigón armado, generando una condición de vulnerabilidad estructural. Como recomendaciones del perito, en su informe nos dice, evaluar técnicamente alternativas de rediseño que eliminen la invasión del subsuelo vecino. Hay que encamisar las perforaciones por la condición de suelo arenoso deleznable con tubería de PVC como sugerencia. Sin embargo, nosotros el 27 de mayo finalmente el municipio nos da una contestación ante los pedidos, donde ellos nos dan la razón y nos dicen lo siguiente. Tenemos el oficio acá donde nos dice, los trabajos de excavación, desbanques, perforaciones y demás intervenciones actualmente ejecutadas no cuentan con un permiso de trabajos varios vigente. razón por la cual se dispuso la suspensión inmediata de la obra mediante la colocación de un sello de suspensión número 2 el día 18 de mayo del 2026. El permiso de construcción número 56 emitido el 21 de abril del 2026 no autoriza perforaciones, excavaciones ni intervenciones sobre predios colindantes ni contempla servidumbre sobre propiedades vecinas. El municipio también nos dice, en caso de pretender ejecutarse trabajos que impliquen anclajes o intervenciones hacia predios colindantes, será obligatoriamente la autorización expresa de los propietarios involucrados y la obtención de los permisos municipales correspondientes. Respecto a la solicitud de revocatoria, ellos nos indican que están ya suspendidas y que corresponde exclusivamente a la ejecución del elemento estructural, la de la primera etapa del proyecto. El señor lastimosamente no cuenta con, en el caso mío, con el permiso donde que él pueda hacer estas perforaciones, ni de ninguno de los vecinos. A lo mejor dos personas hayan aceptado, pero en mi caso, en lo personal, Valeria Buenaño, Dustin Sánchez, jamás ha autorizado ni el señor ha pedido un permiso antes de la perforación.
1: Bien, ahora tendrá la oportunidad de hablar también el abogado Saúl Ortiz en materia legal, el asesoramiento que ustedes están dando, ya que en la socialización no se llegó a ningún acuerdo, no hubo, lo único que se planteaba era una reformulación del proyecto, pero de lo que conozco actualmente, el proyecto ya no va. Y el empresario que empezó a hacerla construir van a hacer su proceso legal y se defenderán en los tribunales, ha señalado, y definitivamente esta situación no va. El proyecto ya no va, eso es lo que me ha señalado, pero posteriormente volveré a conversar con él, pero eso es lo que se me dijo en la mañana, para que él dé a conocer la parte de la parte legal, cómo lo van a hacer y si definitivamente el proyecto se queda ahí y no sé cómo se va a actuar. Sin embargo, doy también la intervención a usted para que se dé a conocer la parte legal de sus defendidos. Buenas tardes, la parte legal, cómo lo van a hacer y si definitivamente el proyecto se queda ahí y no sé cómo se va a actuar. Sin embargo, doy también...

0: al otro que empezaron a hacer excavaciones, empezaron a hacer huecos, y les llamó mucho la atención porque de un día al otro empiezan a sentir que sus casas tiemblan. Y a mí lo que me gustaría tomar y dejar bien en claro es que de lo que sucedió el día lunes, porque escuché muy bien las declaraciones que realizaron el día de ayer, no fue una socialización como tal. De hecho, el propio alcalde lo describió como si hubiera sido una reunión, una invitación, que lo tomáramos como nosotros quisiéramos. Palabras textuales. ¿Y por qué digo esto? Porque tú no puedes socializar algo que ya está hecho. Tú socializas algo que vas a hacer. En este punto, excavaron, perforaron 7 metros directamente en el subsuelo de las personas y el lunes pretenden socializar, entre comillas. Eso no es una socialización. Y aquí a mí me gustaría poner en traer un concepto jurídico que es el tema del debido proceso. En la ley hay pasos que tú tienes que seguir para poder llegar a un fin.
1: Ese es el debido proceso.
0: En resumen, en palabras castizas. Pero en este punto, el municipio, el alcalde y tanto el abogado de la constructora como los constructores han mencionado que aquí hay un vacío legal, que no tenían obligación de socializar esto. Ajá. Y que no hay una ordenanza local.
1: Por el tamaño de construcción del área respectiva, porque hay solamente un área mínima, ¿verdad?
0: Claro. Y el tema aquí es que el alcalde, que también es abogado, me había dicho que les indique cuál es la norma legal. Pero obviamente en derecho hay lo que se llama jerarquía normativa. Y en la jerarquía normativa, primero está la Constitución, luego viene ley orgánica, leyes ordinarias, etcétera. Y las ordenanzas están muy por abajo.
1: Así es.
0: Y el tema de la socialización tal vez no esté regulada en una ordenanza, pero sí está regulada en una ley orgánica. La ley orgánica de organización territorial, uso y gestión de suelo.
1: Y ellos aceptaron, ¿no? Hecho una socialización, pero aceptaron también que faltó llamar a los colindantes.
0: Es que no hay una socialización.
1: Dos.
0: Porque ya estuvieron ejecutando. La socialización tú la tienes que realizar antes. Porque aquí, y le leo el artículo 107, numeral 6 de la ley que le mencioné anteriormente.
1: Aunque sí lo conozco, pero léale, por favor.
0: Dice, son infracciones graves. Graves. 6. Incumplir con la obligación de garantizar el derecho a la información pública y a la participación ciudadana en los procesos de desarrollo urbano conforme lo establece la ley.
1: Y también señalaban tuvieron la oportunidad de indicarme cerca de 2.000 o 3.000 firmas que habían tenido que se había socializado abogado.
0: Claro, pero ¿y por qué no con los colindantes? ¿Por qué no a los que les van a perforar? ¿Por qué yo tengo que pedir permiso a las personas? Es como si a mí, que yo soy de Quito, que me vengan y me digan, hey, fírmeme la autorización para la construcción en baños. Y vamos a perforar el terreno de alguien que no conoce.
1: Bueno,
0: yo puedo poner mi firma.
1: Claro,
0: es decir, estoy
1: señalaban que son baneños, no son de otra parte, ¿no?
0: Claro, pero a ellos no son los afectados. Uh-huh. Yo estoy más que seguro que si a ellos les hubieran dicho, ¿sabe qué? Le voy a perforar su predio, a lo mejor sea distinto. Pero a mí lo que me llama la atención es justo lo que usted comenta. Son 2.500 firmas y faltan solo la de los colindantes.
1: Ahora, lo que extraña es, y señalaron ellos tener todos los permisos que dio el municipio, y el municipio conocía. Ahora, aquí me está faltando en saber, ¿tenía o no tenía? Entonces, voy a tener que tratar de recurrir a ver todos los documentos para señalarle a la población, ¿no,
2: Valeria? Le vamos a dejar una copia donde el municipio responde de que ellos no cuentan con ninguno de los permisos.
1: Gracias, ese será mi trabajo,
0: ¿no? Mencionar cuál es el memorando con el que nos responde el municipio. Es el memorando número GADBAS-A-2026-1528-M del 28 de mayo de 2026, que muy amablemente Valeria ya nos dio la lectura.
1: Por el tiempo, abogado. Adelante.
0: Y el municipio ya aceptó que ellos no tienen el permiso. Un permiso especial que era para la excavación. Entonces, ahí es lo importante. Cómo el municipio les, de cierta forma, dicen, ok, te doy el permiso, pero no socializo. Ya leímos la norma. Ellos tenían la obligación, cualquier cosa, de ir al municipio. Ok, antes de que yo te dé el permiso, voy a hablar con los colindantes y voy a decirles, va a suceder esto acorde a la planificación urbanística porque Baños lo necesita.
1: Y veamos qué tipo de documentos tiene el empresario para saber qué tipo de permiso le dio, si conocía o no el municipio, que hasta dónde podían hacer de acuerdo a ese permiso. Entonces, todo en materia legal se tiene que dilucidar. Abogado, ¿cuál va a ser su trabajo a propósito de este tema con sus defendidos?
0: Bueno, nosotros estamos activando diferentes vías porque a mí, de cierta forma, me ha llamado mucho la atención la forma en

0: que el alcalde se manifestó el día lunes. Obviamente tengo redactado exactamente lo que dijo, pero yo he tenido un muy buen recibimiento aquí en Baños. Según el alcalde, Baños es de un pueblo de personas que golpean a las personas por el parqueadero, de personas que se pelean por una ventana. Y esto yo le he hablado con diferentes personas de Baños y no es así. Entonces, la forma en la que están actuando a mí me llama mucho la atención. Y por eso hay varias infracciones, no solo la que le comenté del 107, hay infracciones relacionadas con la actividad y el ejercicio de las competencias sancionadoras que tiene el municipio. El artículo 108, número 4, de la ley orgánica de organización territorial, uso y gestión de suelo, que dice: son infracciones graves incumplir con el deber de control del ordenamiento territorial y uso y gestión de suelo que implique poner en peligro la vida e integridad física de las personas. Usted sabe, y habían habido varias declaraciones de los ingenieros, que por el tema de las excavaciones, por la forma en la que está construida, existen riesgos. ¿Qué ha hecho el municipio respecto a eso? También hay otra, el 108, numeral 3. Son infracciones muy graves. 3, incumplir el deber del control del cumplimiento de la normativa en materia de construcción. Ellos dicen que no hay una ordenanza para la socialización, pero hay una ley orgánica. Aquí está clarito un incumplimiento. Ellos dicen que no existe. Tanto el abogado de ellos como el alcalde, para ellos es inexistente, pero existe y aquí está. En ese sentido, hay un órgano que se encarga de tutelar estos temas en uso y gestión de suelo, que es la Superintendencia de Ordenamiento Territorial y Uso y Gestión de Suelo. Ellos tienen que verificar esto y es una de las vías que nosotros estamos activando, porque me ha sorprendido mucho el actuar del municipio y también del particular. Del particular, obviamente, tendremos nuestras vías para accionar. Pero con el municipio, que ha incumplido con ciertos deberes, ha incumplido con las competencias que la ley les otorga, tenemos que activarlas. Porque a mí lo que me sorprende es que también sigan hablando de una socialización. Ya no se puede socializar esto. Y yo traigo aquí un caso un poco particular de que me sucedió en la parroquia de Pifo, en Quito. En la parroquia de Quito cambiaron totalmente los nombres de las calles sin avisarle a los pobladores, y luego pretendieron hacer socializaciones, recabar firmas, y esto ya está en instancias judiciales.
1: Tengo 2 minutos. Por el tiempo en radio definitivamente es muy corto. Doctor, entonces usted va a seguir defendiendo a quienes le contrataron en este tema de la construcción.
0: Sí, obviamente, porque incluso ya tenemos pruebas fehacientes de que, a pesar de la suspensión, los señores siguieron trabajando. Tenemos un parte policial donde un policía certificó que, a pesar de la suspensión, en horas de la tarde estaban siguiendo con las construcciones, seguían con las perforaciones. Y esto ya no es un tema solo civil, porque si tú no tienes un permiso de funcionamiento, si tú no has pedido permisos para una servidumbre para meterte en el terreno de otra persona, esto tiene otro tipo de implicaciones penales, porque no tienes un permiso, porque no has pedido tampoco autorización a los colindantes. Y esto es grave. No es una cuestión de que excavo y ahorita meto varillas, etcétera. Han tratado de dar soluciones de que vamos a rellenar con varillas. A mí lo que me suena extraño es que el anclaje también se hace con varillas. O sea, me vas a rellenar con varillas y el anclaje es con varillas. Me suena muy extraño. Y de hecho, aquí traigo a colación lo que mencionaban en el peritaje. Porque en el peritaje aquí dan varias opciones sobre... de hecho, hemos recurrido a opiniones de expertos, porque en mi estudio jurídico hemos representado al Colegio de Ingenieros Civiles de Pichincha. ¿Y qué es lo que nos han dicho? Que existen diferentes técnicas para que ellos puedan hacer estas construcciones. La primera, puntales de acero codales, que dice: en lugar de amarrar el muro hacia los lados, se colocan vigas de acero horizontales gigantes dentro del mismo hueco que empujan un muro contra otro. El problema es que estorban temporalmente para mover la maquinaria adentro. Hay también muros pantalla, autoportantes con pilotes pesados, muros Milán. ¿Y por qué? Y aquí lo que me comentaban, ¿por qué la constructora elige estos anclajes subterráneos?
1: Listo.
0: Fácil, porque suele ser la técnica más barata, rápida, y la que deje el hueco de la excavación completamente limpia para trabajar. Es decir, a mi percepción y a la percepción de los profesionales que hemos representado, están queriendo hacer las cosas de la manera más barata, más rápida para ellos.
1: Bien, quiero agradecerles a ustedes por estar acá en nuestro estudio. He cumplido con darles el espacio respectivo. Conozco que hay personas también, así sea una o dos, que están a favor, tendrán que venir a la radio, porque les damos el espacio respectivo para que la población esté netamente informada. Voy a rogar a ustedes que me dejen la mayoría de copias para poder certificar y decir, quienes oponen tienen estos documentos y quienes construyen tienen estos documentos, y saber quién realmente tiene la razón en decir, no tuvieron o sí tuvieron los permisos para construcción. A ustedes, gracias por la sintonía. He tomado 2 minutos del programa deportivo. Buenas tardes, buen provecho a la hora de su almuerzo.
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0: Muy buenas tardes, iniciamos ya la información aquí en el programa Más Deporte a través de la voz de Santuario correspondiente este día miércoles, hoy 3 de junio 2026. María Araceli Llerena nos acompaña, buenas tardes, bienvenida.
1: Compañero, ¿cómo está? Buenas tardes, amigos oyentes de Radio Santuario, bienvenidos al informativo. Hoy estaremos abarcando varios temas de interés.
0: Bien, y vamos a iniciar entonces indicándoles y a la vez invitándoles. En vista de que el Mundial de Fútbol está próximo a iniciarse, la siguiente semana, el día jueves, se inicia el Campeonato Mundial de Fútbol 2026, que tiene como sede a Estados Unidos, México y Canadá. Allí estará nuestra selección, nuestra tricolor, siendo parte del torneo, pero queremos invitarles para que ustedes también participen en Apoya Mundialista Santuario. 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Participa con su nombre, apellido y número de cédula y nos dice cuál cree que será el pálpito, cuál cree que será la posición final de los países que serán parte del Campeonato Mundial. Los cuatro primeros, los cuatro mejores. El campeón, vicecampeón, tercero y cuarto ubicados al culminar el Campeonato Mundial. Esta polla mundialista será hasta el 26 de junio. Hasta esa fecha usted puede participar, puede comunicarse en todos los programas que tiene la voz de Santuario y darnos a conocer cuál cree que será su pálpito, cuál cree que será la ubicación de los cuatro mejores países en este Mundial de Fútbol y puede llevarse $300 en efectivo y habrán muchos más premios. Así que les invitamos a que ustedes puedan comunicarse, puedan participar con la polla mundialista de Santuario. María Araceli tiene seguramente ya sus posibles candidatos a estar en las cuatro primeras ubicaciones. ¿Cuál es su pálpito?
1: Bueno, como dice, vamos a ingresar ya a modo mundialista. Ya estamos. Junio es el mes donde empezamos con el Mundial de Fútbol. Entonces, para darle a criterio propio, estaría en primer lugar, vamos desde el cuarto. Cuarto lugar, Portugal.
0: Portugal, Cristiano Ronaldo, su último mundial, está bien, cuarta posición.
1: Posteriormente.
0: Tercer lugar.
1: Tercer lugar estaría Argentina.
0: Argentina, Lionel Messi también con su último mundial.
1: Posteriormente Países Bajos.
0: Países Bajos, conocido ahora, antes Holanda, es el vicecampeón para María Araceli Llerena, que tiene un buen equipo. En el año de 1974 y 78 fue denominada como la naranja mecánica.
1: Interesante.
0: No pudo llegar al título, en dos ocasiones alcanzó el vicecampeonato.
1: Y estaría consagrándose campeón Francia.
0: Francia que tiene realmente un gran equipo, es uno de los favoritos para imponerse en este mundial. ¿Esa es su predicción? ¿Ese es su pálpito que tiene María Araceli?
1: Acuérdese, sí. Acuérdese el 27
0: usted
1: de junio.
0: Usted lo dice, Francia, Países Bajos,
1: Argentina y Portugal.
0: Así lo dice, en ese orden. Sí. Francia campeón para María Araceli, vicecampeón sería Países Bajos, tercer lugar Argentina y cuarta posición para Portugal. Así de simple y sencillo usted puede participar y tiene la posibilidad.
1: ¿Y cómo me puede inscribir?
0: Comunicándose a las líneas telefónicas 2740-526 2740-826 o clip de audio al 0960-713721 o llamada también, lógicamente, ¿no?
1: Claro que sí.
0: Pero no mensajes de texto, clip de audio o llamada telefónica.
1: Y también número de cédula, ¿no?
0: Sí, decían su nombre, apellido y número de cédula. Porque puede darse el caso de que sean homónimos, ¿no? Porque hay nombres y apellidos que se repiten.
1: Exacto.
0: Y en este caso la diferencia será el número de cédula.
1: Únicamente se puede participar una sola vez.
0: No, las veces que usted desee. Las que usted desee y en todos los programas de La Voz del Santuario. Iniciamos el día de hoy y esto será y culminará el 26 de junio. Hasta esa fecha usted puede decirnos, este es mi pronóstico o este es el resultado de las cuatro primeras ubicaciones.
1: Claro que sí, ánimos a nuestros amigos oyentes, quienes nos visualizan también en redes sociales. Llega la polla mundialista Santuario, acierte al campeón, vicecampeón, tercer lugar y cuarto lugar. Y de esa manera se lleva $300.
0: Que no le cae nada mal, ¿no?
1: Claro, vea, muy bien.
0: $300 que lo puede invertir en lo que usted desee.
1: Sí, por ahí está necesitando $300, esto le puede ayudar.
0: Para pagar una deuda.
1: Para pagar una deuda.
0: O puede ahorrar para el próximo año electivo.
1: Exacto, puede ahorrar. Muchas cosas que puede hacer con $300. Y tan simple como dar a conocer ese acierto, tanto el campeón, vicecampeón, tercer lugar y cuarto lugar del Mundial de Fútbol. ¿Cuándo empezamos?
0: Ya estamos receptando.
1: Sí, pero ¿cuándo empezamos con el Mundial?
0: El Mundial empieza la próxima semana, el día jueves. 11 de junio empieza el Mundial.
1: Y el 14, Ecuador tiene su primer partido.
0: El primer partido juega el 14, domingo. Domingo 14 de junio estará jugando Ecuador frente a Costa de Marfil. Ah,
1: claro que sí. Y a propósito, también les invitamos a nuestros amigos a que vayan a ver, vayan a escuchar también la canción en YouTube de Ecuador para el Mundial. Realmente es fascinante, es creativo todo lo que el ecuatoriano puede hacer y representando bien cada uno de los animales de Ecuador en el Mundial. Hacen como un tipo viaje, ¿sí? Todos los animales hacen como un tipo viaje hasta Nueva York.
0: Incluso también se realizó un video para indicar la convocatoria de los 26 jugadores designados por el técnico argentino Sebastián Becasese. Esto en cambio en referencia a los compatriotas migrantes, aquellos que están realizando patria chica en otros puntos y partes del planeta. A ellos va dedicado también, ¿no? Son cosas que se van dando, que ya empiezan a sonar mucho más fuerte, no únicamente en nuestro país, sino en varios países que se ha observado cómo despiden a su selección.
1: Claro, y es que el fútbol llena emoción y también es como la puerta comercial para relucir otras cuestiones a través del fútbol. Sería bueno también que más países puedan realizar este tipo de videos que representan bastante a su país.
0: Bien, entonces les invitamos a ustedes, pueden ya comunicarse a las líneas telefónicas y darnos a conocer cuál cree que será la ubicación de los cuatro mejores países. Campeón, vicecampeón y tercer lugar. Y así, tercer y cuarto lugar, y así tienen la posibilidad de llevarse $300 en efectivo, y habrá también premios interesantes, y estar siempre con La Voz del Santuario, porque también en los partidos de Ecuador vamos a tener sorpresas, vamos a tener la posibilidad de que usted continúe participando y tenga esa opción de llevarse los premios. Queremos que usted también sea parte de esta euforia, esta pasión denominada fútbol, con el campeonato mundial que se inicia la próxima semana. Así que pilas, ¿no? Pendientes.
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0: 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Y esto puede realizarlo las veces que usted desee. Las 3:21, vamos iniciando entonces, una vez que hemos dado a conocer nuestras promociones que tenemos ya desde el día de hoy, también lo que fue la programación que se cumplió el día de ayer en el estadio José Silva Romo, con la jornada final del campeonato de fútbol a nivel escolar. Esto organizado por Liga Deportiva Cantonal. Esta fecha, programación final, se cumplió en el estadio José Silva Romo, con la presencia de mucha gente, especialmente padres de familia. A nivel colegial fue el día de ayer, que acudieron y estuvieron presentes en el escenario alentando y apoyando a sus equipos.
1: El Festival Deportivo Escolar e Intercolegial 2026 se llevó a cabo este martes 2 de junio del presente año. Hubo varios partidos que se fueron desarrollando. Por ejemplo, en el caso de la categoría escuelas, en la semifinal participaron las unidades educativas como Pedro Vicente Maldonado con la unidad educativa Pablo Arturo Suárez, y un marcador que finalizó en 4-1 a favor de la unidad educativa Pedro Vicente Maldonado. Por otro lado, también se ejecutó en esta categoría el partido entre las unidades educativas Fray Sebastián Acosta y Puerta del Dorado, con el marcador final de 7-0 para favor de Fray Sebastián Acosta. Mientras tanto, que en la final de la categoría colegios participaron las siguientes instituciones con su marcador. 3-1 fue favorable para la unidad educativa Dr. Misael Acosta Solís frente a la unidad educativa Baños.
0: Con ellos se llevó el tercer lugar.
1: Efectivamente. También hubo otro partido, en este caso Río Negro fue ganador en este partido con 2-1 ante la unidad educativa Óscar Efrén Reyes.
0: Esta fue la definición del título de campeonato a nivel intercolegial, en donde en definición de tiros penales, se llevó el título Río Negro. Sorprendente, ¿no?
1: Sí.
0: Que un colegio rural consiga el título en buena hora.
1: En buena hora, claro. Bien por ellos. Para que sea un motivo para que siga continuando esta institución participando en los eventos.
0: Que se motiven, porque esto es parte de la motivación, parte de lo que se busca.
1: Claro.
0: Retornar este tipo de eventos deportivos, campeonatos que hace muchos años atrás se dejaron de realizar.
1: Que sea inclusivo, ¿no?
0: Claro.
1: Que participe tanto instituciones centrales como también instituciones parroquiales.
0: Claro, la parte urbana con la parte rural, que se vayan integrando, vaya un mayor número de equipos participando. Y esto es bueno porque el público asistió. Me parece muy acertada la decisión que tomó el comité organizador. Los partidos se cumplían en horario matutino, con la presencia de 2 o 3 cursos por plantel educativo que participaba de la programación, y obviamente con padres de familia, que no eran mayor número. Al cambiar el horario y permitir que asistan más estudiantes y los padres de familia en horas de la tarde y noche, fue muy acertado, porque hubo muy buena presencia de gente, de público, que asistió y apoyó la culminación del torneo intercolegial. Hoy, en cambio, está previsto la terminación del torneo a nivel escolar.
1: También hay otros encuentros deportivos, como lo había usted mencionado, la final categoría escuelas, que se define desde hoy, las 18 horas del día de hoy, entre la unidad educativa Pablo Arturo Suárez versus la unidad educativa Puerta del Dorado, y a las 19 horas la unidad educativa Pedro Vicente Maldonado versus unidad educativa Fray Sebastián Acosta.
0: El clásico de antaño, Pedro Sebastián, Sebastián Pedro, se juega el día de hoy para definir el título de campeón en la categoría escuelas. Por el tercer lugar, si me repite.
1: Por el tercer lugar, unidad educativa Pablo Arturo Suárez versus Puerta del Dorado.
0: Vea, otra institución del sector rural también inmersa entre los 4 mejores. Qué bien, qué bueno. Que esto sea la motivación para que hoy también acuda y asista el público, los padres de familia, estudiantes, apoyar y acompañar a sus jugadores, a sus representantes en la jornada final, que será hoy en el estadio José Silva Romo. La programación desde las 18 horas el día de hoy. Las 3 horas con 25 minutos, pero también tenemos resultados de los encuentros de baloncesto que ya se iniciaron de igual manera el día de ayer, ¿no?
1: Sí, ayer empezaron estos encuentros deportivos también en la categoría tanto hombres como mujeres, y por supuesto en la disciplina de baloncesto femenino. En este caso, baloncesto femenino, ya se dio el resultado pertinente para cada una de las instituciones. En el caso de ayer por la mañana, se desarrollaron dos encuentros deportivos. El primero fue a las 9 con la unidad educativa Pedro Vicente Maldonado y la unidad educativa Fray Sebastián Acosta, con un marcador de 24-6 a favor de la unidad educativa Fray Sebastián Acosta.
0: Triunfo holgado de Sebastián Acosta, 24-6 sobre Maldonado. ¿Y en otro resultado?
1: Después hubo también la participación de la unidad educativa Baños y la unidad educativa Dr. Misael Acosta Solís, que de igual manera los resultados fueron muy importantes porque la unidad educativa Baños obtuvo 31 puntos, a diferencia de la unidad educativa Dr. Misael Acosta Solís, que obtuvo 0 puntos.
0: Esto fue en el campeonato de escuelas, pero también hubo encuentros en lo que tiene que ver al campeonato estudiantil a nivel colegial.
1: Categoría colegios. Se desarrolló a las 11 de la mañana el primer encuentro entre la unidad educativa Baños y unidad educativa Dr. Misael Acosta Solís, donde el marcador final fue el siguiente: 21-14 con la parte favorable para la unidad educativa Baños. Por otro lado, la unidad educativa Óscar Efrén Reyes y la unidad educativa Fray Sebastián Acosta también participaron con un resultado de 63-3 a favor de la unidad educativa Óscar Efrén Reyes.
0: Lo canasteó Óscar Efrén Reyes a Sebastián Acosta, 63-3, 60 de diferencia fue lo que se consiguió con este partido del campeonato de los colegios.
1: Y por lo tanto, la tabla de posiciones de esta primera fecha para la categoría colegios queda de la siguiente manera. Primer lugar, unidad educativa Óscar Efrén Reyes, con 2 puntos más 60 de diferencia. Después está la unidad educativa Baños, como segundo lugar, con 2 puntos más 7 de diferencia. En tercera ubicación está la unidad educativa Dr. Misael Acosta Solís, en el tercer lugar, con 1 punto, menos 7. Y en el cuarto lugar, la unidad educativa Fray Sebastián Acosta, con 1 punto y menos 60.
0: Bien, entonces, así se vienen desarrollando estas actividades que tiene la organización de Liga Deportiva Cantonal. Reiteramos, hoy será la jornada final del torneo de fútbol a nivel escolar en el Estadio José Sierra Romo, y se vienen cumpliendo también ya los encuentros del campeonato de baloncesto en el Coliseo Municipal.

0: Mientras tanto, que el campeonato de las cooperativas de transportes y afines también, que se dio inicio el pasado fin de semana, continúan con partidos que están programados para que se cumplan en la presente semana. Estos partidos serán y se disputarán en el Coliseo de la Unidad Educativa Oscar Efraín Reyes. El campeonato de las cooperativas de transportes y afines en esta ocasión es organizado por la cooperativa de transportes Agoyán.
1: Atención, porque este campeonato tendrá participación tanto en la fecha 4 de junio como el 7 de junio del presente año.
0: Hablando, es decir, mañana existe la programación 4 de junio.
1: Sí, mañana. El día de mañana se estarán desarrollando 4 encuentros deportivos, el primero a las 18 horas, con 13 de abril versus Las Cascadas en Clásicos.
0: Esto es en fútbol sala, categoría Clásicos.
1: 19 horas Mecánicos versus Contrapeba en la categoría Mujeres.
0: Ah, también se incorporó, sí, hay que indicarlo.
1: Sí.
0: Hay el campeonato femenino en el que están participando socias de las cooperativas y familiares directos, hijas de los socios.
1: Enhorabuena. A las 20 horas Agoyán versus Cooperativa Baños, categoría Máster.
0: También esto es en fútbol sala.
1: 21 horas Turismo Baños versus Luna Sánchez en categoría Junior.
0: Esto también en futsal, es decir, 4 encuentros de futsal para el día de mañana en el Coliseo Oscar Efraín Reyes.
1: También tendremos el 7 de junio otros partidos. 18 horas Turismo Baños versus Sindicato de Choferes en la categoría Clásicos.
0: Futsal.
1: 19 horas Cooperativa Baños versus Agoyán, categoría Mujeres.
0: El campeonato femenino también tendrá su partido el día domingo, Cooperativa Baños frente a Agoyán.
1: 20 horas Mecánicos versus Guías Turismo en la categoría Máster.
0: Futsala también.
1: 21 horas Las Cascadas versus Ragua Tour en Junior.
0: Estos serán entonces las dos programaciones en la presente semana, en la continuación del campeonato de las cooperativas de transportes y afines que se viene jugando en el Coliseo Oscar Efraín Reyes.

0: Con 31 minutos, también tenemos partidos que se van a desarrollar en la Copa Santa Ana, que también se viene cumpliendo. Para esta semana están previsto la programación que lo va a dar a conocer María Araceli.
1: Hoy empezamos con estos partidos en la fecha número 7. Desde las 19 horas estarán participando los siguientes equipos: Bad Girl versus Las Monas en la categoría mujeres. A las 20 horas, Guagras versus Príncipes en la categoría A. 21 horas, Amigos por Siempre versus Juvenil Bilbao en la categoría C. Y a las 22 horas, Ulva Fútbol Club versus Gremio Sporting Club en la categoría B.
0: Mientras tanto, que para el día de mañana, jueves 4 de junio, estos serán los partidos. A las 19 horas, en el campeonato femenino, juegan Amigas y Amazonas. A las 20 horas, de igual manera, en el campeonato femenino, Panteras frente a Santa Ana. 21 horas en la categoría post 40, ACD frente al equipo Cero Alcohol. Y a las 22 horas, Vuelo Fútbol Club frente a los Críos en la categoría senior, partido que corresponde al grupo B. Estas serán entonces las dos programaciones para hoy, ya lo indicó María Araceli, para el día de mañana, que ya le hemos dado a conocer. También habrá viernes, sábado y domingo, los encuentros en la presente semana. Las 13 horas con 33 minutos, nos vamos a la pausa y retornamos con más información.

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0: Informativo de Luis David Villavicencio.
1: En el ámbito local, les compartiremos los resultados correspondientes al baloncesto femenino durante el Festival Deportivo Escolar e Intercolegial Copa Premier TVNET 2026. En la categoría escolar, la unidad educativa Fray Sebastián Acosta se impuso por 24 puntos sobre 6 a la unidad educativa Pedro Vicente Maldonado, mientras que en el otro compromiso, la unidad educativa Baños se impuso por 31 puntos a 0 contra la Misael Acosta Solís. En la categoría colegios, la unidad educativa Baños volvió a ganar por 21 puntos contra 14 sobre la Misael Acosta Solís, mientras que la unidad educativa Óscar Efrén Reyes consiguió la victoria con 63 puntos sobre la Fray Sebastián Acosta, que consiguió 30. En las próximas emisiones les compartiremos más resultados. En el ámbito provincial, la delegación de Tungurahua brilló en el Campeonato Nacional Prejuvenil de Taekwondo, desarrollado del 29 al 31 de mayo en Puerto Viejo, al conquistar 4 medallas y dejar en alto el nombre de su provincia en uno de los eventos más importantes de la categoría. La actuación más destacada fue la de Ana Paula Sofía Mieles, quien obtuvo la medalla de plata en la categoría Feature. A ella se sumaron las preseas de bronce conseguidas por Ailín Alejandra Basurto, Josías Roberto Morejón y Brian Gabriel García. Los deportistas demostraron un alto nivel competitivo, disciplina y entrega en cada uno de sus combates, alcanzando importantes resultados frente a los mejores exponentes del país. Con estas 4 medallas, la delegación ratifica el crecimiento de este deporte y el talento de sus jóvenes atletas, quienes continúan cosechando logros en los escenarios más importantes del taekwondo ecuatoriano. El éxito también refleja el trabajo realizado por los entrenadores Wilfrido Arévalo y William Arévalo Ramos. En el ámbito nacional, pese a jugar casi todo el partido con un jugador menos, Técnico Universitario derrotó sorprendentemente a Barcelona por 1-0 en el Estadio Bellavista, en la jornada 16 de la Liga Pro. Tras esta caída, los amarillos perdieron una oportunidad para colocarse segundos en la tabla, en un choque donde se mostraron imprecisos ante un luchado cuadro ambateño que alcanzó 3 valiosos puntos. El partido se jugó con intensidad desde el inicio, hasta que a los 7 minutos del primer tiempo, Johan Bocanegra fue expulsado tras una fuerte entrada a Marcos Mejía. A pesar de estar con un hombre más, el ídolo estaba lejos de aprovechar la ventaja numérica. El jugador de Técnico Wagner Delgado recuperó una pelota en su campo y tras una gran corrida llegó hasta el área canaria y con un potente disparo venció al arquero José Contreras. Posteriormente, lo que parecía el segundo gol de los zambateños no subió al marcador, luego de que tras la revisión del VAR se detectó una posición adelantada de un jugador ambateño, en la acción en la que Jonathan Majao envió la pelota al fondo de la red. Luego no hubo tiempo para más, y con este triunfo Técnico Universitario se ubica en el noveno lugar con 20 puntos, mientras que Barcelona está en cuarto lugar con 26 unidades. Y en el ámbito internacional, la casa de subastas Sotheby's ofrecerá en una subasta en julio en Nueva York la camiseta que el legendario futbolista brasileño Pelé llevó en la final de 1958, estimada en unos 6 millones de dólares y que promete convertirse en el objeto más caro relacionado con su carrera futbolística. Pelé, a sus 17 años, se convirtió aquella noche en el jugador más joven en marcar un gol en un mundial y contribuyó con 2 a la victoria contra Suecia que le valió a Brasil su primer título de campeón mundial. La prenda, que será el objeto más caro de Pelé en salir al mercado, puede incluso superar el récord actual de 9.3 millones de dólares que alcanzó la famosa camiseta de Diego Armando Maradona de la mano de Dios en una subasta en Sotheby's en 2022. La camiseta de Pelé es la estrella de una venta de objetos históricos de fútbol llamada The Beautiful Game, que estará disponible al mejor postor por internet entre el 29 de junio y el 16 de julio, y que se expondrá al público en la sede de Sonnerville en Nueva York a partir del 1 de julio con motivo del Mundial. Para más deportes, informó Luis David Villavicencio.

0: El aporte que nos entrega diariamente. Continuamos. Mientras tanto, que les invitamos para este día viernes, estará el equipo deportivo de La Voz del Santuario desde el Estadio Ciudad de Perileo. Se cumple una fecha más del campeonato de profesional de segunda categoría en Tungurahua, y Baños Ciudad de Fuego tendrá que cumplir su encuentro en el Estadio Ciudad de Perileo frente al Perileo Sporting Club. Este partido es parte de la séptima fecha del campeonato en Tungurahua, y allí una vez más estará acompañando al equipo, estará generando la transmisión, la información desde el Estadio Ciudad de Perileo, el equipo deportivo de La Voz del Santuario. Desde las 15:30 estaremos ya con la señal desde el Estadio Azul. ¿Qué otro partido está previsto en este grupo del torneo?
1: En el grupo A, aparte del partido entre Perileo y Baños, también participa Cachis y Atlético Ambato. Esto se va a desarrollar el 6 de junio en el Estadio Neftalí Varona de la ciudad de Ambato. Allí estarán participando tanto Cachis como Atlético Ambato, dos partidos que se desarrollan dentro del grupo A.
0: Mientras tanto, que en el grupo B únicamente habrá un partido, Santiago de Píllaro frente a Forte Calza. Ese es el único encuentro, en vista que el Globo estaba previsto jugar con América Santa Rosa, pero Santa Rosa no está participando en el campeonato y el otro América está en esta fecha libre. Es por ello que únicamente se cumplirá el partido Santiago de Píllaro frente a Forte Calza. Así que les invitamos a que sean parte también de la transmisión que lo va a desarrollar el equipo deportivo de La Voz del Santuario este día viernes, 16:00 en el Estadio Ciudad de Perileo será el partido, pero la información la estaremos generando a partir de las 15:30. Estaremos junto a todo el personal realizando el trabajo informativo para que usted esté al tanto de lo que sucederá este día viernes con el partido entre el Perileo Sporting Club y Baños Ciudad de Fuego. Las 3:47. 3:47.
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0: Bien, entonces queremos así invitarles para que se comuniquen. Las líneas telefónicas están totalmente habilitadas. 2740-526, 2740-826 o clip de audio al 0960-713721. Únicamente clip de audio, no mensajes escritos.
1: Exactamente, la polla mundialista Santuario llega para que ustedes puedan participar. Cuéntenos cuál es su acierto. Tanto el campeón como el vicecampeón, el tercer lugar y cuarto lugar, y estará participando por estos $300. La última participación será hasta el 26 de junio, ¿no? Porque sí, ya sí. El 27 conoceremos si hay o no acertantes.
0: No, el 26 termina la fase de grupos.
1: Listo.
0: El campeonato finaliza el 19 de julio. Entonces les damos opción.
1: Es bueno aclarar.
0: Toda la fase de grupos que ustedes ¿ya? puedan participar. Una vez cerrada la fase de grupos, allí sí ya no recibiremos participación alguna.
1: Chévere.
0: Hasta el 26 de junio, usted nos dice cuál cree que será la ubicación final en el Campeonato Mundial de Fútbol. Campeón, vicecampeón, tercer y cuarto lugar, y tiene la posibilidad de llevarse $300 en efectivo. ¿Qué debe hacer? Comunicarse. Las líneas telefónicas están habilitadas. Ahora sí están habilitadas.
1: Están habilitadas. Llámenos al 2740-526, 2740-826. Queremos escuchar, queremos saber su pálpito. Cuéntenos quién será el campeón de esta FIFA 2026, el vicecampeón, el tercer lugar. ¿Cuál será la selección que se ubique en el cuarto lugar? Son cuatro ubicaciones que usted nos tiene que enviar en un audio de voz o llamada telefónica. Así estará participando por estos $300 en efectivo que se lo entregará aquí en Estudios de Radio La Voz del Santuario. Requisitos para nuestros amigos: nombre, apellido y número de cédula.
0: Así de simple y sencillo. Usted se comunica, nos dice, este es mi pálpito. Este creo que será la ubicación y tiene la opción, la posibilidad de llevarse los $300 que entregaremos al acertante. Si existen más acertantes, se estará realizando un sorteo entre quienes acierten con las posiciones finales de este campeonato mundial.
1: En efecto, vamos también por allí, creo que en WhatsApp. Vamos al WhatsApp. Mientras tanto, yo les quiero mencionar a ustedes que existirán algunos objetos prohibidos al ingreso del estadio, tanto de Estados Unidos como de Canadá y México, una situación que hay que tomar en cuenta porque esos serán también los parámetros que se prohíban al ingresar a cada uno de los estadios. Los aficionados que asistirán al Mundial, tanto en estas tres naciones, deberán cumplir estrictamente el código de conducta establecido por la FIFA para garantizar de esta manera la seguridad de los asistentes durante los 104 partidos que se vayan a desarrollar.
0: Bueno, este es algo obligatorio, ¿no? La seguridad que se debe brindar a todos quienes son parte del espectáculo. Pero ¿qué objetos están prohibidos que el hincha pueda ingresar a los estadios a los cuales va a asistir?
1: Los objetos más llamativos que serán prohibidos son los siguientes, preste atención: paraguas, globos, pelotas de fútbol y cualquier objeto inflable. Pelotas inflables, frisbees y dardos también, bicicletas, monopatines, patines eléctricos y patines. También por ahí cochecitos de bebé, tampoco es permitido, así que lleve a su bebé en brazos. Escaleras, bancos y sillas plegables, tampoco está permitido. Rollos de papel en grandes cantidades, harina, polvos y materiales similares quedan estrictamente prohibidos. Los termos y los frascos de cualquier tipo. Animales, excepto aquellos de asistencia o servicio, en este caso pueden ser los perros, ¿no? De asistencia o servicio.
0: Claro.
1: Ellos sí pueden ingresar, pero en general los animales tampoco pueden ingresar a los estadios. Tampoco estará permitido cascos y elementos que oculten la identidad de una persona. Y finalmente bolsos grandes, mochilas y estuches para cámaras.
0: Bueno, y también hay varios objetos que también están considerados de alto riesgo, sí, y que no serán permitidos.
1: Claro que sí. Armas de cualquier tipo. Municiones y componentes de armas de fuego. Objetos punzantes o cortantes, pistolas eléctricas, táseres y dispositivos de inmovilización, por allí gas, pimienta y aerosoles irritantes, explosivos, bengalas, fuegos artificiales y bombas de humo, encendedores y fósforos también están completamente prohibidos, materiales tóxicos, corrosivos o inflamables, herramientas de trabajo, también chalecos antibalas y equipos de protección corporal, latas de aerosol y recipientes con sustancias peligrosas, botellas de vidrio, latas y recipientes rígidos que puedan ser utilizados como proyectiles. Estas son algunas de las cuestiones que están netamente prohibidas dentro de los 104 partidos que se van a desarrollar. Además, la FIFA permite el ingreso de botellas plásticas transparentes, reutilizables y vacías, siempre que no superen un litro de capacidad. Además, los aficionados podrán ingresar con banderas, pancartas y carteles elaborados con material ignífugo, siempre que no excedan las dimensiones máximas de 2 metros de largo por 1.5 de ancho. En caso de las banderas o instrumentos de animación sean de mayor tamaño, deberán cortar con una autorización previa por parte de la organización. Y con estas medidas, la FIFA busca garantizar que el Mundial 2026 se desarrolle en un entorno seguro para los millones de aficionados que asistirán a la competición más importante del fútbol.
0: Bien, esto tiene que conocer aquellas personas, aquellos hinchas que van a asistir, que tienen la posibilidad de estar presente en los encuentros del próximo Mundial de Fútbol que se inicia el día jueves de la próxima semana, así que esto a tomar muy en cuenta. Y a propósito, hay novedades también del Mundial. Por ejemplo, el matemático que nunca falla en Mundiales predice que Países Bajos ganará este Mundial 2026. Joachim Clement, el economista y matemático alemán, conocido por su infalible modelo predictivo de Copas del Mundo, ha vuelto a encender el debate futbolístico. Tras acertar los campeones de 2010, que dijo España, 2014, Alemania, 2018 y 2022, ambas Francia, según sus registros, su nuevo análisis apunta sin titubeos. Países Bajos será el campeón del Mundial 2026. El modelo del economista y matemático alemán Clement combina variables económicas, demográficas y deportivas con un componente de azar que el propio matemático considera fundamental. Entre los factores claves destacan

viva. Un remanente de azar que evita determinismos absolutos. Según los cálculos del economista Clement, el torneo tendrá un claro dominio europeo en las instancias decisivas. Las semifinales para este matemático y economista serían: Portugal eliminaría a Inglaterra, Países Bajos dejaría fuera a España. Del lado sudamericano, solo Argentina lograría llegar a cuartos de final, donde perdería ante la Portugal de un Cristiano Ronaldo. Dejaría fuera a España. Del lado sudamericano, solo Argentina lograría llegar a cuartos de final, donde perdería ante la

Senegal. Colombia sería superada por Croacia. Uruguay quedaría fuera frente a Argentina en octavos de final. Estas proyecciones colocando a Países Bajos y Portugal como los equipos con mayor probabilidad de disputar.

ventaja para la naranja mecánica en el partido decisivo. Aunque ningún modelo es infalible y de remanente de azar, siempre puede jugar en contra, los antecedentes de Joaquín Clemen hacen que esta predicción sea tomada muy en serio en círculos analíticos del fútbol mundial. Esto es lo que manifiesta entonces el economista y matemático alemán Joaquín

0: Francia. Y ahora dicen Países Bajos que sería el campeón del mundo. Son predicciones que los tiene, al igual que todos ustedes, que seguramente tendrán ya su favorito o sus cuatro favoritos. Si ya lo tienen, pues anímese. Comuníquese a las líneas telefónicas de La Voz del Santuario y participe en Apoya Mundialista. Y tiene la posibilidad de llevarse $300 en efectivo, ¿verdad? Así de fácil.
1: Súper sencillito para que puedan participar. ¿Cuáles son sus cuatro selecciones favoritas, Patito?
0: Bueno, yo le dije en la mañana, me inclino por Francia como campeón.
1: ¿Sí? ¿Sí? También, chévere.
0: Me inclino por Francia. El segundo lugar lo dejaría a España.
1: Ya.
0: Tercera ubicación quisiera que sea Argentina. Y la cuarta posición sería para Ecuador.
1: Chévere, chévere. Yo creo que ojalá y este año sea...
0: Ojalá nos equivoquemos, ¿no? Y Ecuador llegue a ser el campeón mundial.
1: Claro que sí. Ojalá que este año y en este mundial, pues, Ecuador tenga más posibilidades. Sí, sí las tiene. Ojalá y el director técnico haga bien su juego.
0: Ya depende muchísimo también del planteamiento, de la estrategia, la táctica, el sistema que pueda emplear, porque ya de seguro... Todos están mirando a Ecuador como una de las sorpresas.
1: De hecho, es el país sorpresa del Mundial.
0: Y los técnicos ya, que van a ser rivales, en este caso de Costa Rica, Costa de Marfil, Curazao y Alemania, que son los primeros países en disputar la fase de grupos, estarán mirando ya la elección de Ecuador para contrarrestar.
1: ¿Qué considera de estas tres selecciones ante los partidos que se aproximan para Ecuador?
0: El primer partido es el esencial, el importante. Iniciar con la victoria y los tres puntos. Rival difícil, complicado, Costa de Marfil. Pero es el rival que tenemos que superar, que tenemos que vencer para jugar ante una selección que no tiene tanta categoría como es Curazao. De sumar en esos dos primeros partidos... Se estaría definiendo únicamente con Alemania la posibilidad de ir primero o segundo del grupo, pero ya se aseguraría la clasificación.
1: O sea, tiene que ganar sí o sí el primer partido.
0: Eso es lo que se necesita, ¿no?
1: ¿Y el segundo también? ¿O pueden quedar empates?
0: O sea, el resultado puede ser en ganar, perder o empatar, pero Ecuador requiere y necesita ganar sus dos primeros partidos porque sabemos que Alemania es un rival muy fuerte, sí. Pero ahí está la posibilidad de que Ecuador ya... juegue con Alemania sabiéndose clasificado como el segundo mejor de grupo.
1: ¿Considera que es un grupo fuerte que le toque a Ecuador?
0: Sí. Alemania y Costa de Marfil son fuertes. Sin descuidar, lógicamente, a Curazao, porque no se puede decir ya tenemos el triunfo asegurado frente a Curazao, sino que hay que jugar partido tras partido. Pero qué importante también es, María Araceli, dar a conocer cuánto dinero ganará cada selección por participar en esta Copa del Mundo 2026. Llegar al Mundial representa una importante inyección para cada una de las 48 federaciones que participarán en este torneo. Cada país se asegura al menos $10,500,000 solo por jugar los tres partidos de la fase de grupos.
1: Efectivamente, bueno, aquí tenemos ya la distribución de premios económicos del Mundial 2026.
0: Esto está distribuido... para un premio total de $727,000,000 que serán repartidos entre las 48 selecciones participantes. $72,000,000 corresponden a costos de preparación para cada equipo y $665,000,000 son premios según la posición final que obtenga cada país.
1: Sí, desde la ubicación número 33

0: 48 recibirán 9 millones de dólares. Del lugar número 17, del lugar número 32 al número 17 reciben las selecciones 11 millones de dólares. Del lugar desde los 16 avos hasta la ubicación número 9 reciben 15 millones de dólares. Desde el lugar número 8 a la ubicación número 5 reciben 19 millones de dólares cada selección. En el caso del cuarto lugar, se llevaría 27 millones de dólares. El tercer lugar, 29 millones de dólares. El subcampeón, 33 millones de dólares. Y el campeón, 50 millones de dólares. Esa es una distribución desarrollada por Bein Sport, que nos habían mencionado los premios económicos para este Mundial 2026.
1: Entonces está definido ya la parte económica de lo que se llevará cada país participante en este Mundial de Fútbol. Esperemos que Ecuador sume la mayor cantidad.
0: O sea, por ejemplo, a ver, ingresando a Ecuador desde la ubicación número 48 al 33, digamos, si se queda en esa ubicación, la selección se lleva 9 millones.
1: Más 1.500.000 por preparación, son 10.500.000 en total.
0: Ya.
1: Es decir, cuando quede eliminado en fase de grupos. Pasa a la fase de grupos, clasifica a 16avos de final. Cada país se embolsará 11 millones de dólares en premios económicos, más del 1.5 millones de gastos de preparación, es decir, un total de 12,5 millones. Mientras que se iguala lo que ha sido la participación histórica que tiene el momento Ecuador y alcanza los octavos de final, el monto sube a 15 millones.
0: Sí.
1: De ahí en adelante, del quinto al octavo puesto, 19 millones se llevaría.
0: Ojalá y haya esta posibilidad. Ojalá y la selección pueda conseguir buenos resultados. Ojalá y el país se aliente mucho más en este año.
1: Bien, entonces, así se van dando las novedades en este Mundial de Fútbol que está próximo a iniciarse. La siguiente semana arranca el Mundial de Fútbol y nosotros también ya lo iniciamos acá con la polla mundialista. Recuerde que usted puede participar comunicándose a las líneas telefónicas 2740-526, 2740-826 o clip de audio al 0960-713721. 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Y en caso de acertar la posición de los cuatro mejores países al culminar el Mundial de Fútbol, usted se llevará $300 en efectivo. 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Y habrá, lógicamente, también más premios, ¿no? Que esto se lo va a dar a conocer más adelante. Y, lógicamente, en los partidos de Ecuador, en esta fase de grupos, también habrá novedad. Así que pendiente de todo lo que se viene desarrollando por parte de La Voz del Santuario.
0: Hágalo, participe con nosotros, acierte a estas ubicaciones y llévese $300.
1: Bien, entonces, la invitación está formulada. Lo pueden realizar hasta el 26 de junio su participación en esta polla mundialista de La Voz del Santuario. Antes de culminar, queremos indicarles que ayer en Copa Ecuador, el Club Deportivo La Unión dio la sorpresa. Equipo de segunda categoría dejó eliminado al Deportivo Cuenca. En el tiempo reglamentario hubo un empate. En la definición de tiros penales fue más efectivo La Unión y quedó al margen de participar Deportivo Cuenca, equipo de la primera categoría. Mientras tanto que para el día de hoy se jugará el partido en el estadio Gerardo León Pozo en Gualaceo. El Gualaceo Sporting Club frente al equipo del Ponchito. Muyuruna será rival hoy desde las 15:30 ante el conjunto de Gualaceo. Y el día de mañana, Cuenca Junior recibe a Macará. Partido 18:30 que se cumplirá entre Cuenca Junior y la representación de Macará. En el estadio Alejandro Serrano Aguilar en Cuenca será el día de mañana 18:30. Esperemos que entre hoy y mañana los equipos tungurahuenses continúen participando en la Copa Ecuador. Así estamos culminando también la información de este día.
0: Agradecemos a nuestros amigos oyentes, que tengan una excelente tarde.
1: Muchas gracias a ustedes por siempre estar con el programa Más Deporte. Recuerde, la invitación está formulada. Participe en la polla mundialista de Santuario y puedes llevarse $300 en efectivo. Mañana continuamos. Buenas tardes.
2: Son las 2.
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0: Así es, el que viste y calza. Buenas tardes, amigos, amigas. ¡Ey, you! Hello, buenas tardes, buenas noches, buenos días, buenas madrugadas. En donde nos estén escuchando en cualquier planeta, a través de nuestra página web www.radiolavozdelsantuario.com. Estamos siempre contigo, estamos, oiga, las 24 horas o las 25 horas del día estamos junto a ti. Por eso, súbale el volumen, por favor, le gusta la salsa, le gusta la mayonesa. Acá estamos para complacerle hasta las 5 en punto de la tarde. María Araceli Llerena, Barrio Nuevo.
1: Hola Fer, amigos oyentes, buenas tardes, qué gusto, qué placer mantenernos conectados junto a ustedes ya. En este pupito de semana estaremos también hablando sobre algo increíble en el transcurso de la tarde, así que quédese con nosotros porque llegan sorpresas como el 2x1 mundialista o la polla mundialista Santuario 2026, así que muchas sorpresas. Usted puede apoyar, puede participar, puede estar conectado con 107.3 FM.
0: Oiga, la polla mundialista Santuario, no se lo pierda, por favor. Oiga, no se lo pierda.
1: ¿Cuáles son sus cuatro equipos? Oigan, creo que usted ya dijo en la mañana, tiene que conservar. A ver, ¿cuáles son?
0: Ecuador.
1: Pero la ubicación es primero. Por eso, es campeón, vicecampeón, tercer y cuarto lugar.
0: A ver. Sí, yo digo que gana Ecuador. O sea, campeón. Sale campeón Ecuador,
1: vicecampeón.
0: Este mundial. Vicecampeón Colombia.
1: Tercer lugar.
0: Argentina.
1: Cuarto.
0: Y Alemania.
1: Mire, tres equipos de América Latina y uno de Europa.
0: Y acá se ríen. O sea, mi opinión no vale, ¿o qué? O sea,
1: no, sí vale. Lo que vale, vale. O sea,
0: y lo que no cuadra, no cuadra, ¿no? O
1: sea, hay que respetar la opinión personal del pueblo.
0: Ya más adelante vamos nosotros a escuchar la estadística de la Araceli.
1: Yo ya dije en deportes y también lo voy a decir ahorita.
0: ¿Y se queda con la misma o no?
1: Claro, no. Ya una vez dicho, yo ya no tengo por qué cambiar.
0: Ah, ya, vea. Está bueno eso.
1: Cuarto lugar queda Portugal.
0: ¿Cuarto Portugal ya?
1: Sí. Tercero, Argentina.
0: Argentina, ah, ya, vea.
1: Vicecampeón queda Países Bajos.
0: Por Países Bajos se va usted, ya.
1: Y campeón, Francia.
0: Francia.
1: Sí. Ojalá, oiga, apúntame ya, porque es que a veces yo sí soy media divina.
0: Media bruja.
1: Sí. Inscríbame. Tengo la bolita mágica.
0: Y yo también tengo.
1: No sirve, pero esa. La que yo tengo es de cristal, esa sirve. Muy bien.
0: Bienvenidos al programa del campanario.

sale el sol, que baños de agua santa, por favor, póngase protector, póngase una gorrita. Póngase una gorrita para que no se queme, para que no se queme la carita tan bonita que tiene. Tenga la bondad, 14, 28 minutos. Vamos agradeciendo a nuestro

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0: 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Ya sabe, está con el campanario. 14:33 minutos. ¿Quiere vender su producto?
1: Aproveche el 2x1.
0: Tenga la bondad, por favor. Y así usted, oiga, vende porque vende.
1: Aproveche porque estaremos hasta el 19 de junio con esta super promoción mundialista.
0: Ya sabes, si no suena la santuario.
1: No pasa nada.
0: No pasa nada, pues. 14:33 minutos. A ponerle sazón a la tarde.

0: momento regresamos con el campanario.
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3: San Carlos Luanda y sus 21 compañeros mártires destacan en el siglo XIX como un conmovedor testimonio de heroísmo juvenil, pureza y fidelidad inquebrantable en el corazón del continente africano. En una época de profundas tensiones políticas en Uganda, este grupo de jóvenes pajes de la corte real prefirió enfrentar la furia del rey Mwanga antes de traicionar sus principios cristianos o ceder a los abusos mortales que se les intentaba imponer. Carlos Luanda, convertido en líder y protector de sus compañeros tras el martirio de San José Mukasa, asumió con una madurez asombrosa la tarea de bautizar en secreto a los catecúmenos y fortalecer el ánimo de los más jóvenes ante la inminente sentencia de muerte. San Carlos Luanda y sus mártires de Uganda nos recuerdan que la juventud es capaz de las más altas cumbres de la santidad y que la verdadera libertad radica en mantener la conciencia limpia incluso a costa de sus propias vidas. Su sacrificio regó las semillas de la fe en África, convirtiéndose en un faro eterno de dignidad, valentía y esperanza para el mundo entero. Soy Luis David Villavicencio y nos vemos en un próximo episodio de La Iglesia Informa.
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0: participe ya con nosotros en la Polla Mundialista Santuario 2026. ¿Qué tienen que hacer?
1: Muy fácil y sencillo, por favor. ¿Cómo se ven decir ese dicho? Es muy fácil y sencillo cuando la araña baja del...
0: De su telaraña, ¿no? A ver, ¿qué tienen que hacer?
1: Muy fácil y sencillo, por favor. ¿Cómo se ven decir ese dicho? Es muy fácil y

0: barra baja del de su nido, ¿cómo es? Ahí, ahí más o menos así.
1: Ok.
0: Oiga, solo tiene que ayudarme con sus
1: datos
0: personales, sí. Nombre, apellidos, número de cédula. ¿Quién va a quedar en primer lugar? Segundo lugar, tercero y cuarto lugar
1: del mundial. Sí, señor. ¿Cuál será el campeón? El vicecampeón. La selección que se ubique en el tercer lugar y la selección que se ubique en el cuarto lugar. Esto es la polla mundialista Santuario 2026 y es un hecho que llega desde la idea de Radio Santuario para ustedes, para que puedan participar.
0: Clarinete, ya sabe, entonces, no se lo pierda. Imagínense usted, ¿en qué gastaría 300 dólares, Araceli?
1: Pago deudas.
0: Niña, pero...
1: No, de verdad. Habrá personas que necesitan para pagar deudas. Usted qué sabe, uno tiene que progresar aunque en deudones. Pero tiene que pagar, entonces, para las deudas, o tal vez para invertir en algo, o para irnos a la playa y en agosto. Bueno, yo no, ustedes sí.
0: Usted, Araceli, nunca se ha...
1: ¿Sea qué?
0: ¿Se ha demorado en pagar la cuenta de su deuda?
1: Hasta ahorita no, creo que tengo miedo. Si me dice algo, ¿a qué tengo miedo? A quedar mal en deudas.
0: ¿Por qué?
1: No sé.
0: Si es que supóngase que no tuviera, ya tiene que pagar cada 5.
1: Tuviese que trabajar el doble.
0: No. Okay. No, o sea, y no tiene con qué pagar ese momento. No.
1: Por eso.
0: Dinero.
1: Tengo que buscar la manera.
0: ¿Pero y cómo buscaría esa manera?
1: Trabajando. ¿Cómo más?
0: Supongamos que el trabajo no le pagan el 5, le pagan siempre el 10 o el 15.
1: Cambio la fecha de pago. Claro, sí se puede hacer.
0: O sea, sí.
1: Yo sí cambiaría, para no quedar mal.
0: Está bien, ¿no?
1: Sí, pero sí ha habido en alguna ocasión que me he olvidado, pero tampoco así como en un mes, dos meses, un año, sino por días. Digamos, me he olvidado 2 días. Y hasta ahí, no ha pasado más.
0: Y nada más.
1: No.
0: No, a veces sí.
1: Es que a veces, verá, a veces no pago, pero porque me olvido. Entonces me tienen que hacer acuerdo. Pero, por ejemplo, si son cosas bancarias, no, yo sí tengo aquí en la cabeza. Yo prefiero hacerlo, digamos, faltando 14 días porque yo sé que me puedo olvidar. ¿Usted?
0: No, yo sí me he pasado.
1: ¿Sí,
0: digo,
1: se ha olvidado?
0: Pero, sí.
1: ¿O porque le ha faltado dinero?
0: No, es que no me han pagado a tiempo.
1: Ya, entonces le ha faltado
0: es como
1: dinero.
0: Que digo, ¿saben qué? Un momento, ¿saben que no me han pagado acá y tengan la bondad de esperar? O sea, antes sufríamos hasta el 15,
1: sí,
0: 20.
1: Sí, tiene razón. Sí, tiene toda la razón. Por eso estaban haciendo cambios, ¿no? En las fechas de pago.
0: Ya sabe, entonces.
1: Pero bueno, $300 que le puede servir para pagar deudas, para invertir, para irse a la playa, para comprar ropita, para comprarse un televisor o lo que usted necesite, algo material, o simplemente para seguir ahorrando.
0: Ya está ahí los consejos de la Araceli, tenga la bondad. Consejos son consejos.
1: O para que nos invite.
0: Ya, ahí está.
1: Ya sabe.
0: Ya regresamos.
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0: minutos.
1: En la noche, pijama de ovejita. Estas abrigadas. En la mañana igual, ropa abrigada. Y en la tarde como que el sol nos quiere acompañar y ahí sí póngase protector solar. En la noche vuelvo a ponerse una gorrita porque hace un frío terrible. Ayer llovió e hizo un frío bastante fuerte, digámoslo así. Me desperté tipo 2 de la mañana.
0: ¿Sí? ¿A qué?
1: A cobijarme porque he botado las cobijas al suelo. Y se sentía el frío. Se sentía el frío, de verdad. Entonces, el clima está muy variado. Debería ser invierno y estar día y noche lloviendo, pero gracias a Dios en la tarde está haciendo sol. Pero esta variación climática nos enferma.
0: ¿Usted, Eduardito, duerme con frío o más o menos o no?
2: Señor Ferche, buenas tardes.
3: ¿Cómo le baila?
2: Ari, buenas tardes.
1: ¿Cómo le va?
2: Yo duermo con frío, yo soy bien friolento.
3: Frío.
2: Sí, yo sí soy bien friolento. Pero depende, ¿no? Depende de la noche. Como dice el área, hay noches que hace bastante frío y si ya toca ya otra cobijita.
0: De acá dicen en la noche cobija con orejas.
2: Claro, también.
3: Sí, ¿no?
2: Esas cobijitas que son de animalitos.
1: Menos la del tigre.
2: Porque no, esas son pesadísimas.
1: Son pesadas y frías.
2: No arropan nada, son más que...
1: Pesan.
2: Pesan.
1: Y para lavar, uy,
2: estorban.
3: Ya, está bueno.
2: Ah, yo mejor, yo tengo la de Winnie Pooh,
0: Ah, la de Winnie Pooh.
2: Sí, yo tengo una de Winnie
1: Pooh. Yo tengo una que en la noche es fosforescente.
0: Wow. Ah, usted está prendido en la noche.
3: Anda eléctrica.
1: Te juro, mi habitación...
0: Es como la lucierta de agua a la oración de noche.
1: Por eso vi, rapidito vi que la cobija estaba en el piso.
0: Ya.
1: Y se nota nomás que está ahí, porque es fosforescente.
0: De ahí está, vea.
1: Sí, es blanquita.
0: De Winnie Pooh. Wow. Yo tengo, como lo dije ayer, una de zanahoria.
2: Ya.
1: Sí, ¿qué tiene un dibujo de zanahoria?
0: Es tomate.
1: ¿O es tomate?
0: Es tomate.
1: Es naranja, entonces.
0: Y me dijeron que parezco zanahoria.
1: Parece zanahoria.
0: Sí.
2: Yo duermo con mi pijama de vaquita, yo tengo una pijamita de vaquita.
1: Ah, a propósito, ¿cómo es su pijama? ¿Cómo son sus pijamas?
2: De vaquita.
1: La suya es de vaca.
2: No, de vaca.
1: O de vaquero.
2: Casi mejor no digo nada.
1: A ver, ¿de vaca?
2: Una de vaquita.
1: De torito.
2: Pero no me gusta, porque mucha calor.
1: Pero bueno, dice que tiene frío, pues, en la noche.
2: Es que no me gusta. Yo duermo solamente así con una pantaloneta así, chévere.
1: Ah, ya.
3: Sí, también.
0: Playera.
1: ¿Usted qué tal?
0: Yo sí, de la mitad para arriba soy de zanahoria.
2: Eso sí.
0: Y de ahí para abajo soy de...
2: ¿De qué?
0: Normal.
2: ¿Ya?
0: ¿Y usted de la celi?
1: ¿Cómo de la mitad para arriba zanahoria?
0: Es que solo de la mitad para arriba me pongo la pijama. No me gusta con de pantalón y de nada.
1: Ah, se ponen pantalonete entonces.
0: Tampoco.
2: No, yo no con esas dividiesas así. Con camiseta.
1: O sea, pantaloneta y dividis.
2: Sí, señor.
1: Ya.
0: Vea,
2: por eso que sufro friolento soy.
0: Vea, está bueno.
2: ¿Y usted?
1: No, yo, por ejemplo, en esta semana, yo me compré una pijama. Es de borreguí, o sea, es las calientitas.
0: Ya.
1: Y tampoco me abrigo. No. Anoche dormí así, pero estaba sin cobijas, todos en el suelo. Sí, entonces ya me cobijé y todo tranqui, pero de las de lanita.
2: Y no.
1: Y es diosito.
2: Ya, y nada.
1: Nada.
0: Que se calienta.
2: No le calentó.
1: Sí, pues sí me calentó.
2: ¿Se me calentó?
1: Es que el problema es que yo había botado las cobijas del suelo.
2: Ya. Ah, ¿a usted le gusta patear?
1: Creo.
2: ¿Ya?
1: No me han dicho. No,
0: ¿ves? Ay.
1: Es que yo duermo con mi sobrina.
0: Ya.
2: Lo va a mandar cama abajo.
1: Sí, yo duermo con ella y entonces, o ella bota las cobijas o yo.
0: Bueno, es que así somos los ecuatorianos.
2: ¿Cómo?
0: Unos se durmieran con, otros sin... Pero
2: duermen porque duermen. Eso sí, con un piecito afuera.
0: Hay otro punto de que los ecuatorianos, bueno, es un país donde en la fiesta sirven la comida y puff,
2: ¿qué?
0: La gente va desapareciendo como arte de magia.
2: Ya, pues sí, como saben decir, yo también de ir. Nos vemos.
0: Pero, ¿está bien o no?
1: No está bien visto. Pero si se va escondidito.
0: Sí,
1: si
0: conocemos
1: sí.
0: A Gunitos.
2: ¡Uy! Carne propia.
1: ¿Sí?
2: Indio, indio, indio, comido y nos fuimos. Nos fuimos.
1: Dos personajes.
0: Con nombre y apellido, Byron.
2: Eso, sí.
1: ¿Qué apodo le dicen?
2: ¿Mande?
1: ¿Qué apodo le dicen?
2: Ya lo conocen, ya lo conocen. Ya.
1: El cuacuá.
0: Ah, el cuacuá, ¿eh?
2: Y el otro es el emprendedor.
1: Emprendedor.
2: Claro, el emprendedor.
1: El Bartolito.
2: Emprendedores. No, le llaman el emprendedor.
0: El emprendedores.
2: Claro. Sabe andar vendiendo huevitos.
1: El miau. Ese miau los huevos.
2: Anda vendiendo
0: los huevos.
2: Plantitas.
1: Para vender, pues.
2: Vende plantitas, terreno. ¿Sería?
1: Terreno.
0: El terrateniente. ¿No?
2: Claro. Ahorita tiene algo turístico.
1: ¿Sí?
2: Sí.
0: No, sí.
2: Parece.
1: Es esa foto que mandó.
0: No, hoy le viste con ya zapatos nuevos.
2: Ya anda con zapatitos nuevos.
1: Es que tiene que estar presentable, pues.
2: A ver, pero cuando quiere, nomás viene vestidito bonito. Después viene, parece a esos controladores de la flota que leo.
0: Acá dice indio, indio comido, indio ido.
2: Eso sí, indio comido, indio ido.
0: Dice, bueno, en mi caso dice, espero media hora. Y ahí se me voy, dice.
2: Oiga, pero ¿por qué será esa costumbre, no? Comen, esperan un ratito y bueno, pues no.
0: No, es casi, ya son mañosos ya.
2: O sea, si le invitan es porque quiere que se quede, se haga presencia.
1: Luego no se queje de por qué le dan a las 12 de la noche la comida.
0: Eso, ya ves.
1: Es justamente por aquello.
0: Ya, ahí está.
2: En cambio, ahí ya yo me ha tocado que en diferentes eventos primero hacen el bailetucho, todo bonito, todo chévere, y después viene ya la cena.
1: Sí, nosotros también somos acostumbrados.
2: Ya la cena tipo 12, 11 de la noche.
1: Nosotros somos acostumbrados a primero realizar el programa, digamos, de la fiesta, del evento, y ya tipo 11... la comida.
2: Porque si no dices, se me van rápido, dicen los invitados, se me van muy rápido.
1: ¿Y en su matrimonio, sí se quedaron hasta el final o también ya se iban?
2: En mi matrimonio.
0: Pero como 3 días era, creo.
2: ¿Pues hay el mío?
1: Claro. ¿O en qué evento usted ha estado? No, o sea, suyo propio.
2: Primero...
1: No sé, en la confirmación, matrimonio.
2: No, primero fue la algo pequeñito, un pequeño evento fue.
0: No, pero los eventos que Monkey asiste de ley, creo que dan la comida temprano.
2: Depende.
1: Pero al DJ.
2: Depende. DJ, hay eventos que me ha tocado que la comida a las 11, 12 de la noche.
1: Ajá.
2: Pero ahí es medio fregado eso.
1: Pero a ustedes les dan primero.
0: En Ecuador dice, si quieres que la gente se vaya rápido, reparta la comida temprano. Dice.
1: Exacto, por eso no, ya ahora hay otra modalidad.
0: Epa, sí. Que coman a la medianoche.
2: Llevar la comida para llevar.
0: Dice... Otro mensaje, por favor.
2: Tum, tum, tum, tum.
0: Acá dice el del indio comido, indio oído. ¿Dónde ahora? Bueno, lo mandan, no, porque si eso vayan... ¿Por qué son así? Se vayan a bailar, a disfrutar la vida, dice. Ahí está bonito, pero tiene que disfrutar, por favor. Si le invitan a una fiesta...
2: Quédese.
0: Quédese.
2: Usted se queda, señor Falche, ¿sí o qué?
0: Claro. Hasta mañana.
2: Eso. Y hasta bravo se pone porque ya lo están mandando.
0: ¡Epa! Digo, no, un ratito más. No, ya. O sea, no hay que ser así.
2: Eso.
0: Estemos en todos los puntos.
2: Eso, aprenda el pez.
0: ¡Epa!
2: Hasta bravo él se pone porque ya lo están mandando y él no se quiere ir. ¿Por qué, dice?
0: Yo pago más.
2: Si está temprano.
1: Yo pago una horita más, dice.
0: Ponky, pon música. ¿Cuánto me manda a pagar? Ya regresamos, señores. No se vayan, por favor, porque este es el campanario, el programa humilde, el programa del pueblo. Y...
1: ¡Para el pueblo!

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0: la mesa y hasta ahora. Ya voy más pues, dice. Digo, saca los discos. Sí, ya más pues, tranquilo.
1: Los casi 900 discos que hay adentro.
0: Ese, digo, que saca ya tranquilamente para que no esté después apurado. Ah, ya tranquilo, dice, no, no pasa nada.
2: Oiga, ¿y dónde se va a poner todo?
0: Eso lo estoy diciendo yo acá al arquitecto. Dice ya, que es arquitecto, entonces dije para que ya analice y vea cómo lo puede hacer el.
3: Cómo sacar la
0: ese
3: mesa.
0: Trabajito acá.
2: La hay mesa. Que poner una mesa larga ahí.
0: No, tranquilo, aquí todo ya está fríamente calculado, pero con el arquitecto no.
2: Ya calculó.
0: Pongámosle un nombre, arquitecto.

0: Ya hay un Don Bill.
1: Arquitecto.
2: Arquitecto cuatro pelos.
3: No, acá está a mi izquierda. No, usted no.
1: A ver, arquitecto.
0: Alimaña.
2: Alimaña, ¿por qué?
3: Por Juanita Alimaña.
1: Pero el hombre, cualquier trabajo. Tranquilo, ya lo va a hacer. Tranquilo. El arquitecto tranquilo es.
3: Arquitecto Don Prudencio. Por prudente.
1: Claro. Pero hay que tener siempre la tranquilidad ante todo.
2: Eso sí.
0: Exactamente.
1: Sí, eso sí. Está bien así, está bien.
3: Don Paciencio.
1: Eso, Don Paciencio. Arquitecto Paciencio. Arquitecto Paciencio, está bien. A ver, Don Arquitecto Paciencio, ¿ya está analizando cómo va a sacar la mesa o qué?
0: Sí.

0: esa salga sin ningún rasguño.
1: Ahí está.
2: Ya.
0: Y de ahí sacar todos los vinilos que hay adentro.
1: Ahí está.
2: ¿Cuántos vinilos hay?
1: Si han de haber unos 800. No pasa nada, tranquilo.
2: No pasa nada.
3: La distancia no es tan larga.
1: Eso sí. Pero ahí está el arquitecto, paciencia, está tranquilamente.
3: Lo más fuerte es la mesa.
0: La mesa.
3: Eso.
0: Pero entre los cuatro sí hemos de avanzar a sacar.
1: ¿Perdón?
0: Entre los cuatro.
2: Claro, hay cuatro varones aquí.

0: No lo sé todavía.
1: Por aquí, por aquí sale y por allá. Todo.
0: Es más o menos como las puertas de aquí.
1: ¿Ya? ¿Seguro?
2: Es arquitecto.
3: Esto se complica la vida.
2: Eso, por eso le llamamos paciencia, ¿no? Ahora sí, señores, a lo que venimos.
0: Dígalo.
2: Oiga, ya que estamos 100% ecuatorianos, en Ecuador no se dice está desnudo. Se dice
1: está yucho.
3: Está despejado.
2: Saraceni está despejado, pero que
1: no, se vino.
3: Código rojo.
2: Paciencia, arquitecto. No.
0: En Ecuador no se dice desnudo, se dice estar en pelotas o en pelotarse o simplemente en cuero.
1: Está en cuero.
2: Está encuerado.
0: Está encuerado, es.
1: Cuero crudo. Es.
2: Oh, también está yucho.
1: Tayucho.
0: Tayucho.
2: Tayucho.
1: Claro.
2: Ponte algo que estás yucho ahí. ¿El chirisique también dijeron o no?
3: Sí, es esa palabra.
2: Sí, claro. Tenga la bondad, alguien más que sepa. En Ecuador no se dice está desnudo.
1: Está como Dios lo mandó. Está como Dios lo mandó.
3: Se despejó.
2: Ahí dice, estén pepas, dicen. Nuestro amigo Nibi, saludos en Dulcería La Selecta. La casa de los dulces. Ahí está.
1: Mi
2: pana Nibaldo está en pepas ahorita.
1: Eso.
2: Atendiendo ahí en Dulcería La Selecta. Vamos, ¿qué más? Otras palabritas que tenemos, tenga la bondad, por favor.
1: ¿Qué más se podría decir? Otra palabra más, enciclopedia.
0: Regresando a la enciclopedia a los meses. Es que claro, ya a los meses que regresamos aquí.
3: No, claro. A la enciclopedia sí, pero hablar no.
0: A ver, un poco lo que ya dije, encuerado. Empelotado, despelotado,
2: en pepas,
0: en pepitas.
2: Acá dice tayucho, tayucho.
0: Tayuchito.
2: Ahí está, el moque tayucho.
0: La pena que nosotros los ecuatorianos sí somos campeones para ponerle un buen nombre a las cosas.
2: Eso sí,
0: por ejemplo, no se dice está frío, se dice
3: achachay.
0: Achachay. No se dice
2: achachayco.
0: No se dice
2: está ayayayco.
0: No se dice está quemando, se dice arrayay.
3: Arrayay.
0: No se dice amigo, se dice mijín.
1: Mi brother.
0: My brother.
1: Mi pana. Paisa.
0: Mi su.
1: Mi yunta.
2: Ahí dice, está viringo, dice.
1: ¿Está qué?
2: Viringo.
1: ¿Viringo qué?
3: Viringo no es cuando son pequeños.
2: No sé, está viringo, dice.
1: Está viringo.
3: Está en paños menores.
0: Podría ser. Está en tanga.
2: ¿En tanga qué?
1: Tanga mandapio.
2: Arquitecto, ¿qué es
1: esto? Está en tanga mandapio.
2: Oiga, está en pelota, ya lo dijo, ¿no? La chirisica está, guambra, chirisica, quita de aquí, saben decir. Está yucho, está en pepas. ¿Qué más, por favor? Porque los ecuatorianos sí tenemos un vocabulario medio grandecito, ¿no?
0: Arrechos, como diría Jorgito el Guayaco.
2: Para que vean nomás.
1: Están enseñando la línea.
2: ¿La línea qué?
1: La línea equinoccial. La que comparte el norte y el sur.
2: No, la que comparte el este y el oeste.
1: Claro, también.
0: ¿La línea ecuatorial?
1: Eso.
2: Epa, por ahí está.
0: Además, ¿sabían que Ecuador se llama así por la línea ecuatorial?
3: Obvio.
0: Porque pasa por la mitad del mundo.
3: Ajá.
0: De hecho, la verdadera mitad del mundo no se encuentra donde es ahora el monumento actual.
3: Sí,
0: existieron dos monumentos, uno que actualmente se encuentra en la parroquia de Calacalí, al norte de Quito, el actual que conocemos que está en la ciudad mitad del mundo, pero dicen que la verdadera mitad del mundo se encuentra a unos 15 o 20 kilómetros al norte de Quito.
2: ¿Cuántos?
0: de 15 a 20 kilómetros al norte de Quito.
3: ¿Y por qué será que le pusieron ahí en la mitad?
4: Mal calculado está.
3: ¿Dónde está Quito ahora actualmente?
0: Eso, según pude investigar, fue gracias a los miembros de la misión geodésica francesa que estudiaron así, porque en la época, por ejemplo, en la época de oro española, estoy hablando del siglo XIV de los incas, muchos creían que la tierra era plana, cuando en realidad es redonda.
4: Claro.
0: Y fue gracias a la misión geodésica francesa que se descubrió que lo que actualmente es el Ecuador atraviesa por la mitad del mundo.
4: Es en la mitad del mundo donde yo me fino a separar el huevo.
2: O sea, siempre.
4: No, yo sí le paré.
2: No, sí, eso es verdad. Es que ahí está en una, están dos sillas pequeñas, en la mitad está una como una pequeña mesita.
4: Sí, señor.
2: Y en la mitad de la mesa está puesto un clavo.
4: Sí.
2: Un clavo.
4: Sí.
2: Y encima del clavo le pones el huevo.
4: Sí, y a mí no se me paró.
2: A mí sí sé. Sí, ay, se me paró a mí.
4: Yo varias veces yo intenté y nada.
2: No, yo sí.
4: Naranjas.
2: Sí. Yo sí le he hecho eso y sí se paró el huevo ahí en la mitad.
4: Me aburrí, me amargué y me fui. Porque nunca se me paró.
2: No, sí, sí, yo sí. Yo sí.
4: ¿Usted ha hecho eso?
3: ¿Tú, Luchito? ¿Lucho?
0: No, es primera vez que lo escucho.
4: No, no ha ido para allá para el huevito.
0: A la mitad del mundo.
4: Claro. ¿No se ha ido a Quito?
0: No, son las pocas veces que he ido. Solo fui una vez.
4: ¿Ya?
0: A la mitad del mundo. Solo hemos ido al monumento.
4: Ahí se puede ir.
2: Ahí es. Ahí
3: llevar
2: una mesita
3: un huevo
2: pequeña
3: de gallina y ponerlo ahí.
2: No, ahí hay el huevo también.
4: Ahí está el huevito. Ahí le da todo, le da.
0: Yo no tuve la oportunidad de hacerlo, pero sí vi en algunos videos en redes sociales.
4: ¿Usted ha tenido la oportunidad de parar el huevito, Ari?
3: No.
4: No ha tenido todavía la oportunidad.
3: No, conozco, pero no puse el huevito ahí.
4: El huevo no ha puesto ahí. Todavía.
3: No, para que se eleve, no.
2: Se eleve. No, pero es facilito, o sea, no
4: yo
2: te sientas atrás, le pones, sí.
4: Que
2: no,
4: es,
2: lo hice dos veces.
4: Dice que ahí es donde comparte, se parte, pasa la línea, que la gravedad, no sé qué cosas.
3: Pero estás a un lado, estás al norte, vas al otro lado.
4: Igual manera ahí es donde sabe dar agua.
2: El agua va para la derecha, otro para la izquierda.
0: Pero les voy a hacer un ejemplo. Ahorita, donde estoy sentado, le estoy mirando en sentido sur a Eduardo, en sentido este a Araceli, en sentido este a Fernando, y yo estoy en la parte norte.
3: Sí.
4: Ya.
0: Así se divide más o menos la planimetría.
4: ¿Cuál pesa más?
3: El norte.
0: El norte.
4: Ya.
0: Ahí viene el sur.
4: O sea, yo soy el norte.
0: No, usted es el sur.
4: Ya.
0: Yo siempre me guío para...
3: Eres el norte,
0: para identificar
3: pesado.
0: Al sur, siempre me guío en el volcán, porque el volcán está al sur de Tungurahua. Al norte siempre me veo acá atrás, por lo que atrás son los Yanganates. Aquí ya es el oeste, por donde es ya Cotaló, y al oeste, y al este para ir al Puyo.
2: Como dice Ivana, el de aquí.
3: A ver, ¿por dónde sale el sol?
0: El sol sale por el este, este lado.
2: Por este lado.
4: Ay, no me puedo reír mucho porque me mareo.
2: Sí, Luis, aviable. Estamos en un programa serio, por favor.
0: A ver, vamos a explicarlo bien.
2: ¿Por dónde sale el sol?
0: A ver,
2: por
0: este. El sol sale
2: por este lado.
0: Por mi izquierda, ¿ok? El este.
3: Norte, sur, este, oeste.
0: El oeste, por donde se oculta el sol, es mi derecha. Mi parte delantera, donde yo estoy sentado, donde le puedo ver yo a Eduardo, es el sur.
4: Ya no me ves.
0: Y en la parte de atrás mía, es el norte.
3: Norte, sí. Wow.
2: La parte trasera.
0: Exactamente.
3: O sea, la parte trasera es el norte.
4: Claro.
0: O sea, mi
2: por eso,
0: lo que está atrás mío, estoy diciendo.
2: Mejor ya regresamos, si no se va, ya regresamos porque vamos a ver por dónde sale el sol, ya regresamos.
0: Ya venimos.
4: Por este.
3: Por este.
2: Por este lado.
4: Por este lado, o sea.

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0: Pis Bistro. Oiga, Caña Salserín presente también. Caña Salserín presente. Saludos a su gerente general, el joven Clever Alajo. Ahí está Caña Salserín presente. Oiga, también está. Gracias a Sintra Automotriz, Remilex, reportando sintonía en esta hora.
1: ¿Dónde estará don Ramirito?
0: Aquí don en Ramiro, no.
1: Pititi o en Ambato.
0: Nadie sabe, nadie supo.
1: Pero ustedes, nadie pues, del sabe. Íntimo.
0: Pero es que a veces hay que desconectarnos un momento. Ay. ¿Sí?
1: Siempre pasen conectados.
0: Saludos a todo el personal de
1: Centro Automotriz Ramilex.
0: Ahí está Roger escuchándole.
1: Hola Roger, a los tiempos, a los 2 años que vuelvo a escuchar ese nombre.
0: A los 2 años.
1: Claro, ya no le han saludado.
0: Porque acá son amigos íntimos con Eduardo.
1: Por eso ya no le ha saludado.
0: Ahí está.
1: Algo, ellos también se desconectaron.
0: No se sabe, ¿no? ¿Qué pasaría si se desconectaron o se conectaron?
1: Ajá.
0: Pero están siempre los dos hablando.
1: Chévere, chévere. Bueno, una tarde para seguir inscribiendo. Les invitamos a que, por favor, pues se inscriban en la Polla Mundialista Santuario 2026, acertando a las 4 selecciones que estarán triunfando en el Mundial de Fútbol. Al campeón, al vicecampeón, a la selección que se ubique en la tercera y cuarto lugar de la FIFA 2026.
0: Así es, por eso tenga la bondad, por favor, que tienen que reportar sintonía. Saludos para Julieta. En algún lugar del planeta nos está escuchando. Gracias, el reporte. El reporte de sintonía.

0: Estamos preparados, estamos protegidos.
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0: Mundial. Ya lo dijo Araceli. La mujer no va a cambiar, dice, equipo. Se queda con los que se queda primero, segundo, tercero y cuarto.
1: Sí, hasta le puedo repetir. Francia, Países Bajos, Argentina y Portugal.
0: Ya, vea. Está bueno, entonces. El Eduardito, ¿sabe o no sabe con cuál va? Para ver si es que se lleva o no se lleva los 300 solarines.
2: ¿$300?
0: Sí. ¿Qué hay que hacer? Tiene que decirme solo sus nombres, número de cédula.
2: Ya.
0: ¿Y quién queda campeón en este mundial?
2: ¿Quién va a quedar campeón?
0: Dice campeón, tercero y cuarto.
2: Hay que ser ecuatoriano, ¿no?
0: Es lo mismo que yo dije esta en la mañana.
2: Hay que ser ecuatoriano, o sea. Yo escucho nomás que por otros países. Hay que tener fe.
0: En Francia, dicen.
2: Hay que tener fe a mis morenitos. Hay que tener fe. Ellos ayer en una entrevista van entusiasmados.
0: Eso.
2: O sea, el Pacho viene ganando una Champions.
0: Sí, pero ahí, acá no. Es que acá no valora.
2: No, yo calculo. Segundo queda Ecuador.
0: Francia, Países Bajos, dicen por acá.
2: Francia. O sea, y Ecuador. No, Ecuador nada que ver.
0: No asoma ni en la carpeta.
2: Ni en pintura.
1: Sí, está quinto.
2: Ni en comida, los locos va a comer.
1: Está quinto, pero como solo es hasta el cuarto.
0: Mira, solo escuchemos a lo que nos dice nuestro amigo
2: Lucho.
0: Arqui, claro. Paciencio.
2: Eso, Paciencio.
0: ¿Quién queda campeón? No estaba sin nada.
2: ¿Cuál es?
3: Ya. Eso, ahí está bien. Era mi predicción para este mundial va a ser: campeón va a quedar España.
0: Ya.
3: Segundo lugar.
0: ¡Español!
3: Ya. Segundo lugar va a quedar Francia.
0: No, Francia, ya.
3: Tercer lugar, Argentina.
0: Ya.
2: Argentina.
3: Y de cuarto lugar, Portugal.
2: ¿Y dónde queda Ecuador?
0: Y Ecuador.
3: Y Ecuador va a llegar hasta los cuartos de final.
2: Hijo de su. O sea, no le da esperanza de que ellos puedan surgir.
3: No, yo sí le doy esperanza a Ecuador.
2: Ya.
3: ¿Por qué? Porque hasta ahorita la mejor actuación de Ecuador, ustedes recordarán, seguramente Monkey, Fer, Ara, que ustedes son más grandes que yo, recordarán que Ecuador llegó a los octavos de final.
2: Ajá.
3: Con aquel partido contra Inglaterra.
2: Donde 2005 creo que era, o cuando
3: 2006.
2: Era. Ahí está, ya ven.
3: Mundial de Alemania.
2: ¿Sí ve?
3: Hasta ahorita, esa es la posición más alta de Ecuador en un mundial. Ahora imagínense.
0: Pero hoy va a ganar, ese mundial va a ganar.
2: Claro.
3: Ahora imagínense llegar a unos cuartos de final y enfrentarse ya a las selecciones potencia.
2: Ya.
3: ¿Se imaginan un Ecuador-Portugal, un Ecuador-España, un Ecuador-Francia?
1: Nunca ha llegado.
3: O incluso un Ecuador-Argentina.
2: Ya,
1: pues. No, pero Argentina sí.
3: Ecuador nunca ha llegado a unos cuartos de final. Ahora imagínense si es que. Si la bendición de Dios se da, que esta generación por fin se consolide.
2: No, ellos van a quedar.
3: Porque esta generación cuenta también con algunos de los que formaron parte de aquella selección ecuatoriana sub-20 que obtuvo el tercer lugar en el Mundial sub-20 en Polonia.
0: ¡Wow! Ahí está, ve el hombre. El hombre analiza, pero profundamente.
2: Claro.
1: Luis David, ¿tú consideras que William Pacho, Piero Hincapié o Moisés Caicedo ya han superado a Antonio Valencia, a Hurtado, a Caviedes?
3: A ver, vamos por partes. Es que hay que decirlo, obviamente. Ahorita ellos son los mejores ecuatorianos de la historia en Europa. ¿Por qué? Porque Moisés ya ganó un título continental con el Chelsea, ganó la Conference League. Piero ganó la Bundesliga, la Liga de Alemania, e invicto, porque ese Bayer Leverkusen de la 2023-24 no perdió ni un solo partido en la Liga Alemana.
2: Uh-huh.
3: Y además acaba de proclamarse campeón con el Arsenal. A pesar de haber perdido la Champions League, tuvo una temporada increíble. Destaco su nivel que tuvo en la final. Y cómo no contar ahora con el mejor ecuatoriano en Europa. Porque William Pacho ya superó a Antonio Valencia, que hasta no hace mucho era el mejor ecuatoriano en Europa.
1: Uh-huh.
3: Bicampeón de Champions, multicampeón con el Paris Saint-Germain. Y ¿qué les puedo decir? Hasta ahorita yo creo que tenemos a una de las mejores generaciones. Obviamente no es la mejor de la historia, pero sí tiene a buenos jugadores. ¿Y por qué no los comparo, por ejemplo, con figuras como Antonio Valencia, Iván Hurtado, Bambán Hurtado, el Team Delgado, Iván Caviedes? Porque ellos destacaron en la selección. Ellos hicieron unas grandes eliminatorias que seguro mis papás debieron haberla visto.
1: Ya.
3: Y Eso les falta todavía, destacar a nivel selección. Ya ganaron todo con sus clubes, pero ese mismo nivel tienen que demostrarlo en la selección.
1: ¡Ay, wow!
3: Y ojalá en esta Copa del Mundo se dé un buen resultado.
2: ¿Y por qué no juegan aquí en Ecuador, aquí en la selección, como saben jugar en otros países? Con los equipos.
3: O sea, ellos jugaron aquí en Ecuador.
2: O sea, pero que le meten las mismas ganas, así como...
3: Claro, ellos van subiendo.
4: No colaboran.
3: Ellos van subiendo su nivel. Y ese nivel llama la atención de equipos de otros países. Por ejemplo, el Piero, él llegó al Leverkusen jugando en Argentina. Él jugó en Talleres de Argentina.
2: ¿En Talleres Municipales o qué?
3: El Pacho, él jugaba en... Creo que el Independiente le vendió al Brujas de Bélgica. Ya. Y del Brujas se va al Paris Saint-Germain. Y
2: es pollito, todavía no.
3: Y vuelta el Moisés.
1: Tiene una hija enorme.
3: El Moisés también destacó. De hecho, Pacho e Incapié y Moisés fueron compañeros en las inferiores de Independiente.
2: Oye, ¿qué es de la vida del Kendry, vea?
1: Él está sentado en la banca.
2: Hay que contratarlo para aquí, para baño de ciudad.
1: Ni siquiera está convocado para los partidos de qué equipo argentino está.
3: En River Plate.
1: Eso,
2: hay que contratarlo para baño Ciudad de Fuego, pero sí que hace algo, mi pana. O sea, yo, nadie lo quiero ver, mi pana.
4: Mira, Nibaldo primerito ya lo firma ahí, Nibaldo.
3: Kendry Páez es un gran jugador, hay que decirlo, pero en los últimos años ha decaído un poco su nivel. Ustedes recordarán cuando fue el sudamericano aquí en Ecuador.
2: ¿Qué anda metido?
3: Él fue la figura. Pero
4: anda con plata, el hombre.
3: Lamentablemente los excesos le han ido decayendo.
4: Oiga, Araceli, ¿qué hiciera si Kendry le dice salgamos?
1: Primero mete un gol.
4: No. O sea,
3: gana la Copa del Mundo y ahí veremos. ¿Sabes?
4: No, o sea, ya tampoco le exagera.
1: No, claro, sí saliera. De hecho, les diera a ustedes la exclusiva.
4: Vamos, ¿qué dice por acá? Por favor, tenga la bondad.
5: Muy buenas tardes, Antonio. Para la polla futbolera, por favor. Uh-huh. Portugal, España, Brasil y Argentina. Me llamo Mercedes Luna. Mi cédula es 16-00-23-5996. Muchas gracias.
2: España Luna.
4: Oye, pero analicemos esto.
5: Para la polla futbolera, por favor. Portugal, España, Brasil y Argentina. Me llamo Mercedes Luna.
2: Mercedes Luna.
5: Mi cédula es 16-00-23-5996. Muchas gracias.
4: Ahí está, vea. Portugal dice que sea primerito.
3: Primero Portugal, segundo España. España. Tercero Brasil y cuarto Argentina.
5: Mercedes Luna del Portugal, España, Brasil y Argentina. Me llamo Mercedes Luna.
4: Oiga, ya nadie la apoya a Argentina.
1: Ya ganó su mundial.
3: Ya ganó Argentina.
4: Ya Messi. Supóngase que otra vez. Pues,
1: bueno,
4: Messi, ya
1: enhorabuena por ellos, ¿no? Pero no quiero que ganen.
2: Ya se va Messi, ya.
1: Oh, sí quisiera que gane, pero un equipo, una selección latinoamericana.
3: Una selección nueva.
2: Ecuador. Eso,
3: que por fin a Holanda se le dé una Copa del Mundo. Exacto. Después de tres finales perdidas.
2: ¿A quién?
1: A Holanda.
3: A Países Bajos o a Holanda, como se le conocía antes.
1: Es un
3: antes.
1: Buen equipo, una buena selección.
3: Holanda tiene tres subcampeonatos: 74, 78 y 2010.
2: ¿Es qué?
1: ¿Mandé? Los marcianos.
3: Y ti.
4: Ya saben, entonces pueden participar en todos los programas. Tiene que analizar, tiene que sentarse.
2: Oiga, ¿hasta cuándo es la
4: promo? Mira toda la lista.
2: ¿Hasta cuándo?
4: Hasta el sábado 27 de junio.
2: Sábado 27.
4: Hasta ahí nomás.
2: Uy, yes.
4: Vamos al siguiente clip de audio, por favor.
2: 300 manzanas se llevan. ¿Qué tal? Sí.
4: Pero digan algo.
2: ¿Qué fue?
1: ¿Aló?
6: Good afternoon. Buenas tardes, estimado Luis Fernando.
2: Buenas
6: estimado
2: tardes.
6: Eduardito, la señorita Araceli y Luis David.
2: No, paciencia.
6: Mi pálpito es campeón Francia, subcampeón Brasil, en tercer lugar Argentina, en cuarto lugar Inglaterra. Mi nombre es Patricia Pérez, mi número de cédula es 1600-607-319. Muchas gracias, linda tarde, lindo programa.
4: Vamos a repetir, ¿quién dice que sale o quién dice?
6: Y Luis David. Mi pálpito es campeón Francia, subcampeón Brasil, en tercer lugar Argentina.
2: Francia, Brasil,
6: en
2: Argentina.
6: En cuarto lugar Inglaterra.
4: Ahí está, ve ahí. Todos dicen Francia, por acá analizan Francia.
3: Le cuento, Fer, que...
1: También gana Francia, vean. Si ve, es que nosotros tenemos cálculos.
2: Todavía no hacen ese del cuisito, ¿no? Para ver quién gana.
0: Eso hay que tener para mañana. Vamos a tener un cuy.
2: Un cuy para ver.
0: Y vamos a poner todos los países que van a participar.
1: ¿Se acuerdan del Pulpo Paul?
2: También.
3: Sí, del Pulpo Paul.
7: Se murió.
3: Sí. Él era el que sabía atinarle a la predicción.
1: Ajá.
3: Yo me acuerdo, vi un video que él atinó la predicción de la semifinal entre España y Alemania.
2: Lo hicieron
3: en 2010.
1: O la Mónica, no, sí, Mónica Vidente.
0: Hicieron pulpo asado.
3: Mónica Vidente.
0: ¡Qué alegría!
7: Terminó el partido. Vidente.
3: Le comento, Fer, que justo en la fecha en la cual es el tope de las inscripciones para la polla mundialista, tenemos partidos del mundial. ¿Quieren saber cuáles son?
0: Tenga la bondad, por favor.
3: Para el 27 de junio, escúchelo bien, tenemos buenos partidos. Tendremos un Panamá-Inglaterra, Croacia-Ghana.
1: Ay, ese está bueno.
3: Colombia-Portugal.
1: También está bueno.
3: República del Congo-Uzbekistán.
1: No sé.
3: Argelia-Austria.
1: Sí.
3: Y Jordania contra Argentina.
1: También es
3: buenos partidos. Tendremos un Panamá-Inglaterra, Croacia-Ghana.
1: Ay, ese está bueno.
3: Colombia-Portugal.
1: También está bueno.
3: República del Congo,

0: 14. ¿Cuándo 14 cae 14?
1: 14 de junio, cae domingo.
0: Domingo, por favor.
1: Este 14 de junio a las 6 de la tarde, qué hora de Ecuador. Costa de Marfil versus Ecuador desde el Lincoln Financial Field en Filadelfia.
0: ¡Wow!
2: Ahí está Filadelfia primerito, Monkey.
0: Lindo horario, el bonito, familia.
2: ¿A qué dijo el horario?
1: 6 de la tarde. A las 18 horas, hora de Ecuador.
0: 6 de la tarde, bonito.
2: ¿Qué día?
1: Domingo. El domingo 14 de junio.
0: Domingo. Lindo.
2: Podría ser.
0: Lindo horario.
2: Podría ser para ver qué pasa.
0: Hay que tener fe. Yo le tengo fe a mi
3: insignia. O sea, cáchale que tiene que ganar a Costa de Marfil, ¿no?
1: Tiene que ganar a Costa de Marfil. De ahí se enfrenta a Curazao.
3: Este también partido tiene que ganar.
0: Este partido es el clave, ¿no?
1: Claro, este partido sí o sí hay que ganarlo. De ahí el de Costa, el contra Curazao.
2: ¿Y si pierde, qué pasa?
3: Ahí sí. Ya, chao. Ya toca. Es que imagínese, el último es Alemania. Ya
1: de claro, si Ecuador pierde el primer partido, ahí sí está obligado a ganar los siguientes dos compromisos.
3: No, pues.
1: Y depender también de los rivales.
3: Uh-huh. Pase, preferible que ganen los dos primeros partidos ya contra Alemania si es que pierde, igual pasa.
0: Oye, ¿quién mata para Banguera?
1: No.
2: Chito Espinosa.
1: De Ecuador.
0: Ceballos, creo que
3: está
0: bien.
3: Convocados.
1: Están convocados tres arqueros, que son Hernán Galíndez, Gonzalo Valle y Moisés Ramírez.
0: Ya no va el Dida.
1: Ya no va.
3: Está, no le quiere el DT.
1: No es que no le quiera, sino porque Dida ya. Ya, no, la edad ya le está pasando factura.
3: No, yo por ahí supe que no le quiere.
1: En lista está Hernán Galíndez, el portero titular, Gonzalo Valle, su suplente, y Moisés Ramírez, el tercer arquero.
0: Belleza, amigo. Belleza.
2: Para que vaya analizando, por favor. Analice esto y puede participar. Eso. Ya saben, todos los programas.
3: Oiga, pero
2: nombres, apellidos, número de cédula. Ya. ¿Quién queda campeón, vicecampeón, tercer y cuarto lugar en este Mundial 2026?
1: Sabía, Fer, que desde mañana ya solo falta una semana para el partido inaugural.
2: ¿Quién?
1: El próximo día jueves 11 de junio, México-Sudáfrica, desde el imponente Estadio Azteca.
2: ¿A qué hora?
1: El partido inaugural del Mundial.
3: Vaya de estar actuando la Shakira.
0: O sea, de mañana en 8.
1: Sí, de mañana
3: en 8.
0: ¿A qué hora va a ser la inauguración?
3: Día a día.
1: El partido inaugural.
2: El partido que ahora va a ser tenga la bota de revista, ¿no bien?
1: El jueves 11 de junio a las 2 de la tarde.
0: O sea que más o menos la previa estamos ya hablando de 11 de la mañana, 11, 12 del día.
1: Claro, contando la inauguración.
0: Claro.
1: Imagínese, se va a presentar Los Ángeles Azules.
0: Ángeles Negros.
2: Belinda. Los Ángeles Negros.
0: Los Ángeles Negros.
1: Belinda.
3: O sea, Belinda.
2: ¿Qué más? ¿Qué más?
0: Tormenta.
1: Artistas.
3: ¿Y la Shekinó?
1: La inauguración del Mundial. No tengo entendido que se presente en la final. Aquí está. El Mundial 2026 tendrá tres ceremonias de inauguración oficiales repartidas en los tres países sedes. En el caso de Ciudad de México, que será el primer partido inaugural, se presentará Maná, J Balvin, Alejandro Fernández, Belinda, Los Ángeles Azules, Danny Ocean, Lila Down y Tila. Vuelta para Estados Unidos, que será el 12 de junio en Los Ángeles, en el SoFi Stadium, se presentará Katy Perry, Liza de Blackpink, se presentará Future, Anita, Rema y Tila. Y por último, el mismo día, pero en Toronto, Canadá, se presentará Michael Bublé, Alanis Morissette, Alessia Cara,
3: Alicia Cara,
1: Jesse Reyes, Nora Fateci y William Prince.
2: ¿Cómo? ¿Te paren William Luna? Algo, no.
0: Eso.
1: Entonces,
3: ¿se presenta
0: algún artista ecuatoriano?
1: Entonces, claro. Confirmado para este jueves 11 de junio en Ciudad de México, Maná, J Balvin, Alejandro Fernández, Belinda, Los Ángeles Azules, Danny Ocean, Lila Down y Tila encabezarán la ceremonia de apertura.
3: O sea, pero todos juntos van a cantar o uno cada
0: uno. Es una manada ahí.
1: Y para la ceremonia de clausura, que será en junio,
0: el equipo deportivo Santoro va a estar allá presente.
2: Ay, claro.
3: Sí, el patito se va.
0: Todos vamos a ir con la camarita, vamos.
3: Se va a Argentina, desde ahí va a transmitir.
0: No puede ver por la televisión.
1: Exactamente. Para la final del 2020, para la final del Mundial 2026, se presentará ni más ni menos que Shakira, acompañada de Madonna y el grupo surcoreano BTS.
3: Sí, BTS.
1: La cual tendrá lugar. El evento estará dirigido. El evento estará dirigido por Chris Martin de Coldplay y tendrá lugar el domingo 19 de julio en el MetLife Stadium de New Jersey.
3: Ese va a estar bueno.

0: Ese concierto va a estar bueno.
1: Ahí se definirá quién ganará el mundial.
2: Wow.
0: O sea, el inaugural está así, así nomás.
1: No, falta la clausura.
2: Así, así nomás, dice. Pero bueno.
0: De ahí...
1: ¿Qué le parece, Fer, si el día de mañana hablamos sobre las canciones de los mundiales?
2: ¡Claro que sí! No hay problema, no, mañana la Javita, niño, pero eso es la guaca guaca. El viernes hablamos cualquier cosa, ¿eh?
1: Está bien.
2: Pero lo bueno es que va a estar presente Madonna, dice, ¿no?
3: Por favor.
1: Va a estar Shakira, la Madonna Madonita. Y los BTS.
2: Ahí está.
0: Los BTS.
1: Los BTS.
2: ¡Nos vemos, señores!
0: Ya será hora.
2: Los dejamos con Madonna.
3: Ya se viene.
2: ¡Hasta mañana! ¡Pórtense bien!
0: ¡Chao, chicos!
1: ¡Que Dios les bendiga! Ya saben, cuídense.
0: ¡Hasta mañana!
2: ¡Chao! Ya se viene Miguelito.

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3: San Carlos Luanda y sus 21 compañeros mártires destacan en el siglo XIX como un conmovedor testimonio de heroísmo juvenil, pureza y fidelidad inquebrantable en el corazón del continente africano. En una época de profundas tensiones políticas en Uganda, este grupo de jóvenes pajes de la corte real prefirió enfrentar la furia del rey Mwanga antes de traicionar sus principios cristianos o ceder a los abusos mortales que se les intentaba imponer. Carlos Luanda, convertido en líder y protector de sus compañeros tras el martirio de San José Mukasa, asumió con una madurez asombrosa la tarea de bautizar en secreto a los catecúmenos y fortalecer el ánimo de los más jóvenes ante la inminente sentencia de muerte. San Carlos Luanda y sus mártires de Uganda nos recuerdan que la juventud es capaz de las más altas cumbres de la santidad y que la verdadera libertad radica en mantener la conciencia limpia incluso a costa de sus propias vidas. Su sacrificio regó las semillas de la fe en África, convirtiéndose en un faro eterno de dignidad, valentía y esperanza para el mundo entero. Soy Luis David Villavicencio y nos vemos en un próximo episodio de La Iglesia Informa.
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6: Y por supuesto que sí, señoras y señores. Hola, ¿qué tal? ¡Qué gusto! Bienvenidas y bienvenidos a través de la señal internacional de Santuario, la radio de Baños. Ya estamos acá en este miércoles 3 de junio del año 2026. Vamos despidiendo a los compañeros del campanario, Araceli Llerena, Fernando el Chavito Gulki, Eduardo el Mono Monkey y bueno, Luis David también. Que forma parte, por supuesto que sí, del campanario. Nos dejan ya con muy buena sintonía y nosotros continuamos poniéndole ritmo, sabor.

0: bienvenidas y bienvenidos. Empezamos con esta de DLG. La quiero a morir en tiempo de salsa.
1: La salsa no para.
0: Hasta las 20 horas. Recuerden que los contactos telefónicos de la radio están habilitados. El 2740-526. 2740-826. Los mensajes también a través de El Santuario Chat. 0960-713721. ¿Alguien está de cumpleaños? ¿Alguien está de onomástico? Bueno, queremos saludarles, complacerles, acompañarles hasta cuando sean las 20 horas. Bienvenidas y bienvenidos. Aquí empieza el programa.

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0: Saludos a la familia Aymara en Pedileo y en el triunfo también a la familia Rodríguez.
1: Que me lo den en vida.
0: Valseca en Baños.

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0: tardes, mi nombre es Adrián Díaz y mi pálpito es campeón Holanda, dice campeón Francia, tercer lugar España y cuarto lugar Argentina. Vamos. Saludos desde Panificadora Baños.
1: Y listo, vamos a repetir entonces para que haga nuestro amigo y compañero Luis David anote. A ver, dice así.
0: Buenas tardes, mi nombre es Adrián Díaz y mi pálpito es campeón Holanda, vicecampeón Francia, tercer lugar España y cuarto lugar Argentina. Saludos desde Panificadora Baños.
1: Listo, por supuesto que sí. El número telefónico, el nombre también, ¿no?
0: Buenas tardes, mi nombre es Adrián Díaz y mi pálpito

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a través de la señal del Santuario FM. Segunda hora del programa, claro, a esta hora el saludo cordial a la gente que está en compañía de nuestro programa en las diferentes cooperativas de transporte, escuchando la radio de baños, realizando cada una de las actividades. Todavía quienes trabajan también. Saludos a la gente del Hospital Básico del Cantón Baños, Agua Santa. A ti les enviamos el saludo a esta hora. Gracias por escucharnos en la parroquia Chihuahua y también allá en el sector de Oso Guayco. 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

0: Y la música en movimiento sigue acá en Santuario FM. Estamos ya en las 18:27 minutos a través de la radio de baños. Te acompaña, por supuesto que sí, en cada momento. Donde quiere que tú estés. Ahí está sonando Santuario FM. 2740-526, 2740-826. Y los mensajes en el Santuario Chat.
1: Canela, canela.
0: 0960-713721.
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0: Seguro que sí, participa en la polla mundialista. Estamos ya en las 18:39 minutos. Vamos a continuar con más el programa. La gente que está en compañía de Santuario FM también. Trabajando, laborando en las diferentes cooperativas de transporte. Qué bueno, allí les enviamos el saludo a través de la señal de Santuario, que suena bien en todo el mundo. En el terminal de Quitumbe, en la capital de los ecuatorianos. Qué bueno, en la oficina de la cooperativa Baños. Terminal de Quitumbe en compañía de Santuario FM. Saludos a Carlitos Enríquez, a Pame Morales, para Berito Fiallos también, para Marco López, que está de cumpleaños hoy. Felicidades, que cumplan muchos años más de vida, que el Todopoderoso les bendiga siempre. Felicidades, ey.
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0: participa y gana, y gana premios. $300 a quien acierte las cuatro primeras ubicaciones. Las cuatro primeras ubicaciones del Mundial 2026, que a propósito empieza ya la próxima semana. Sí, señor. Tu pálpito. ¿Cuál es tu pálpito, ¿Cuáles serán para ti las cuatro ubicaciones? Las primeras cuatro selecciones que se ubicarán en el Mundial. Y gana 300 dólares y muchos premios más. Vamos a continuar con más el programa y por supuesto que sí. Momento de avanzar acá en Santuario FM, la radio de Baños.

0: Y le enviamos el saludo especial a esta hora, canción sugerida, canción solicitada.
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0: Así que ya saben, ¿eh? Saludos especiales para Julieta.

0: El sentimiento del vallenato sonando acá en Discoteca Santuario. 18:52 a través de la señal de Santuario FM, siempre contigo.
1: Y tú, ya estás participando en la polla mundialista. ¿Qué esperas? Te puedes ganar $300.
0: Saludos a la gente que viaja hacia la ciudad de Ambato. ¡Qué bueno! Se van a Ambato, pero siempre en compañía de Santuario. A través de la señal internacional.

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